0: Un aplauso grande para el coro Chiquicanto de Mataderos.
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2: Hola, soy Elena y este saludo es para Nacional Rock y Mixtape y los invito a escuchar Mi Generación, que es el tema que abre mi disco Nuevos Años Locos. Es mi primer disco solista que salió este año y bueno, es una canción que habla un poco de este espíritu de época con lo impredecible y líquido que es. Así que espero que les guste mucho. Pueden encontrar el disco poniendo Elena Nuevos Años Locos en todas las plataformas digitales.

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Cállate, los encantos. Nuevo single de la banda nacida en Buenos Aires. Esta canción es un adelanto de su segundo disco. Fue compuesto por Nico Busi con grabaciones en MCL Records. Podés encontrarlo en @losencantos_.

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Confluencias, Suéter 7. Tema del nuevo disco, el proyecto de indie electrónica creado por Esteban Herrera, desde el barrio de Guernica, con Urbano Bonaerense. El álbum se llama Todo salió bien en la sencilla Villa Quien, y es el primer trabajo publicado. Suéter 7 tiene editados además varios singles y EPs. Podés encontrarlo en @

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0: el sufrimiento de la sociedad total. 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
1: A las 6 de la mañana, 6 minutos, te damos la bienvenida a un nuevo día en la programación de Nacional Rock. Aquí estaremos hasta las 9 acompañándote en estas primeras horas del día, en esta parte de la madrugada. ¿Es la última parte de la madrugada o es la primera parte de la mañana? Bueno, no sé. Para mí a la madrugada, a partir de las 7, cuento como mañana, ponele. Pero la idea es acompañarte, sí, en estas primeras horas del día para que sea todo un poco más llevadero. Para que viste el despertar, aunque sea con buena música, algo de información, breve, algo cortito, cortito y al pie, música, cortito y al pie, música, es lo que hacemos habitualmente aquí en Nacional Rock. A la mañana con Nazarena Talich en operación técnica, con Juan Bueller, Daniel Dottore, nuestro musicalizador, y yo, Pablo Vázquez, te decimos que tenemos un WhatsApp, 11 39 39 88 88. Ahí nos pueden enviar mensajes y los escucharemos o los leeremos en su defecto. Te decía que vamos a estar hasta las 9 acompañándote con lo mejor del rock nacional y también con data que creemos que puede llegar a servirte para empezar a moverte en la mañana. Viste que está bueno cuando uno recién se levanta y te digan, che, mirá, guarda que este subte está funcionando bien, mal, el tren, bueno, en fin, todo eso. Lo que es conocido habitualmente como el informe de tránsito, ponele. De todas maneras, a esta hora en la mañana viene muy tranquila, por suerte, así que venimos todo bien, sin demoras en los accesos, perfecto, todo fluido. Los trenes también vienen funcionando bien por ahora. Hace un rato andaba con algo de demoras el Roca, pero ya se solucionó, así que el Roca ya también está funcionando con sus cronogramas habituales. Subtes, bien, recordamos que el subte, la estación Medrano de la línea B está cerrada por obras. La estación Tribunales de la línea D está cerrada por obras. Y las estaciones Urquiza y Entre Ríos de la línea E también están cerradas. Ambas están cerradas por obras, así que te avisamos por las dudas, ¿viste? Por ahí dices, ay, hoy me tomo el subte. Ten en cuenta esas opciones por si utilizas alguna de esas estaciones. Mira, la temperatura en Buenos Aires, 12 grados 2 décimas, la humedad 77%, el cielo está despejado. Está fresco, no sé si decirte que hace frío, pero está fresco. Bueno, son 12 grados 2, ¿no? Para hoy, escucha bien, se espera una máxima de 19 grados, qué buena máxima. Y durante todo el día estará parcialmente nublado. Un día lindo nos espera, un día más o menos como el de ayer, quizás con un poco más de sol y una máxima un poquito más elevada. Lo bueno es que esto se va a mantener, por ejemplo, para mañana y después vuelve el descenso, leve descenso para el viernes. Pero lo cierto es que hoy nos espera una máxima de 19, con un día parcialmente nublado, es decir, que vamos a tener sol seguramente de a ratos, alguna nube lo va a tapar, pero bueno, en fin. 12 grados 2 décimas la temperatura. En un rato bajará, ponerle 2 grados más, 1 grado la temperatura, y luego a las 9 vuelve a retomar y se va a mantener en suba hasta los 19 grados, quizás lleguemos a 20 también. Y a partir de las 18 nuevamente comenzará a bajar la temperatura porque 18:40 ya se esconde el sol. Bien, así que nos espera un lindo día, como siempre decimos, por ahí para aprovechar el sol y esta máxima de 19. Viene bien, ponele, si podés, bajarte una parada antes de bondi, una estación antes del subte, para caminar un ratito, patear piedritas, respirar, ¿viste? Y también sacarse la mufa del laburo de todo el día. Bueno, está laburando todo el día y ya le corriendo del laburo y va hasta la casa. Bueno, por ahí frenar un poco la pelota y si no hay tiempo para hacer mayores actividades, aunque sea eso, ¿viste? Te parás, te bajás una parada antes de bondi y caminás 2 o 3 cuadritas, lo mismo con el subte, como para despejar un poco la cabeza. Dicho todo esto, ¿sabés qué? Sí, claro, es momento de decirte hola, buen día.

La tarea fina es lo que estamos escuchando a las 6 de la mañana, 13 minutos en Nacional Rock 93.7. Vamos a las raíces del rock nacional, ponele. Puede ser una de las raíces. Los Gatos, en la voz de nuestro querido Lito Nevia, El Rey Lloró.

0: Fabi Cantilo, Nada es para siempre, de su disco Sol en 5. Che, que Fabi ya está trabajando en Hiperlumínica, su próximo disco de estudio, y hace días presentó Flor de Loto, una canción en adelanto de ese disco. Y el 29 de septiembre estará en Café Berlín. Fabi Cantilo, Nada es para siempre, en Nacional Rock.
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con Manuel Moretti, Super Ratones en Nacional Rock 93.7. Un clásico hiper reconocido de los Super Ratones. ¿Cómo estamos hoy, eh? Bueno, ¿cómo estamos? Estamos bien. Super

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3: China presentó un tren que se mueve a 800 kilómetros por hora en apenas 5 segundos. Para tomar dimensión de la hazaña, el vehículo aceleró a velocidades cercanas a las de un avión comercial de pasajeros en una pista de pruebas de tan solo un kilómetro de largo, rompiendo por tercera vez en 6 meses el récord mundial de aceleración sobre rieles. Para lograr estas increíbles velocidades, el tren flota sobre una almohadilla de aire impulsado por fuerzas de repulsión entre electroimanes de superconductores, eliminando por completo el rozamiento de los rieles. Pero, si estás preguntando, ¿cuándo salen a la venta los pasajes? Te aclaro que este tren no está pensado para el transporte de pasajeros, porque la fuerza que siente una persona al moverse a 800 km por hora es similar a la que experimenta un piloto de aviones de combate en maniobras extremas. No es precisamente un viaje de placer. También, llevar esta tecnología al público en general enfrenta grandes barreras. La alineación de las vías exige un margen de error de medio milímetro, sumado a costos de construcción astronómicos y un consumo energético feroz. Por eso, el destino más probable para este tren de altísima velocidad sea el de asistir al despegue de aviones militares, drones o cohetes desde tierra, ahorrando toneladas de combustible en la fase inicial del vuelo. Independientemente de para qué se termine utilizando, está claro que los límites de lo posible en materia de movilidad se están corriendo todos los días a una velocidad impresionante.
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Vieron que ahí es que se escucha que dice 4 de la mañana. Es una mención a Radio Reloj, una radio de Cuba que emite solo noticias. Es un ícono radial en la historia de la radiofonía argentina y mundial, argentina, que está para investigar. Muchas radios intentaron hacer lo mismo, pero no lo lograron como Radio Reloj en la relevancia informativa y también en la continuidad en el aire. Dejamos a Manu Chao, le damos la bienvenida a Dread Marai. A las 6 de la mañana, 38 minutos, estás en Nacional Rock 93.7.

Soy tu nena. Continúa presentando Mi Año Gótico, su último trabajo discográfico y el octavo álbum de su carrera solista. Con este material, el músico, bueno, sigue recorriendo escenarios y llevando toda su música por Latinoamérica y el mundo. Seguimos con los mexicanos de Café Tacuba.

fabulosos Cadillacs, La Luz del Ritmo, en Nacional Rock 93.7. 12 grados 2 décimas la temperatura para hoy, se espera una máxima de 19 grados. Durante todo el día estará mayormente nublado, quiere decir que vamos a tener algo de sol. Linda máxima también nos espera. Últimas dos semanas de invierno. Por suerte, menos mal. El día de invierno está enojado en este momento. Seguimos con Airbag y vamos al momento. 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

Año 1985, Fito Páez presentó Giros, que contenía esta canción, Yo vengo a ofrecer mi corazón, una de las canciones más versionadas de Fito Páez. Todos han hecho, bueno, todos, muchos han hecho una versión de Fito Páez. Despedimos a Fito, le damos la bienvenida a Pescado.

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1: A las 7 de la mañana, 2 minutos, te damos la bienvenida a una nueva hora en la programación de Nacional Rock. Aquí estaremos hasta las 9 acompañándote en estas primeras horas del día, que a veces hacen tan difícil entre que te levantas así, salís a la calle, qué me pongo, qué no me pongo, todo eso. Bueno, la idea es que ese momento sea lo más llevadero posible hasta que llegues al laburo y también te quedes pues, con la programación de Nacional Rock. Total, acá estamos todo el día. Y también brindarte data que te puede llegar a servir para moverte en la mañana. Aquí estamos con Nazarena Talich en la operación técnica, con Juan Bueller, Daniel Dottore, nuestro musicalizador, el señor Rodrigo Ruiz. Rodri, buen día, Rorro, ¿cómo andamos?
2: Buen día, ¿cómo estamos, Pauli?
1: Bien, ¿cómo estuvo la mañana? Pará, sensación térmica, ¿cómo está? No hace frío, ahí está.
2: No hace frío.
1: Perfecto, lindo, porque después lo voy a decir yo. El otro día alguien me pasó factura, me dijo, hijo de vos, me dijiste que, y yo salí con remera. Yo nunca dije que salgan con remera a la mañana.
2: A ver, están 12 grados, 12, 13 grados, está.
1: Claro, está bien.
2: Está por una camperita,
1: pero. Templado, está templadito.
2: Creo que pica 20, me parece la.
1: 19 máxima, pero por ahí llegamos a 20. Si el sol ayuda. El problema son las nubes. Viste que tuvimos un invierno con muy poco sol, che.
2: Sí,
1: muy poco sol.
2: Sí, es verdad.
1: El domingo uno me dijo, che, qué poco, me deprime. Y bueno, sí, viste, cambia.
2: Que se fue el indio.
1: ¿Vos decís que es eso?
2: Sí, se llevó el sol.
1: Bueno, de hecho llovió el día del velatorio del indio. Sí. Es así. Bien, bueno, te decía que vamos a estar hasta las 9 acompañándote con data que te puede servir. Ah, tenemos un WhatsApp. 11 39 39 88 88. Ahí nos pueden enviar mensajes, los leeremos o los escucharemos en su defecto. Che, a ver, vamos a ver qué onda las calles. Tránsito intenso en todos los accesos, ya te digo, viene todo cargado, así que circular con precaución. Las precauciones que hay que tener siempre, respetar las máximas, respetar las distancias de seguridad entre un vehículo y otro para evitar cualquier tipo de inconveniente a la hora de frenar, porque con esa distancia uno tiene la capacidad de frenado por si el de delante le pasa algo y clava los frenos, vos de atrás podés reaccionar. A ver, cargada General Paz, sí, entre Mataderos y Liniers. Panamericana, marcha lenta. El oeste se va cargando poco a poco. Buenos Aires, La Plata, sentido Buenos Aires, cargadísimo. Che, atención porque el Tren Roca está funcionando con algunas demoras en todos los ramales. Ojo al piojo con esto porque ya ayer pasó lo mismo, así que bueno, hoy el Roca en todos los ramales con demoras. Hoy recordá que a partir de las 12 del mediodía ya se va a empezar a cerrar todo el perímetro del Congreso. Miércoles, marcha de jubilados, por lo tanto. Y quiero que hoy se suman endeudados, discapacitados, hay una marcha multitudinaria. Así que ya a partir de las 12 se empieza a cerrar todo el perímetro del Congreso de la Nación. Subtes, a horario, muy bien. Premetro, también a horario, bien. Una mañana que viene tranca por ahora. Dije eso y ya veo que hago un F5 y te clavo un siniestro. Pero ojalá que no. Viene una mañana tranquila, bien, con respecto a lo que es el siniestro y demás. No hay registro de siniestros, al menos por ahora. Siniestros que tengan algún grado de gravedad o que impliquen una obstrucción en el tránsito, que es la idea de lo que informamos aquí. Bueno, temperatura. De decir, Rodrigo Ruiz decía que está templado. Está por una camperita, pero no hace frío. Es cierto. 12 grados 4 décimos la temperatura. El cielo está ligeramente nublado. La humedad 73%. Para hoy se espera una máxima de 19 grados. Durante todo el día estará parcialmente nublado. ¿Qué quiere decir eso? Que vamos a tener sol y alguna que otra nube va a taparla y al ratito va a volver el sol, lo cual nos hace sospechar que la máxima de 19 es posible e incluso la podemos superar por un grado, dos grados, ponele, que sería un golazo. 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

Los Twins jugando Hula Hula en Nacional Rock 93.7. Los Twins ahí que escuchábamos a Fabi Cantilo haciendo los coros, la voz de Pipo Cipollatti. Año 1983 fue un EP que sacaron antes del disco debut. Seguimos con Os Paralamas de un Suceso, una brasilera en Nacional Rock.

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0: Vamos a repasar algunos títulos. Denuncian a la jueza que suspendió la baja de imputabilidad en la provincia de Buenos Aires. Una ONG presentó una denuncia penal contra Marta Elba Pascual por usurpación funcional y abuso de autoridad tras suspender la aplicación de la ley penal juvenil. Esto es solo en el ámbito de la provincia de Buenos Aires, porque es una jueza provincial. Bien, de todas maneras, la Corte Suprema Provincial todavía no se expidió ni nada por el estilo, así que hay que ver. De todas maneras, algunos juzgados e incluso fiscalías dijeron que no pensaban acatar el fallo. Bueno, veremos qué sucede también dentro de esa estructura judicial. La inflación porteña se desaceleró a 1,7%. En agosto y acumuló un 21,5% en lo que va del año. Esto es la inflación porteña, lo que mide, digamos, el INDEC de la Ciudad Autónoma de Buenos Aires. El ministro de Economía, mañana el INDEC da a conocer la inflación nacional de agosto. El ministro de Economía, Luis Caputo, otorgó fondos a provincias, incluyendo por primera vez a la provincia de La Pampa, la primera vez en la gestión, ¿no? La justicia pidió celeridad a una posible reforma electoral. Esto fue justamente también a través de la Cámara Nacional Electoral, donde piden que aceleren los tiempos en caso de que haya una reforma electoral, que hay proyectos que se están discutiendo para suspender las PASO, porque justamente tienen que armar el cronograma y todo el operativo. Y si hay momentos donde, por más que hagan la reforma, si no dan los tiempos, no dan los tiempos y va a ser muy difícil de aplicar. Se reanuda en el Senado el debate por la reforma de salud mental. En el plenario de comisiones de salud, la legislación general convocada, en las comisiones de salud y legislación general convocada para esta tarde a las 15 horas, será la cuarta reunión informativa desde que comenzó el tratamiento en abril, por la que ya pasaron más de 30 especialistas en la materia. Por último, Merkel dijo que le sangra el corazón por el resultado regional en Sajonia-Anhalt. La ex canciller alemana expresó que, pese a que los sondeos pronosticaban un triunfo de la alternativa para Alemania, el resultado le produce conmoción. Tiene que ver con el triunfo electoral regional de la extrema derecha alemana. Extrema, cuando te digo extrema derecha, sí, imagínate lo más oscuro de la historia, va por ese lado. Rodrigo Ruiz.
2: Bueno, un par de títulos, Pablo, para después desarrollar. Sí. La victoria de Boca ayer 1-0 ante el San Pablo con gol de Miguelito Merentiel. Sí. Siempre cumple Merentiel, así que vamos a hablar un poquito del desarrollo de lo que fue el primer chico de Boca. Recordemos que la semana que viene será la revancha ante el San Pablo. Vamos a hablar también de la Copa Libertadores, porque ayer jugó Platense, no le fue bien el equipo de Martín Palermo ante el Fluminense en lo que fue el partido de ida en Río de Janeiro. Hoy juega Estudiantes por la Copa Libertadores, también hay Copa Sudamericana y Copa Argentina también, hay Champions. Ayer victoria del Manchester City con la primera asistencia de Enzo Fernández.
0: Muy bien,
2: Enzo. Con su amigo Haaland, ya se los ve muy con pinches dentro de la cancha. Y vamos a hablar
0: del bostero Haaland.
2: Exactamente. De el Balón de Oro, porque hay nominados y nuevamente está Lionel Messi por 17ª vez consecutiva.
0: Se lo gana él.
2: Tremendo. Lo de Leo, que irá por 9, si es que por supuesto lo eligen. Tiene 8 ya Balones de Oro, así que la revista France Football ayer dio a conocer los nominados y está Leo una vez más a sus 39 años.
0: Perfecto, bien, vamos a recorrer brevemente las calles de la Ciudad Autónoma de Buenos Aires. Atención, porque en Avenida Rivadavia al 6000 un motociclista ha caído con la conductora, que ya fue asistida por el SAME, pero atención porque hay un operativo, porque está justamente el vehículo, la moto, detenida y tirada sobre la acera. En Avenida La Plata y Balbastro, corte total del carril sentido Cobo por un siniestro vial. Seguimos repasando un poco las calles de la Ciudad Autónoma de Buenos Aires y los accesos. Atención, operativo en Emilio Mitre, el 1200, en Parque Chacabuco. Ay, lamentablemente encontraron una mujer fallecida. En este momento está trabajando la policía, está el SAME también ahí en la zona. Así que esto fue hoy a la mañana, pero bueno, el operativo sigue sobre Emilio Mitre al 1200. Vamos con los accesos. Viene muy cargada la autopista Buenos Aires-La Plata, sentido Buenos Aires. Esto es como todos los días. También viene con tránsito lento la Panamericana, cargada autopista del Oeste. Así que poco a poco también se cargarán todas las autopistas de la Ciudad Autónoma de Buenos Aires. Y también la General Paz poco a poco va tomando un ritmo con cierto grado de lentitud. Recordamos que hoy a partir de las 12 del mediodía habrá un corte en el perímetro de el Congreso de la Nación debido a varias marchas que se van a dar en simultáneo a partir de las 2 de la tarde. Entonces a las 12 de manera preventiva ya empiezan a cerrar el perímetro del Congreso. Subtes a horario, trenes, excepto el Roca, todos a horario. El Roca está con demoras en todos los ramales, así que tengamos en cuenta eso si sos usuario o usuaria del Roca, porque hay demoras. La temperatura en Buenos Aires, según el Servicio Meteorológico Nacional, 10 grados, 4 décimas. Mirá, bajó. Bueno, a esta hora siempre baja un poco. La humedad, 85%. Para hoy se espera una máxima de 19 grados. Durante todo el día, el cielo estará parcialmente nublado. 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

Desde Mendoza, los Enanitos Verdes, la Muralla Verde, es lo que estamos escuchando en Nacional Rock 93.7. Me animo a decir que creo que fue la primera banda provincial que logró salir de las provincias allá para principios de los 80, ¿no? Y empezar a sonar en Buenos Aires. Sí, de fondo es. El bajo de Lupano. La guitarra de Nero García López. Charlie García. ¿Se acuerdan del video grabado de Charlie en Nueva York? De Funky. Donde se lo ve en un primer plano dando con todas las manos a un charco, salpica agua, una escena hermosa. Charlie García, Funky, con Nacional Rock 93.7.

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1: Querido Rorro, qué ganas de escuchar todo lo que tenés para decir en el día de hoy. Adivina por qué.
2: ¡Oh, hermosa ya mañana!
3: ¿Ya lo viste? ¿A Boca?
2: Sí, sí, lo vi.
3: Sí, la verdad que fue un partido, como decía el Vasco en conferencia, de tinte de Copa Libertadores, que es sudamericana, ¿no? Porque son dos equipos históricos de la Libertadores, tanto Boca como el San Pablo. Los dos han ganado un montón de copas. Y bueno, era un duelo que tuvo esa cuestión de partido definitorio, te diría de instancia ya de semifinales, pero bueno, se enfrentaron en la ida de los cuartos de final, un primer tiempo en donde el San Pablo arrancó un poquito mejor, después Boca lo equilibró, pero fue bastante, como se dice ahora, con mucho músculo, mucha pierna, con mucho nerviosismo.
2: Trabado, un partido trabado. Empezó el primer tiempo, fue muy trabado.
3: De hecho, hubo algunos cruces entre algunos futbolistas. Lo vi muy nervioso a Caleri, el ex Boca, ¿viste?
2: Sí.
3: La gente lo silbó. Bueno, de hecho, se pierde la revancha porque fue expulsado. Y bueno, así que quedó ya condicionado, por supuesto, el equipo paulista para la revancha. Y bueno, el que siempre saca la cara es Miguel Merentiel, que ayer en el segundo tiempo, después de una gran jugada de Lautaro Blanco, que fue una de las figuras de Boca, tuvo ese tiempo en el área que todo 9 necesita, amagó a pegarle, la dejó pasar, tapó bien el arquero y en el rebote la agarró como venía de pique y definió con el arco libre, así que fue el 1-0 final. Después Boca estuvo bien en defensa, lo vi bien a este chico Jagger Herrera.
2: Sí.
3: Con esos rulos que tiene, tiene una
2: qué buena peluca,
3: una buena impronta, tiene la verdad que un pibe que mucha presencia, y es del Boca Predio, ¿viste? Eso es lo bueno, que a veces los clubes compradores, históricamente como River y Boca, a veces traen jugadores y tapan a los pibes que vienen abajo. Bueno, Riquelme y su cuerpo de técnicos en juveniles ha hecho un buen scouting últimamente. Bueno, han sacado muchos pibes. De hecho, Dylan Gorosito es otro, el lateral derecho. Ya hablamos de las realidades, que son Tomás Aranda, el pibe Flores, que ayer jugó titular también, Milton Delgado. Te nombro pibes que son ya realidades. Pero bueno, este chico Jagger Herrera, que apenas tiene 19 años, ayer formó dupla con Diloro y fue de lo mejor que tuvo Boca. Y bueno, el Vasco Arrabarrena estaba muy contento, muy conforme en conferencia de prensa. Si querés, escuchamos análisis de lo que fue, por lo menos, este primer chico, este 1-0 de Boca ante el San Pablo.
4: Es un partido más de Copa Libertadores que de Sudamericana, semifinal, un cuarto de final de una Copa Libertadores. Lamentablemente ambos equipos están en la Sudamericana y bueno, ha sido un partido muy táctico, un partido en el cual sabíamos que los pequeños detalles iban a ser importantes y había que tratar de no cometer errores tontos. Estuvimos serios, arrancaron un poquito mejor ellos y después nos fuimos asentando en el partido y creo que después tuvimos el control. No fue un partido vistoso de ambos equipos, pero nosotros sacamos una diferencia en nuestro campo. Ahora tendremos que ir el martes que viene a Brasil, ya tendremos tiempo de pensar el partido. Tenemos un partido de liga en el cual tenemos que sumar de a 3 y en nuestra cancha. Después veremos cómo están los jugadores, ir preparando el partido, cuestiones físicas, bueno, un montón de cositas que tenemos que analizar.
2: Importante lo que dijo, porque sí, hizo un campeón algo, sumar de a 3.
3: Obvio, ganar, bueno, él tuvo a Bianchi, el Vasco. Yo me acuerdo de la anécdota cuando Vélez le gana al San Pablo en la final de la Libertadores, en el partido de ida. La gente decía, che, un 1-0 San Pablo, allá nos van a meter 5 goles. Y Bianchi, me acuerdo que le dijo a los jugadores, nos tienen que ganar allá. Nosotros le ganamos acá, ellos no tienen que ganar allá. Como diciendo, allá no van a tener que ganar. Y bueno, quizás pasa por ahí, ¿no? Ayer el San Pablo no pudo con Boca, tampoco lo hizo figura Montero. Creo que sacó 2 Montero. Una, sí, me acuerdo, un cabezazo en el primer tiempo, a mano cambiada. Y después en el segundo tiempo creo que un remate de afuera que lo contuvo bien, abajo. Y después no
2: eran dos que estaban adentro, ¿eh?
3: Sí, claro. Sí.
2: Dos, sacó 2.
3: Sí. Así que bueno, veremos cómo se da el partido revancha, si Boca puede recuperar a algún futbolista que no haya jugado ayer. El caso de Milton Delgado, que para mí es fundamental ese chico. Ayer jugó Belmonte, viene jugando Belmonte en lugar de él. Así que bueno, veremos cómo sigue Boca. Merentiel llegó al gol número 61 con la camiseta de Boca. Entró al club de los que tienen más de 60. El caso de Riquelme, que tiene 64. El Pipa Benedetto tiene 71. Palacio, ¿te acordás Rodrigo Palacio?
1: Sí, claro. El bahiense Rodrigo Palacio.
3: 82. Tevez, que tiene 94. Y el máximo goleador, Martín Palermo, 145. Siempre hablando de los goleadores que están dentro del siglo XXI. Así que, por supuesto, Miguel Merentiel ayer le dio la victoria a Boca. Gol 61 de la bestia en 178 partidos. Mirá que son bastante ya, de Miguelito con la camiseta azul y oro. Bueno, y ayer lamentablemente para la gente de Platense no fue de las mejores actuaciones. El equipo de Martín Palermo cayó 2-0 ante Fluminense. Fue una ráfaga, ¿sí? Fue el gol a los 20 y pico del primer tiempo. Justo vino la pausa de esta pausa de rehidratación, que ayer también estuvo en la cancha de Boca. Y después de la pausa de rehidratación, al toque vino el segundo gol del Fluminense, así que fue una ráfaga, 2-0. Después en el segundo tiempo ajustó un poquito Palermo ahí la parte defensiva y ya cerró el arco. Va a tener una empresa difícil cuando juegue acá el Calamar, cuando reciba al equipo de Río de Janeiro, y tratar de emparejar la serie, que por ahora está bastante complicada. Así que bueno, eso es lo que tiene que ver Pablito con la Copa Libertadores, los partidos que se han disputado ayer. En el otro encuentro, que también viene por la llave de Boca, Independiente Santa Fe en Bogotá empató con Vasco da Gama. Vasco da Gama tiene muchos argentinos, ¿sí?, en su alineación. Ayer me estaba repasando la formación del equipo que también es de Río de Janeiro y estuvo, a ver, estaba buscando Spinelli, que es el futbolista, el rubiecito, que acá jugó en varios clubes. Estaba viendo si jugó Sosa, que era de Racing, no lo encontré, pero bueno. Fue contratado por el equipo brasileño. También estaba Colidio en este equipo, pero bueno, no han jugado. Se ve que los ha guardado el técnico del Vasco da Gama. Así que bueno, esos fueron los resultados, Pablito. Lo que fue la jornada copera. Hoy tenemos también agenda de Copa Libertadores y Copa Sudamericana. En la Sudamericana, Santos Atlético Mineiro. Era lo que hablaba el Vasco Arrobarrena. Equipos legendarios que han jugado mucho tiempo en la Libertadores, hoy lo encontrás en Sudamericana. Y en lo que tiene que ver con la Libertadores, tenemos dos encuentros. A las 7 de la tarde, Palmeiras ante el Liga de Quito, y a las 21:30 juega el Pincha. Estudiantes de La Plata, el equipo del Cacique Medina, ante el Corinthians. Este es un lindo partido. El Corinthians, que viene a dejar en el camino a Rosario Central, visita uno la cancha de Estudiantes de La Plata. Se va a ir un clima copero como nunca en el 1:57. Así que bueno, un lindo partido para ver hoy a la noche, 21:30, Copa Libertadores, Estudiantes ante el Corinthians.
1: ¿Cuándo será el debut con goles de Ener Vanegas?
3: Valencia,
1: perdón.
3: Yo lo veo todavía falto de ritmo.
1: No.
3: Falto de ritmo. Lo veo con una marcha menos. Es un jugador que tiene un nombre y un apellido muy importante dentro del fútbol sudamericano. Es el goleador histórico de la selección de Ecuador. Quizá no está en su mejor momento. Vino un fútbol que no te da respiro, el fútbol argentino. Te das cuenta los fines de semana, donde él entra generalmente en los segundos tiempos y no le da, no tiene resto.
1: No alcanza la pelota.
3: No, yo

0: 17 años. Está en una edad ya en la curva descendente.
1: La apuesta de comprar jugadores de esa edad. La verdad es una apuesta rara.
0: Fue más por el apellido que por quizá por el presente. Sí. Porque tampoco la selección de Becasese había rendido en lo que fue el Mundial. No fue de lo más importante de la selección ecuatoriana. Uh-huh. Pero bueno, no deja de ser un apellido importante dentro del fútbol. Veremos cómo continúa su día a día en Boca, pero hoy no es la solución, es verdad.
1: Perfecto. Rodrigo Ruiz en Nacional Rock 93.7.
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Coti, antes que ver el sol en Nacional Rock 93.7, 11-39-39-88-88 es nuestro WhatsApp. Buen día, amigos de Nacional Rock. Saludos, Oscar de Neuquén, Taqui Milán. Si programan algo de los tipitos, les agradecería. Abrazo, pero claro que sí, mi amigo. Oscar, ¿sabes qué pasa cuando alguien pide una canción en el 11-39-39-88?

0: La Mississippi Blues Band, un trago para ver mejor. En Nacional Rock 93.7.
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0: A las 8 de la mañana, un minuto, te damos la bienvenida a una nueva hora en la programación de Nacional Rock. Nos queda poco más de 50 minutos para compartir estas primeras horas de la programación, que después viene Pablo Valente con Amnesia, viene Ceci Elía, Leo Acevedo, así que la programación sigue, pero nosotros, bueno, 9 menos 2, ya medio como que nos despedimos y empezamos a juntar nuestros petates y dejamos la mesa libre. Aquí estamos con Nazarena Talich en operación técnica, con Juan Bueller, con Daniel Dottore, nuestro musicalizador, el señor Rodrigo Ruiz, buen día. Decimos buen día por las dudas, por si alguien se suma ahora, bueno, le damos la bienvenida. Che, noticia de último momento, bueno, ya en todos los medios está, murió Chiche Hellblum, 82 años tenía. Así que ya lo habían internado ayer, o antes de ayer, estaban en el mismo sanatorio que Mirtha. Lo cierto es que, bueno, falleció hoy por la mañana, las primeras horas del día, Chiche Hellblum, así que, lo vas a ver en todos lados. Te decía que vamos a estar hasta las 9 de la mañana acompañándote acá con lo mejor del rock nacional, por supuesto. ¿Dónde más si no es aquí? Tenemos un WhatsApp 11 39 39 88 88. Ahí nos pueden enviar mensajes, los leeremos o los escucharemos. Si quieren pedir canciones también, dentro de que esté del mundo del rock nacional, lógicamente, lo vamos a pasar sin ningún problema, así que bienvenidos también los mensajes. Vamos a acompañarte también con data que puede llegar a servirte como para empezar a moverte en la mañana. Por ejemplo, atención, porque vienen cargadas las vías de acceso a la ciudad. Buenos Aires, La Plata, sentido Buenos Aires, cargadísima. Panamericana también, ya con marcha lenta, lo mismo con Autopista del Oeste. La General Paz, bueno, la General Paz está siempre, casi siempre intratable. Hoy también, cargadísima la General Paz. Los trenes por ahora horario, parece que se regularizó el servicio del Tren Roca, que une el sur con la parte sur del conurbano con la Ciudad Autónoma de Buenos Aires. Hoy estaban con demoras todos los ramales, pero ya por suerte viene bien. Hay varios incidentes con motos en Caballito, Rivadavia y Miró, y en Palermo, en Córdoba y Bulnes, así que sin circular con precaución por esas zonas. Lamentablemente siempre hay siniestro con las motos. Avenida La Plata y Balbastro, corte parcial de carriles particulares, sentido Cobo, por un siniestro vial. ¿Qué más? Vamos a seguir repasando un poco las calles de la Ciudad Autónoma de Buenos Aires. Te decía que los accesos vienen cargados, ya con tránsito intenso. Autopista Riccieri, Jorge Newbery, Ezeiza, Cañuelas, también tránsito intenso. Subtes, bien, a horario. Premetro, bien, a horario también. Mira, no saliste de tu casa y decís, ¿qué hago? ¿Qué me pongo? Bueno, mira, te comento. La temperatura 10 grados 4 décimas. Está fresco. No sé si hace un frío, frío, frío. 10 grados 4. Está fresco, la humedad 85%. Lo bueno que para hoy se espera una máxima de 19 y durante todo el día estará parcialmente nublado. Por eso, ponete algo por ahí si querés bancarte un poquito este fresquito de la primera mañana. Vale. ¿Por qué vale? Porque después vamos a estar en 19 y posiblemente superemos esa máxima. Lleguemos a 20 grados en la máxima para hoy. Y con el cielo parcialmente nublado vamos a tener un poco de sol. Ojalá se dé vuelta esto de que no hay sol, loco, vamos. Que basta de nubes, basta de este invierno que fue tan gris, necesitamos sol sí o sí. Hoy capaz que se nos dé. 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
1: Bueno, vamos a recorrer algunos títulos del día. Javier Milei recibió funcionarios de Italia. El presidente mantuvo una reunión con el vicepresidente del Consejo de Ministros y el ministro de Asuntos Exteriores y Cooperación Internacional de Italia, también con el ministro de Educación y Mérito de ese país, con el embajador italiano en Argentina. Bueno, lo cierto es que ayer se reunieron en la Casa Blanca. Atención, porque se detectaron casos de una nueva variante del COVID. Se detectaron los primeros casos en Argentina de la subvariante BA 3.2 del COVID, confirmado ya por el Ministerio de Salud. Así que atención con esto. Vamos a ver qué tal es la gravedad del tema. Hay que esperar a ver qué dicen. La situación del endeudamiento de las familias. Hay un informe de la UCA que revela que 3 de cada 10 hogares pidieron préstamos para sostener gastos cotidianos, concentrándose en familias con ingresos insuficientes y hogares pobres, dice la UCA. Las petroleras que operan en Vaca Muerta adelantarán fondos para pavimentar y mejorar las rutas en Neuquén. El convenio fue firmado por el gobernador Rolando Figueroa con el presidente de la Cámara de Exploración y Producción de Hidrocarburos, Carlos Ormaechea, los responsables de las empresas YPF, Pan American Energy, Chevron, Plus Petrol, bueno, todas las empresas que forman parte de Vaca Muerta van a adelantar fondos para mejorar las rutas. Es raro esto de adelantar, ¿no? Porque podrían arreglar las rutas y no sea un adelanto impositivo, porque en definitiva las rutas van a ser utilizadas y rotas también por los camiones de las empresas que irán a Vaca Muerta. Bueno, en fin. Por último, 12 países cuestionaron a Israel por su accionar en Cisjordania. España, Francia, Reino Unido y Canadá, entre otros, anunciaron una acción coordinada para aumentar la presión sobre Israel por la situación en Cisjordania. Los 12 países plantearon restringir los comercios de bienes procedentes de asentamientos israelíes considerados ilegales bajo el derecho internacional. Rodrigo Ruiz.
2: Bueno, vamos un poquito a la agenda que va a haber hoy, porque ya hablamos de la Copa Libertadores, de la Copa Sudamericana. Vamos a reiterarlo, por supuesto, para la gente que sintoniza ahora. Copa Libertadores hoy, tenemos 7 de la tarde, Palmeiras en San Pablo ante Liga de Quito, y 21:30 Estudiantes de La Plata, el otro equipo argentino que compite en este certamen continental, al igual que Platense, va a recibir al Corinthians de Brasil, partido que se va a jugar 21:30. A las 7 de la tarde hay Copa Sudamericana, Santos de Brasil, Atlético Mineiro. También habrá Copa Argentina, se juega el primer cruce de cuartos de final, Deportivo Riestra Banfield. Ajá. ¿Sí? Ese partido viene por la llave de Boca Racing. Por ahora Boca Racing, digo, porque está el pedido de Vélez, ¿recordás?
1: Sí.
2: Que lo hemos hablado. Vélez hizo una protesta formal por los extranjeros que presentó Boca en el partido hace algunas semanas en la provincia de Córdoba. Se permitían 5 por reglamento y Boca hizo firmar planilla a 6. Vélez se quejó formalmente ante el tribunal de AFA se tiene que expedir la semana que viene. Boca tenía tiempo hasta mañana para hacer su descargo, así que veremos cómo transcurre eso. ¿Te digo lo que va a pasar?
1: Nada.
2: Hay un apartado, bueno, en el reglamento, en el artículo 18, habla de la participación.
1: Claro.
2: Ese participar es como un gris, porque Ángel Romero, el sexto extranjero que ocupaba el plantel en ese partido, no participó del partido, o sea, estaba como elegible. Uh-huh. El Vasco Robreno podía haberlo elegido para el partido, pero decidió que no ingrese si hubo 5 extranjeros dentro de la cancha. Pero bueno, veremos cuál es el espíritu que de los que tienen que fallar en esa situación. Así que bueno, veremos cómo transcurre esto. Pero bueno, hoy comienza este cruce de Copa Argentina, que ya tiene a sus cuartos finalistas. Recordemos, hoy Riestra Banfield. En la semana que viene tendremos Independiente Rivadavia de Mendoza, Atlético Tucumán. Uh-huh. Y después ya tenemos el domingo 27 de septiembre, falta todavía, Platense Estudiantes y por ahora Racing Boca. Ese partido sería en la provincia de Córdoba. También habrá Champions League, torneo europeo, que ayer tuvo el triunfo del Manchester City con una asistencia de Enzo Fernández a Erling Haaland, que igualó ya el récord del Kun Agüero con más goles en el equipo inglés. Tiene en 40 partidos tiene 36, una bestia. Buah. El noruego, una máquina de hacer goles. Sí. Hoy tenemos lindos partidos, Barcelona ante el Feyenoord, PSG, el equipo de Luis Enrique, el último campeón, va a jugar ante Slovan Bratislava, Napoli ante el Arsenal de Inglaterra y el Liverpool de Alexis McAllister ante Atlético Madrid. Acá tengo un apartado, Pablo. Liverpool decidió no renovarle el contrato a Alexis McAllister, que vence en 2028. Ojo, todavía le falta a Alexis. Pero ayer en conferencia de prensa Alexis estaba bastante, no sé si compungido, consternado.
1: Le van a sobrar ofertas.
2: No, obvio que le van a sobrar ofertas. Veremos, Alexis tiene 26, 27 años. Es joven todavía. Va a llegar con una buena edad al próximo Mundial. Y ojalá llegue con buen ritmo futbolístico. Pero ayer se conoció la noticia que Alexis McAllister no será tenido en cuenta por el Liverpool, por lo menos después del 2028. Y en el Atlético de Madrid, Julián Álvarez va a estar en el banco de suplentes. Recordemos que Julián estuvo coqueteando en este mercado de pases con el Barcelona, quería ir sí o sí al equipo blaugrana. Lo que pasa es que el Atlético de Madrid decidió no venderlo a ese club porque hay muy mala relación, por eso Julián estaba a desgano. Finalmente se ha quedado en el equipo colchonero y por supuesto que va a ocupar hoy un lugar en el banco de suplentes. Y como última noticia te digo que ya se conocieron los nominados al Balón de Oro. Ayer habíamos dicho que los entrenadores, no estaba Scaloni, uh-huh. Sí estaba Luis Enrique, estaba Luis de la Fuente, el técnico campeón de España. Bueno, está Messi, ¿sí? Messi creo que de sus 20 y pico años de carrera, en 17 estuvo nominado al Balón de Oro. Naturalizamos algo que no es natural,
1: no,
2: que un
1: obvio.
2: Tipo 17 veces esté nominado a ser el mejor jugador del mundo. Lo ha ganado en 8 oportunidades, iría por la novena. Junto a él están Kylian Mbappé, Lamine Yamal, Vinicius, Ferran Torres, Fabián Ruiz, de los jugadores más importantes, Rodri, que fue el MVP de la final, Dembélé, bueno, y otros jugadores que se han destacado de la temporada. Este galardón lo entrega la revista France Football. Es icónico, es histórico, así que bueno, se entregará recién el mes que viene. Y como último, te digo que el Inter de Miami juega hoy ante el Chicago Fire 21-30 y va a jugar Lionel Messi, por supuesto, en el equipo de las Garzas.
1: Bien, vamos a recorrer brevemente las calles de la Ciudad Autónoma de Buenos Aires. Atención, porque hubo varios incidentes, lamentablemente, y todos incluyen una moto. Estamos hablando de en el barrio de Caballito, en la intersección de Rivadavia y Miro, y en Palermo, en Córdoba y Bulnes. A las 10 de la mañana se habilita el Paso Cristo Redentor. Les digo a aquellos que tienen que viajar a Mendoza o están a la espera, porque estuvo cortado porque hubo una tormenta de nieve muy grande en la madrugada. Los accesos vienen todos cargados. Estamos hablando de autopista Buenos Aires-La Plata, cargada sentido Buenos Aires, autopista del Oeste también cargada, con tránsito intenso, viene con mucha demora. La Panamericana y también la General Paz ya está cargada también. Avenida La Plata y Balbastro, hay un corte parcial por un incidente, sentido Avenida Cobo. A ver, seguimos repasando. Autopista Richieri, Jorge Newbery, Ezeiza, Cañuelas, tránsito intenso, sentido Buenos Aires. Los trenes todos horarios, al igual que el subte y el premetro. La temperatura en Buenos Aires, según el Servicio Meteorológico Nacional, 11 grados 6 décimas, la humedad 80%. Para hoy se espera una máxima de 19 grados. Durante todo el día estará parcialmente nublado. 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

Gustavo Cerati, Paseo Inmoral, en National Rock 93.7. Hasta las 9 de la mañana estaremos aquí acompañándote. 11-39-39-88-88 en tu WhatsApp. Les pedimos a Cerati, sí, le damos la bienvenida a Turf. No se llama Amor.

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2: Vamos a recorrer brevemente la escena cultural o la escena teatral de Buenos Aires y vamos a la República Popular de Almagro, ahí al Camarín de las Musas, en Mario Bravo al 900, porque justamente se estrenó una obra este domingo y que va a estar todos los domingos a las 17 horas, que se llama Algo Muy Mío en el Mar. A ver, que no es unipersonal, pero sí habla sobre una misma persona. Y casi es en primera persona y no tanto. Vamos a darle la bienvenida a Judith Gutiérrez, que es la directora de la obra, para que nos cuente bien de qué se trata. Judith, buenos días. Pablo Vázquez te saluda. Gracias por atender a Radio Nacional Rock.
3: Hola Pablo, muy buenos días. Muchas gracias por este espacio para poder difundir nuestra obra.
2: Un placer. Bueno, contanos Algo Muy Mío en el Mar. Yo tiré unas pistas, pero vos vas a poder ayudarnos mejor para entender qué van a poder ver aquellos que se acerquen el domingo a las 17 horas al Camarín de las Musas.
3: Sí, por supuesto. Mira, Algo Muy Mío en el Mar es una autoficción escrita por Victoria Bertone. Ella trabaja sobre su propia memoria. Y yo tengo la suerte de haber participado en todo el proceso creativo porque doy clases de dramaturgia y Victoria y yo somos vecinas acá del barrio de Saavedra. Somos vecinas y nos hicimos amigas y vino primero a un seminario de dramaturgia conmigo y después me confió el trayecto más difícil quizás para confiar, que es el de ese momento en donde los textos todavía se están elaborando, se están poniendo en orden. Y entonces yo la acompañé en el momento de creación de un trabajo que apuntaba a espejarse, a trabajar consigo misma en un encuentro entre la Victoria adulta y la Victoria joven, una especie de revisión de su pasado en donde esa Victoria joven encarnaba en otra actriz. Este trabajo de autoficción, por lo tanto, todo el tiempo dialoga entre la Victoria Bertone, que es ella ahora y todo lo que vivió, y esa que fue y cómo fueron dándose las cosas desde un lugar sumamente sensible, pero también con muchísimo humor. Es un texto en donde quienes hayan hecho algún recorrido o estén en sus primeros años del recorrido, ubicándose en la juventud y quizás hasta identificándose con la más joven, o quienes ya estamos pasando los 50 años, nos vamos a sentir interpelados, vamos a sentir que vamos a poder revisar también nuestra propia historia, nuestra propia vida y las decisiones que fuimos tomando. Algo Muy Mío en el Mar tiene además una construcción desde la imagen, desde lo visual, desde lo sonoro, absolutamente poética y sensible. Y en eso hemos sido un equipo muy, ¿cómo te diría? De artesanos y de amigos y de familia. Entonces, creo que es una obra que vale la pena ver.
2: Sí.
3: Si bien hay autoficción en este momento en la cartelera porteña, esta tiene la particularidad de que ha sido creada como una filigrana, ¿viste? Como esos trabajos en donde el detalle está en su máxima expresión.
2: Aparte,
3: y entonces, como espectador, te podés ir dejando llevar. Solamente es eso, sentarse y dejarse llevar y que te cuenten una historia.
2: Quien recorre el pasado de Victoria Bertone no es ni más ni menos que la hija, que la representa y le pone voz y cuerpo, ¿no?
3: Mirá, yo quería que vos dijeras eso. Sí, exactamente. Ellas actúan juntas, Victoria
2: hermoso,
3: Bertone y Ana Mir Bertone. Anita, además, es. Bueno, las dos son muy buenas actrices. Uh-huh. Lo digo como directora, son muy precisas, uh-huh. Absolutamente magnéticas. Creo que una de las cosas que pasan también con el público es que no pueden dejar de mirarlas. Y esos diálogos que existen entre los cuerpos de ellas en escena son tan maravillosos. Digo, entre los cuerpos porque entre ellas no dialogan. Todo claro. El tiempo la Victoria adulta está viéndose a sí misma, está contando su historia a través de la otra. Por lo tanto, el diálogo es entre los cuerpos, entre el movimiento de esos cuerpos, los espacios que ocupan en el escenario, la mirada de Victoria sobre sí misma, sobre su representación en la escena. Uh-huh. Y bueno, además tiene otra capa, que es que al ser madre e hija, naturalmente tienen un vínculo entre ellas muy profundo, y eso también se trasluce, se deja bien. Ver.
2: Perfecto, bueno, algo muy mío en el mar, los domingos a las 17 horas, linda hora para ir a ver teatro en el Camarín de las Musas, en la República Popular de Almagro, digo así porque yo soy vecino de Almagro, defiendo mucho a mi barrio.
3: Ay, bueno.
2: Ahí en Mario Bravo sí. 960, una sala hermosa para ir, te tomás un café de paso también, comes algo que viene bien, en el antes o el después de la obra. Así que bueno, están todos invitados. Judith, muchísimas gracias por esta comunicación.
3: No, gracias a vos y los esperamos. Estamos los domingos a las 17 horas ahí con muchísimas ganas de que recorran con nosotras esta historia.
2: Ahí estaremos. Te mando un abrazo grande.
3: Gracias. Hasta luego.
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Caduche Necro continúa celebrando más de 3 décadas de una gran carrera marcada por la autogestión y la independencia. El ex líder de Fan People y Boom Boom Kid mantiene intacta su intensidad y continúa llevando música a varios escenarios. Este 2026, otra vez plena actividad para varias fechas en Argentina y una nueva gira europea. Además, el 20 de septiembre va a estar en Niceto. Despedimos a Boom Boom Kid Xanadu. Y ya estamos escuchando Los Pericos, Voy Caminando Lento.

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1: Señora Diana Costanzo.
2: ¿Cómo
1: estamos?
2: Bien marcada.
1: Costanzo, nada de N, no hay N, no hay N ahí.
2: Pablo Vázquez sin tilde nada.
1: Sin tilde nada.
2: Bueno, vamos a lo nuestro.
1: A ver, ¿qué pasó?
2: Vamos a hablar de un tema que preocupa mucho a las familias, a los educadores y también a los profesionales de la salud. Estamos hablando del hostigamiento entre niños, niñas y adolescentes que la Sociedad Argentina de Pediatría está advirtiendo que adquirió una nueva dimensión. ¿Por qué? Bueno, porque una agresión que comienza en el aula puede continuar durante horas en WhatsApp, por ejemplo, en redes sociales, en videojuegos y regresar a la escuela al día siguiente. Escribieron un documento los especialistas y alertaron sobre las consecuencias físicas y emocionales que tiene el bullying, como lo conocemos, o el ciberbullying. Y lo que hacen en este texto es llamar a las familias y a las escuelas, a los equipos de salud también, a prestar atención a las señales. Hay cifras que son de 2023, Pablo, un poco atrasadas, pero que demuestran ya la magnitud del problema. 63% de los estudiantes de sexto grado reportó haber tenido al menos una situación de agresión en la escuela. ¿Sí? Esto es realmente significativo y según las cifras de UNICEF está en aumento el bullying y el acoso entre pares. Si te parece, escuchamos a Sergio Snieg, él es médico pediatra de la Sociedad Argentina de Pediatría y uno de los autores de este documento.
3: La violencia entre pares cambió de forma y escala. Desde la Sociedad Argentina de Pediatría advertimos sobre una problemática que es urgente. El acoso escolar y el ciberbullying funcionan hoy como un fenómeno continuo e ininterrumpido. Más del 60% de los estudiantes de primaria reportaron haber sufrido situaciones de agresión física o virtual y en la adolescencia aumentaron a más del 40%. El hostigamiento no finaliza al salir de la escuela. El tema es que una agresión iniciada en el aula se traslada durante horas a los grupos de WhatsApp, a las redes sociales, a los videojuegos y regresa al ámbito escolar al día siguiente y se va potenciando. Es fundamental la intervención oportuna de los adultos y la detección precoz para transformar la convivencia y garantizar entornos seguros a los niños, niñas y adolescentes de nuestro país.
2: Ahí estaba, Pablo, el doctor Sergio Snieg, pediatra, y una de las cuestiones, y con esto cierro, que desaconsejan los pediatras es recomendar al nene, a la nena o al adolescente que enfrente por
1: devolverla.
2: Sí mismo a quien lo
1: hostiga.
2: No. Totalmente.
1: Pues es que mientras escuchaba al médico me quedé pensando, ¿no? ¿Cómo, qué siniestro todo? Porque es el formar parte, el ser, el parecer, el tener, el estar a la altura de... Es una cuestión netamente de sistema, sistemática, que encima la exigencia de formar parte de esos grupos, subgrupos, del tener, del parecer, del ser y tener a la vez, esa correlación, se excluye y hay y es tan... El mismo sistema ha hecho que en las conciencias de las personas no formar parte de eso es una pena ya social.
2: Sí.
1: Y desde muy chicos, es terrible porque es siniestro.
2: Es siniestro y es totalmente antinatural, ¿no? Porque
1: sí, claro.
2: No es lo que corresponde.
1: Sí, claro.
2: Y una de las cuestiones que tampoco se recomiendan es cambiar al niño de escuela, ¿sí? Uh-huh. Porque esto también hace esto que vos estabas planteando, ¿no? Que se excluye, ¿sí? A quien es víctima. Entonces, la institución debe comprometerse y debe actuar en consecuencia para poder resolver la situación.
1: Ahora, perdón, soy medio apocalíptico con esto, pero tampoco es que ir a un adulto es una solución, porque
2: no.
1: En los adultos también está.
2: Sí. Lamentablemente
1: es un
2: sí.
1: Tema social gravísimo que y es tanto, está en el nivel de frustración y la exigencia de estar, de formar, de ser parte, de no quedar afuera, de que genera un nivel de frustración en el piberío tan grande que tenemos desenlaces realmente trágicos.
2: Sí, eso es espantoso, lo más preocupante, es extremo que muchas veces sucede. Por eso hay que estar atentos y atentas a lo que son las señales de alarma en los chicos. Uh-huh. ¿Sí? Cuando se retraen, cuando se cierran, cuando no quieren ir a la escuela, manifiestan algún tipo de síntoma físico, hay que indagar un poco, a ver por qué pasa esto en ese alumno, ¿no? En esa escuela.
1: Bien, volver a las bases, un poco de amor, totalmente. Buenos tratos, ser amables, ser gentiles desde la cuna.
2: Siempre funciona.
1: Diana, muchas gracias. Diana Costanzo, Nacional Rock.
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0: Rodri, querido, ¿qué nos quedó hoy en el tintero? Bueno, antiguo el tintero, soy mi abuelo.
2: Dios mío, pero la naftalina que hay ahí en eso. Bueno, en un ratito se entrena a Rosario Central.
0: Pasa que si decimos que quedó en el pentay lo toman a mal. Claro. ¿Qué nos quedó pendiente, Rodri?
2: Bueno, en un ratito se entrena a Rosario Central. Sí. ¿Qué va a pasar ahí? Está Fideo Di María. Cerca del mediodía va a dar una conferencia de prensa.
0: ¿Fideo?
2: Sí. Se espera que... Hay muchas especulaciones, pero el otro día, no me acuerdo qué partido fue después de Gimnasia, el 21 de agosto, con Talleres de Córdoba, ahí está.
0: Sí.
2: Él dijo que tiene una lesión que le está costando. Dice, tengo que jugar con dolor, pero lo estoy trabajando, no es fácil, pero intento hacer lo mejor posible, había dicho. Estoy acá para sumar y para hacer lo mejor que pueda, intento que no se note que tengo 38 años. Hoy voy a hablar en conferencia de prensa, luego de lo que fue el empate en el Clásico de la Ciudad, el otro día frente a Newell's, y veremos qué es lo que dice Fideo Di María. Recordemos que después de la retirada de Lionel Messi de la selección, se expresó Leandro Paredes. Fideo ya está, ¿no? Hace rato que renunció a la selección, pero... hay distintas versiones que podría llegar a anunciar su retiro. Te digo, cuando uno lo ve jugar a Fideo, parece que no se nota.
0: No, está para
2: pero seguir. Jugar con dolor. Vos no sé si viste acá Horacio Marmurek recomendó la serie de Rafa Nadal. Que él, desde chiquito, desde que él comenzó a competir profesionalmente en el tenis, desde los 18 años, que lo acompañó una lesión en la planta del pie y jugó con eso toda su carrera, sí, después, sí. Obviamente, con distintos dolores en su cuerpo, pero él ya arrancó su carrera profesional en el tenis con dolores. Así que, por supuesto, el Fideo no es la excepción, tiene 38 años y veremos lo que hizo hoy en conferencia de prensa después de las 12 del mediodía. Y como último... A la espera de la confirmación oficial, este sería el calendario de Argentina en la fecha FIFA. A ver, 30 de septiembre, o sea, fin de mes, ante Bolivia, en la provincia de Córdoba. El 3 de octubre, ante Burkina Faso, también en la misma provincia,
0: sí.
2: En el Estadio Mario Alberto Kempes. Y 3 días más tarde, el 6 de octubre, en la cancha de River, ante Benín. Estos serían los 3 amistosos que tiene en agenda la selección argentina a la falta de confirmación oficial y por supuesto de la lista que va a dar Scaloni en los próximos
0: cortita
2: horas.
0: Y si no tenés la data no importa, pero
2: Bolivia, Burkina Faso y Benín, todo con B.
0: Bien, mirá, hay un run
2: sí.
0: De que está medio empantanada la negociación con Scaloni, ¿es así?
2: Puede ser.
0: Ok, viste.
2: Lo que pasa es que tiene que ver con todo esto que te vengo hablando. Después de que Messi anunció su retiro a la selección, le tembló el piso a más de uno. Y Scaloni no es la excepción.
0: Claro.
2: ¿Sí? Igual te digo que Scaloni deja muy buena base de laburo.
0: Sí, claro.
2: De futbolistas.
0: Sí, te deja la vara muy alta.
2: La vertebral. Pero no va a tener a Leo, ¿viste? Y eso es un detonante tremendo.
0: Muy bien. Rodrigo Ríos, muchas gracias.
2: Hasta mañana, amigo.

0: Tenemos que empezar a despedirnos. Che, saludamos a Damián, que nos está escribiendo acá por WhatsApp. Nos pidió entradas para el teatro, así que después le vamos a pasar todas las coordenadas para que pueda ir al teatro este domingo al Camarín de las Musas, en esta obra que recién hablábamos hace un rato. Bueno, en la operación técnica estuvo Nazarena Taliche, quien se encargó de dejarnos las datas de las músicas que escuchamos en este espacio. Fue nuestro productor Juancito Bueller, quien se encargó de musicalizar también esta hora, o estas tres horas que estuvimos al aire. Fue nuestro musicalizador Daniel Dottore. En la mesa el señor Rodrigo Ruiz. Sí. Rorro, querido, será hasta mañana.
1: Mañana, amigo.
0: Mañana jueves. Mi nombre es Pablo Vázquez. Por nuestra parte ya no queda nada más que decirles que tengan un muy buen día. Los dejamos con Divididos. Salir a comprar. Chau.

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1: Bueno, ¿qué tal? Buen día, señora Erika.
2: ¿Cómo le va? Buen día. ¿Cómo bien? ¿Va? Bien.
1: Bien, acá peleándole a la alergia, como le decía recién,
2: sí.
1: Por el aire.
2: Uh-huh.
1: Se viene la primavera, para mí una de las estaciones más infravaloradas, al menos en Buenos Aires.
2: A mí me gusta, pero sí. Debo reconocer que ese plátano volando...
1: No es lo mismo en el Parque Nacional Los Alerces.
2: Claro.
1: Que uno ve los siete colores de tipos de verde.
2: Ahí te olvidás.
1: Ahí te olvidás, ahí no vuela...
2: Nada.
1: Esa, bueno, pues está empezando a volar esa pelucita, no sé cómo se le dice. ¿Es el panadero lo que vuela, no?
2: No es el plátano.
1: Es el plátano, el panadero no es del plátano.
2: No, el panadero es el...
1: Se ven pocos panaderos ya.
2: Sí.
1: El panadero es una semilla viajando.
2: Claro, eso. Pero el plátano es de los árboles. Yo me acuerdo que cuando estudié locución tenía un árbol de plátano en la puerta de la institución en donde estudié.
1: ¿Qué era TEA?
2: No, Éter.
1: En el Éter. Ah, como yo.
2: En Villa Crespo.
1: Sí, perfecto. Está lleno. Si hay un barrio con plátanos, es Villa Crespo.
2: Claro, en la puerta. Entonces era inevitable no tener algo en la garganta cada vez que tenías que rendir alguna materia locutiva.
1: Sí. ¿Y se toma algún antialérgico
2: diario
1: o no?
2: No
1: lo sufrís.
2: No lo sufro. Sí sufro el. Ahora estoy con carraspera en la garganta, pero porque hay. Algo dando vueltas. No es alergia.
1: Todavía.
2: No es alergia.
1: Todavía encima estamos como inmersos en plena primavera. Ni siquiera está volando todavía eso. Pero
2: no,
1: hay
2: claro.
1: Algo que da vueltas que...
2: Pero es linda. A mí me gusta. Prefiero la primavera antes que el verano. Cuando era joven sí
1: no te
2: prefería
1: gusta,
2: el
1: no
2: verano.
1: Te gusta el calor.
2: Lo prefería de joven. Ahora que soy una señora, me pasa que... El frío, lo que genera el frío, estar en casa, en el sillón, tapadita, viendo algo con el nene pegado.
1: Olorcito a comida.
2: Eso.
1: Ayer sí. Hablábamos con Juanita, que hablábamos de nuestros hijos, hace un ratito,
2: uh-huh.
1: Y me preguntaba, papi, ¿cómo eran los colectivos de antes? ¿No? Porque
2: no.
1: Vimos pasar un colectivo por la puerta de casa, estábamos cruzando y dejamos pasar un colectivo que venía con mucho neón adentro.
2: Sí.
1: Pero es un colectivo frontal de los nuevos, ¿viste?
2: Sí.
1: Y le digo, no, y antes no sabía lo que eran los colectivos. Le digo, los 11-14, los Mercedes, que venían todos confileteados, con los vidrios todos biselados, ¿viste?
2: Claro,
1: con
2: claro.
1: El nombre de sus parejas.
2: Sí.
1: Las palancas de cambio con el plumero.
2: Sí, sí.
1: Los volantes nacarados.
2: Tenían el como la parte de arriba de la palanca también, algo
1: la
2: particular.
1: El báculo.
2: Sí.
1: De un mago medieval. Y empecé a buscar en Google algunas fotos, qué sé yo, imágenes de colectivos 11-14, qué sé yo. Y en un momento tuve este pensamiento y le digo, estábamos en un taxi, le digo, yo no sé cómo viajábamos con calor adentro de esa lata inmunda.
2: Tal cual,
1: y
2: tal cual.
1: El tachero me dijo, es verdad, no sé cómo hacíamos. ¿Cómo hacíamos? Porque vos decías, éramos jóvenes.
2: Sí.
1: Significa que ya quizás tanto no lo somos. ¿No?
2: No somos.
1: No.
2: Bueno,
1: y
2: un poco.
1: Como la inclemencia climática. El clima no era una inclemencia, no era una inclemencia.
2: No.
1: Era parte de lo cotidiano,
2: sí.
1: De la vida. La humedad no nos hacía doler los huesos.
2: Sí.
1: El verano no nos derretía.
2: No nos sofocaba.
1: Podíamos estar tranquilamente. Lo que vemos ahora, mirá esa parejita cómo se toma un vermucito a las 7 de la tarde con 40 grados. Yo ya no lo puedo hacer.
2: No, de ninguna manera. La noche, si no tenés un aire acondicionado, un ventilador que te dé de lleno. No la pasás, ¿y antes?
1: Sí, yo pensaba siempre cómo habrá hecho... Falleció Norberto Galasso, ya que dicho sea de paso, un escritor que a mí me gusta mucho, que
2: sí.
1: Ha escrito, un historiador que a mí me gusta mucho, que ha escrito como historias alternativas de San Martín, de Moreno, etc. Y yo siempre que leo historia pienso, ¿cómo hacían con el calor? Como es esa cosa sofocante.
2: Sí,
1: y me di cuenta que no era una cosa tan lejana con San Martín, sino que era yo más bien con una generación.
2: Claro.
1: Que era la mía, que es la de mi hija, porque mi hija sale en invierno... Casi en pelotas.
2: Sí, a mí me llama la atención. Pero igual cambió mucho eso, ¿eh? Antes sí salíamos con poca ropa, pero no tanto como ahora.
1: ¿Vos sí que hacía más calor o nosotros lo padecemos más? ¿A menos calor o nosotros lo padecíamos?
2: No, hacía menos calor para mí.
1: Hacía menos calor que ahora.
2: Las dos cosas. Ahora el cambio climático tiene lo suyo, ¿eh? También, ¿eh?
1: El cambio climático tiene lo suyo. A mí que me gusta la lluvia, por ejemplo, para mí llueve menos.
2: Este año particularmente llovió más.
1: ¿Qué
2: años anteriores? Sí, estábamos encapotados, ¿hace cuánto?
1: Yo creo que tuvimos dos o tres tormentas muy fuertes, pero por ejemplo la Santa Rosa de agosto.
2: Sí.
1: pasó por alto, por ejemplo. Antes la Santa Rosa caía.
2: Bueno, pero estuvo la Santa Rosa, pero a la madrugada.
1: Me la perdí esa.
2: Claro, te la perdiste.
1: Sí.
2: Fue cortita.
1: Fue cortita. Bueno, ¿qué tal? ¿Estás bien vos?
2: Sí, bien.
1: ¿Todo tranquilo?
2: Bien, sí.
1: Esperamos que se vaya cayendo la gente al baile, como se dice en algunas peñas. 18 minutos pasando a las 9 de la mañana. Amnesia tras 12, el mediodía en vivo en Nacional Rock. Buen día.
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0: Buenas.
1: Hola, ¿cómo va?
0: Al cuarto, ¿no?
1: No, no.
0: Ah, ¿al sexto?
1: No, al décimo.
0: Ah, perdón.
2: Cada vez que te cruzas al vecino y decís, ¿y este quién es?
3: ¿No viste el video que mandamos, Manu?
4: No, porque yo vengo con los lentes de ver de lejos.
3: No.
4: Y en el subte no puedo ver.
3: El video es maravilloso. Porque uno siempre tiene. Buen día. Tiene la.
4: Buen día.
3: La idea, porque no conozco a nadie que haya vivido la situación y que me haya contado, ponele. Hola, estuve en coma y en un momento. La luz blanca, el túnel y alguien que y mis abuelos me esperaban del otro. No conozco a nadie que le haya pasado.
4: Conozco a gente
3: que lo conoce a Sueiro y que gente que de mucha confianza que te dice lo que contó, si era mentira, se lo creía, porque lo contaba de verdad.
4: Sí.
3: No era un mitómano que le agarraba un ataque místico. Y después tengo otras personas, amigos de amigos, todos de confianza. Pero no, nadie en primera persona. Y también tenemos la idea de que por ahí el que está en coma, ¿viste? Uno dice, che, yo cada vez que me voy a hacer uno de los chequeos, que me duermen.
5: Sí.
3: Hay una película que se llama Wake, que hemos charlado de esa película con Ale Godard a veces. Es una persona que la duermen para sacarle los órganos y siente todo, escucha todo.
5: Ay, qué feo.
3: Pero no puede moverse porque está dormido. Y cada vez que a mí me duermen, en esa anestesia digo, ¿y si me pasa? Que siento todo, escucho todo y no puedo...
4: Es uno de los, creo que por mi ansiedad, ¿eh? No. Es uno de los mis terrores en vida.
5: Sí.
4: Es estar en estados vegetativos, por ejemplo. En el
5: claro. Que no,
4: o, lo digo con todo el respeto del mundo, tener estas enfermedades que son motrices... Eso puedes pestañear.
3: Como Hopkins
4: o con él.
3: Estás atrapado en un cuerpo. En un cuerpo y te dijeron, bueno, y es como que te. Gente, vuelvo al mismo. Conocidos, toda la cadena alimenticia es confiable. Sí. La etapa de Madonna que se iba a dormir, toda envuelta en papel, en coso film, con cremas. Y bueno, por eso salía con un brasileño. El brasileño se separó y dijo. No puedo más. No puedo con la cabala toda la noche.
4: Claro.
3: O sea, tengo un.
4: Se enfilmaba con crema toda la noche.
3: Se enfilmaba con crema toda la noche.
4: ¿Qué va hasta la cocina? La tira así.
3: El agujerito para hacer pis.
5: ¡Locura!
3: El agujerito para hacer pis. Y ya viste, llegó un punto de Madonna te dice: mira, tenés que plantarte una palta en el poto y vas a vivir 100 años más y pone un vivero, ¿eh? No lo duda. ¿Qué pasa cuando estás en coma? ¿Escucharás? ¿No escucharás? Hay una chica, si es confiable, parece que es una doctora o una periodista con la chica. La chica cuenta esto.
4: Sí.
3: Y entonces nosotros, cuando vengan los otros dos delincuentes, lo vamos a terminar de hacer. Vamos a elegirnos. Escuchen y después les cuento.
6: No le pongas música a la gente que está en coma. O por lo menos si yo vuelvo acá en coma, no me pongas música, ¿vale? Yo paso un infierno. Un infierno pasé, porque mi madre, en ese entonces a mí me encantaban los gemelos, me dejó todo el mes la misma canción en bucle. Era una tortura, te lo juro que era una tortura una y otra vez. Las personas que estamos en coma seguimos escuchando, ¿vale? Tenemos sentimientos también.
3: O sea, la chica estuvo en coma durante un mes y la madre diciendo, ponele, a mí me encanta Metallica, ¿no? O Sepultura, salió, bueno, años de...
4: Te pone Kill Em All.
3: Claro, me pone Seek and Destroy.
4: Seek and Destroy.
5: Ay, no.
3: Un mes.
5: No.
3: Y vos estás en coma y no puedes decir, ni hablar, ni moverte, apagame esa mierda que me quiera, que déjame dormir.
5: Claro, el tema fue...
3: Dejame en coma en paz.
5: Que sea todos los días.
3: Todos los días, todo
5: el
3: tiempo.
5: Cambiale la playlist.
4: Claro, porque acá lo que arroja esto es una revelación científica.
5: A ver.
4: Primero que esa actividad neuronal que reconocen los médicos, que puede ser que si vos lo pinchan a la gente que está en estado vegetativo y ven que el cerebro reacciona, acá alguien dice, sí, escuchamos todo.
5: Claro.
4: Bueno, la dificultad es la de la madre que...
3: Allegados a Gustavo Cerati me han contado que cuando... Y creo que lo contó Gustavo Bode también. Cuando Gustavo estaba en su instancia vegetativa y entraron Charlie Alberti y Zeta Bosio, le caen lágrimas a Gustavo.
4: Claro.
3: Entonces, ¿cómo sabe? O sea, ¿es coincidencia? Es demasiada coincidencia para que sea coincidencia.
4: Sí.
3: Que había ciertos estímulos ante determinadas situaciones. Debe ser desesperante estar adentro de un cuerpo y no poder moverte, no poder salir y no poder hacer nada. Y los demás, como la madre, yo creo que la madre de esta chica, con todo el amor del mundo, le hizo eso. Por, esto le encanta, esto la va a despertar. Ella quería que cayera un meteorito y morir.
5: Tal vez la despertó.
4: Forward.
5: Estaba tan harta de escuchar siempre lo mismo que dijo, yo me despierto. Una
4: forward,
5: vez.
4: Dijo cuando se levantó.
3: Después la nota, continúa y le dice, después... Fui a ver al artista, fui a ver el show.
5: Ah.
3: Y la periodista le dijo, ¿y conocías la canción? Sí, bueno, perdón, le dijo, la sabía de memoria. Y claro, un mes la estuve escuchando todo el día durante un mes.
4: Está bueno porque uno, si veo la parte, podría aprender cosas. Si me dejas un audiolibro, por ejemplo, a mí me gusta la historia.
3: Una profesora de inglés. Todo el tiempo hablando de inglés.
4: Hablando
3: de clases y hablando de inglés.
4: Salís hablando, no tenés represalia alguna. No te equivocás en la
3: lección.
4: Imagínate
3: que en ese momento estás en coma, porque habrá pasado a lo largo de la historia de la humanidad.
4: Miles
3: yo
4: de
3: creo
4: veces.
3: Que casi 100%. Sí, mi amor. En verdad, yo por ahí no te despertás, pero quiero contarte que.
4: Secretos.
3: Sí, me garché a todos tus amigos.
4: Secretos. Bueno, quizás hay una empieza a hacer. ¡No!
5: ¿Te acordás, una reacción?
3: ¿Te acordás los ahorros que me dijiste que tenías en el banco? Que fuimos al banco a quejarnos. No fui yo, me los deliré todo. Soy jugador compulsivo.
4: Escuchás todo. Escuchás si la enfermera anda con el doctor.
3: ¿Te acordás tu prima que siempre te dije no la banco? En verdad, salí con tu prima los últimos 2 años y medio.
4: Nos vamos a casar ahora.
3: Aprovechando que seguramente no te despiertes más.
4: Sí.
3: Bueno, viste el hijo de tu prima que ella dijo que era de Juan Carlos, que se habían peleado. Bueno, es mío. Seguramente sale chino como yo.
4: Sí. o el chiquitaje, ¿viste? Decir, ¿te acordás esa tetera que tenías que tanto cuidabas? Se me cayó el otro día.
3: Que yo te echaba la culpa, decía, ¿cómo te descuidabas?
5: No fue el
3: gato, vos me creíste.
4: Fue el gato, fui yo.
3: Y le contás todas las porquerías de la vida.
4: Sí.
3: Y en un momento hace cling.
5: Clink.
3: Y te dice, contame lo de mi prima.
4: A
3: ¿nació el chinito? Nació el chinito.
4: Con el carácter que tenemos nosotros. A mí me despertás así.
3: No, yo me despierto con una pata voladora.
4: Sí. Yo me despierto así de enojo.
5: Claro, la reacción.
3: Porque yo creo que mucha gente se fue a despedir y a
5: confesarse.
3: Y a confesarse con el encomado.
4: Sí.
5: Para quedar libre de culpa y cargo.
3: Porque ¿sabes qué? Es raro que una persona por ahí esté en coma un mes, ¿viste? Siempre está mucho tiempo.
4: Sí, el médico te dice, si va a decirle algo, dígaselo ahora. Porque
5: claro.
4: Si le queda algún pendiente, te dicen despídalo ahora.
3: Bueno, muchas veces, que ha ocurrido en el último año de mi vida, cuando alguien muy allegado a mí estaba en una situación muy parecida, yo se los pedí y se los prohibí a todos mis familiares y a los médicos hablar de su situación adelante.
5: Claro.
3: De él.
5: Claro, no hacer como si nada. Como
3: le digo, cuando yo me entero que uno de ustedes dice lo que pasa mientras está intubado, dormido, lo que sea, no va a haber lugar donde se escondan.
4: No, además tener así.
3: Nada, cero. O sea, entra en este lugar y es una zona neutra, no se habla de tiempos.
4: Sí.
3: Uy, pasó 8 meses, 5 meses, nada, no se habla de tiempo, nada. Neutralidad total, qué bien que estamos, qué bien el día, uy, está lloviendo. Nada más.
4: Solo amor, te queremos.
3: Sí, nada más.
4: Etcétera.
3: Nada, pues, nada, porque vos no sabés. Y ahora vamos a por ahí. Puede ser que estuviese escuchando.
4: Claro, pero además, si no, ¿qué pasa? Esto con el acostumbramiento a la desgracia o a la maravillosidad, que con la repetición se pierde esa maravillosidad o esa intencionalidad.
5: Sí.
4: Entonces va la familia y ya charlan de boludez.
3: Como Stranger Things, la canción de Stranger Things, que volvió a la luz después de Stranger Things, estaba olvidada en los 80.
4: Sí, y se te quedan hablando de boludez y capaz que uno quiere descansar. ¿No? Entonces se quedan hablando que una le fue bien el colegio, que el otro trajo media luna, y se empiezan a olvidar como del paciente.
5: Sí, y al principio van muchos.
4: Sí.
5: Y depende del tiempo que dure esta persona.
4: Cada vez menos.
5: Van menos.
3: Hay
5: solo
3: mucha charla.
5: Los más cercanos.
3: Sí. Hay mucha charla en terapia intensiva.
4: Sí.
3: Y vos decís, y al final, ¿a qué llegas a casa? Y dijiste a la otra persona. Sí, no es para charlar la historia.
4: Debe ser una cosa insoportable ese estado, la verdad.
3: Si tenés conciencia de la situación real, como cuenta esta chica,
4: sí.
3: Debe ser insoportable. Debe ser insoportable. Insoportable.
4: Debe ser. Yo no.
3: La película Wake te la quema, ¿eh?
4: O
3: se la quema en un momento, es desesperante. Para mí es una gran película.
4: ¿El tipo escucha? ¿Cómo es la película?
3: Todo escucha.
4: Perfecto.
3: Todo, todo, todo, absolutamente todo, en un nivel de desesperación que está tan... Lo hablamos, ahora sí, cuando llegué a Levodar lo vamos a charlar. Lo hablamos hace unos meses con Ale, de está tan bien hecha que es de esas películas que vos te vas hacia adelante, viste, que te incorporás y estás hacia adelante, hacia la pantalla, porque ya te sentís parte de la película.
4: Y se cuenta desde el del man que está en estado vegetativo.
3: Claro.
4: Hermoso.
3: Es un lugar donde sacan órgano y el chabón se mete ahí y
4: se la ve venir, ¿no?
3: Se la ve venir.
4: Vivo, ¿no? Se la ve venir. Creen, empiezan. Te escucha la.
3: La charla, ¿cómo todo.
4: Se llama
3: todo.
4: La chaira. Escucha. Ay, la chaira, favor. Que están ahí afilando el bisturí.
3: Impresionante.
4: Y si te pican algo ahí. Pues a mí me molestaría no poder rascarme, por ejemplo. Te pica entre el dedito chiquito del pie y el del de al lado. ¿Pica?
3: No, pero ahorita viste que los médicos los pinchan, le hacen cosas para ver si sienten. Y vos adentro decís, sí. Dejé de pincharme.
4: Sí, boludo, te duele, claro, eso pregunto.
3: Entiendo todo.
4: No, y además te dan vuelta porque te agarran escaliaciones, claro. Viste, estar tan acostado.
3: Imagínate sí. Eso. Si sentís el dolor,
4: sí.
3: Porque más allá de las anestesias, de los calmantes, todos pasamos por momentos donde dan calmantes, hasta por suero, y no es que cero. Sentís algo.
4: Sí, claro.
3: Imagínate
4: claro.
3: Estar ahí y sentís todo.
4: Kill Bill también es una película. Kill Bill 1, Uma Thurman está en estado vegetativo.
5: Sí.
4: Y al abusador lo reconoce cuando se despierta.
5: Sí. Tremendo. Eso también yo pienso mucho. Sí.
3: Así que vamos a elegir canciones.
4: Que tengan que ver.
3: Que nos vamos a poner uno a otro. En el caso de que si Manu llega a estar en coma, yo tengo una canción para Manu.
4: Rasquen mente el dedito, acuérdense.
3: Tengo una canción para Manu. ¿Sabes qué lindo sería hacerte así en la nariz?
4: No.
3: Una plumita durante. Una horita que voy a visitarte.
4: Yo haría eso con vos, ¿eh? Claro. Yo no te daría el pésame, te molestaría, te metería en la oreja, digo, me estoy tomando el mate acá.
3: ¿Me está escuchando?
4: Vos sos famoso valente. ¿Cómo estás ahora? Léelo.
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0: 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Tecnología.
4: Un ingeniero neozelandés, conocido como Bruce, desarrolló Mexel Pulse, un sistema robótico fabricado mediante impresión 3D que se acopla directamente a la caja y al mástil de una guitarra acústica para interpretar canciones de forma autónoma. A diferencia de un sintetizador digital que emite audio a través de un altavoz, este mecanismo lee partituras digitales y actúa físicamente sobre el instrumento mediante un sistema de brazos mecánicos que presionan las cuerdas contra los trastes mientras un módulo secundario las puntea, generando un sonido 100% acústico. También tiene un modo colaborativo muy interesante que permite al robot encargarse del digitado del diapasón mientras un usuario humano realiza el rasgueo. Esta función permite, por ejemplo, que personas con movilidad reducida puedan utilizar una mano para interpretar canciones complejas en una guitarra tradicional. Además, su desarrollador subió todos los planos para que cualquier entusiasta pueda imprimirlos y ensamblarlos en su casa, haciendo de Mexel Pulse algo accesible para un gran público u organizaciones sin fines de lucro. Sin embargo, no es perfecto, ya que el dispositivo no abarca la totalidad del mástil ni puede recrear técnicas expresivas avanzadas, además de depender de partituras digitales y ser un poco aparatoso y para nada portátil. Aún con estas restricciones, este dispositivo demuestra cómo la robótica ligera puede devolverle la presencia física a la música digital, transformando una línea de código en una interpretación viva sobre la madera de una guitarra acústica.
0: Tenés que poner una alarma para tomarte las pastillas. Amnesia. Amnesia.

0: 48 después de las 9 de la mañana, estamos escuchando a Banda Los Chinos. Me cuentan que este sábado en el ranking de National Rock puede ser que aparezcan Banda Los Chinos y algunas otras artistas que están pujando por entrar. Nuevo corte de Ale Kurz, algunas banditas nuevas que están saliendo. Vamos a, empezar a hacer unas secciones dentro de National Rock de mostrar algunos artistas no tan conocidos.
1: Me gusta eso.
0: Salir un poco, vamos a salir un poquito del Mix Play. En el Mix Play ya saben que pueden mandar al 1139-3188-88. Si no, lo traen a Maipú 555, algún pendrive, alguna cosita, y se comunican con los chicos, con Pancho Aquino, Tincho y Amundo. Porque el Mix Play son artistas que están ya corriendo, ya están corriendo. Que por ahí te llevan un Maquena, un 200 personas, 250, que no tienen tanta rotación en alguna radio, alguna, que otra vez lo ponen, pero que están a un paso, están a un empujón de... Cuando llegas a tres gambas, si haces las cosas bien...
1: En algún momento llega.
0: A cinco gambas vas, ¿por qué? Porque en la banda que lleva tres gambas, seguramente vamos Manu y yo a ver un show.
1: Sí.
0: Y si vos vas con... Voy con Manu todos los fines de semana a ver un artista, es muy fácil que algún amigo mío de Manu se sume... Y seamos tres. Y si hay tres, seguramente hay algún amigo más que se suma, cuatro. Entonces, si la banda hace las cosas bien y genera ese vínculo con la gente, de tres gambas a cinco es bastante fácil llegar. Y después ahí empieza una bola de nieve que tiene que ver con la promoción, con la onda y todo.
1: Ahí empieza

0: pero empezamos, no somos la renga, que somos de un barrio donde hay un núcleo de gente, sino somos cuatro amigos de algún lado X, y empezamos a sonar. Bueno, esas bandas que no son ni las de Mixplay, que ya están caminando, ni las que pasamos recién como Banda de los Chinos.
1: Los Outsiders serían.
0: Sí. Vamos a empezar a meterlas, encuadrarlas en una sección dentro de la programación de Nacional Rock para mostrarlas un poquito. Y que después, cuando van a una discográfica, cuando van a un productor, cuando van a un venue, dicen, mirá, soné acá. Y he escuchado varias.
1: Venga.
0: Reconozco que hay muchas en el estilo de Banda de los Chinos, Conociendo Rusia, El Zar, Plan de la Mariposa. Vienen todas por un estilo más o menos similar.
1: Que están instaladas en el main show, ¿no? Sí, los grandes festivales.
0: Como en un momento cuando era el rock callejero, el rock barrial.
1: La Veinti, Callejero.
0: Claro, eran todo parecido a Callejero, todo parecido a la Berizzo, todo parecido al Joven por Diosero. Bueno. Hoy hay otro estilo, aunque hay bandas como La Grecia, como Camioneros y como Rey Bruja, que empiezan también a subir. Vamos a mostrarlas un poco al aire. Bueno, así que en esta semana o la próxima empezamos con esta nueva modalidad. Y hablando de todo esto, ¿querés separarlo, Diego? Sí, la separamos y le damos el marco especial a Erika.
2: El número solicitado no corresponde. Lo sentimos, el número que has marcado.
3: ¿No te acordás ni el número de teléfono de tu mamá? Amnesia.
0: Estamos planeando qué canción le vamos a poner a Damián Zárate en el caso que llegue a estar en coma. Yo ya tengo una canción para Manu.
1: ¡Apa!
0: Tengo un estilo para Manu.
4: Sí. Están planeando una maldad más que...
0: Y si estás en coma,
1: no me planeen el estado vegetativo.
0: Yo no quiero que te quedes en coma durante un año, o sea, 4 años, 5 años, o te quedas.
1: Yo ya sé cuál para vos.
0: O tocás la puerta y te decide entrar a casa, sí, o te vas. Así que te que hinche la pelota ante 4 años y todos los días decirte, a ver, uy, ¿cuándo volvés? Y
1: claro, vos tenés que decir cuánto tiempo es eso.
0: Y tengo que mentirte todos los días que la vida es hermosa cuando es una catástrofe ya. Entonces,
1: es como el día de la marmota.
0: Claro.
1: Vos hacés que yo piense que siempre es el mismo día.
0: Claro.
1: Y entonces, yo estoy confundido porque no puedo ver, no puedo nada, me confundo.
0: Tengo una canción para vos, tengo un estilo para vos, tengo ya uno para Zárate que le va a encantar. Tengo que empezar uno para Erika.
1: Yo tengo el tuyo.
0: ¿Tienes el mío?
1: Yo tengo tu canción, sí.
0: Bien, muy bien. Vamos a ir buscando canciones para Ale Bodart. Podemos pensar una maldad para Ale Bodart también.
1: La bicicleta, pues.
0: Está peleado con el bicicletero, sí, que no puede llegar a la radio. No, hoy debo reconocer que a todos nos expulsaba la radio. No quería que llegáramos.
1: Es así.
0: Ale Bodart fue, se rompe la bicicleta, la bicicletería está cerrada. Hijo, la tiro, que me voy.
4: Muy temprano.
0: No puedo creerlo. Erika.
4: Sí, bueno, a ver si conocen este lugar. En la provincia de Formosa, el Bañado La Estrella. ¿La escucharon nombrar?
1: No.
4: Es un lugar, la verdad, inmerso en la naturaleza. Es hermoso, es uno de los humedales más grandes del mundo, el tercero en América.
1: ¿Un bañado es como un estero?
4: Exactamente.
1: ¿Como un pantano?
4: No es un pantano, pero es un estero y forma parte del corredor ecoturístico del litoral.
0: ¿Hay cocodrilos?
4: Hay yacarés.
1: Yacarés.
4: Y hay, pibes, y hay algo que...
0: Margarito Tereré, qué lindo.
4: Búsquenlo.
1: Qué viejo que sos.
0: 53 años.
1: Perdón, Margarito Tereré era un personaje de Hanna-Barbera.
0: ¿Tenés
1: la música de
0: Margarito Tereré? Buscás en YouTube ahí Margarito Tereré para que la gente se suicide del otro lado.
1: No, además serie, ahí pará, hay unas serpientes
4: curiosas. Sí, claro. Hay un ave que recomiendo que las busquen. Se llama Javirú.
1: ¿Con H o con J?
4: Con J. Javirú, busquen esa ave que es como una ave cigüeña, es impresionante, hermosa. Es hermosa, se ve cuando uno
1: bichazo,
4: va.
1: ¿Eh?
4: Sí, es hermoso. Cuando vamos a El Bañado de la Estrella, tiene casi 400.000 hectáreas.
1: Grande.
4: Y es grande, sí. ¿Y qué vamos a encontrar ahí? Palmeras flotantes.
0: ¿Hay mosquitos?
4: Sí.
1: Es lo mismo.
4: Hay mosquitos, sí, claro que sí.
1: Más chico de ser
4: repelente.
0: Es un dron ucraniano.
4: Sí. Es una zona en donde sí, hay mosquitos, tiene lo que es el turismo fotográfico, porque la verdad que es un lugar en donde el amanecer y el atardecer.
0: Escucha, Margarito Tereré. Nosotros crecimos con esto, chicos.

0: Vos estás del otro lado y tenés 22, 23, 24 años. ¿Vos querés entender por qué el mundo está como está?
1: ¿Por qué papá es así? ¿Eh?
0: ¿Por qué papá es así? ¿Por qué tu papá te pegaba? ¿Te negaba? Bueno, su mamá, o sea, tu abuela, como mi mamá, a mí, nos ponía esto, Margarito Tedré. Googlealo, búscalo. Y entendés. Vas a entender todo. Margarito, qué lindo. Pará, cuando hable Margarito Tedré. Lo conocés vos, Manu, ¿no?
1: Sí,
0: la, la imagen de Margarito es preciosa. Es
1: manotas.
0: El pulpo Manu.
1: De Rosalino. Mira todo, mira la de esa época.
0: ¿Lo tenés ahí hablando a Margarito Tereré, Dieguito? Pásalo para adelante, dale, dale con el mouse.
1: La pandilla de, de Margarito Tereré.
0: No sabés lo que era la pandilla de Margarito Tereré. Una cosa increíble. Quiero escucharlo hablar. La otra vez lo vi en casa y no, me quedé mirando hipnotizado. Digo, ¿qué, Dios mío, qué déjà vu estoy teniendo?
1: No, pero además el nivel de muñeco era tan berreta. Lo estoy viendo acá.
2: Claro, estoy viendo las fotos ahora. Sí.
1: Mira, vea, vea el muñeco lo que era.
0: No, que, Dios,
1: que era hecho por manualidades. Que era la,
0: sí, venían en Villiquen para armarlo.
2: Mira.
0: Ahí va, a ver, está buscando Diego Girau. Puede ser que esté con balada, porque hacían featuring.
1: Back to back, era back to back, ¿no?
0: ¿Dónde está Margarito Tereré hablando?
1: Lo perdí.
2: ¿Cómo está? Mirá lo que...
0: Dale con el mouse, dale con el mouse. No pasa nada, estamos ahí desprolijeando. Además, si encontrás a Margarito Tereré, te gusta vos.
2: Pero...
1: ¿Sabés qué? Estaba viendo que el Javirú es la cigüeña más grande de América.
2: Sí, es una cigüeña. Es una cigüeña.
0: ¿Cuánto mide?
1: Vos también hace cada.
0: Pero por ahí te viene la medida, yo qué sé.
2: La medida tiene que estar ahí. Es impresionante. Esa ave es una de las más lindas de ahí, de la zona. Es el atractivo, yo diría casi principal.
0: No hay población ahí.
1: Che.
2: Tiene, ¿qué? ¿Cuánto
1: metro,
2: mide?
1: Metro 20, metro y medio de altura. Alas desplegadas, 3 metros alas despegadas.
0: Pero es un
1: bichazo, ¿eh? Eso es un mosquito.
2: Sí, sí. Bueno, ahí sí hay alojamiento para las personas que se quieran quedar en Fortín La Soledad. Que sí, es
0: solo turismo.
2: Hay gente que vive allí, que vive del turismo, ¿no? Que son por lo general los guías que llevan a la gente a hacer estos recorridos. Se pueden hacer en bote. Lo ideal es hacer en bote porque vas viendo todos estas aves, los yacarés, estas boas que se pueden encontrar. Carpinchos también se pueden encontrar.
0: Lindo caerte ahí, ¿eh?
2: No, por favor, no te lo recomiendo. Este humedal se formó a partir de los desbordes del río Pilcomayo y lo que vemos son bosques inundados. Esa es la imagen que tenemos que tener del bañado La Estrella.
0: O sea, hay árboles como si hubiese un bosque desde siempre.
2: Claro. A ver.
1: Es como un palmar inundado.
0: Sí, es
1: hermoso. Palmar,
2: pero también hay árboles.
0: Muy lindas las fotos de los atardeceres ahí, ¿eh?
2: Sí. Ideal, amanecer, atardecer. Y también en época en donde no hace mucho calor. De abril a septiembre es la época ideal para ir, porque lo que es época de verano también hay muchas lluvias y también hace mucho calor. Es una zona de mucho calor.
0: Mucha humedad.
2: Exactamente. Hay que llegar a partir de Las Lomitas, en donde tenemos una emisora allí, sí, claro. LRA 20, Las Lomitas. Es un lugar, la verdad que muy bello, de mucha naturaleza, y forma parte de una de las 7 maravillas naturales de nuestro país. Así que, vayan a este lugar que es impresionante. El bañado La Estrella en la provincia de Formosa.
1: Es hermoso, no sabía que existía esto en nuestro país.
0: ¿Lo encontraste a Margarito?
3: Hay alguien que me gana lejitos.
4: No me digas, ¿y quién es?
3: ¡Qué curioso, qué curioso, qué curioso! Mi admirado.
0: Esa es Misia Pataca, ¿no? ¿Es una lechuza? Qué lindo, Misia Pataca. Misia Pataca era una lechuza. Le conozco la voz.
1: La cara de contento que tenés.
2: La infancia. Le vino la infancia.
0: ¿Cómo no voy a reconocer a Misia Pataca? ¿Una lechuza?
1: Viste, estoy enojado y la están siempre con Misia. ¿Cómo se llama?
0: Misia Pataca.
1: Misia.
0: Misia Pataca.
2: Misia.
0: Misia Pataca. Y está Margarito Tereré cerca, ¿no? Con Carlito Balá. Mirá qué trío.
3: Un rugido. Qué curiosidad, ¿eh? ¿Qué te parece, Carlito, si mientras develamos el misterio del rugido...
0: Ese es Margarito, ¿no?
3: ...escuchamos a la abeja Doña Dulzura que va a cantarnos una canción...
2: Ahora entiendo todo.
0: Ahora entendés por qué este país tiene inflación y todo lo que pasa, ¿no?
1: Entienden cómo votamos ahora, ¿no?
0: Claro que le sigo con esto. Era.
1: No jodan. Claro. Los Muppets era como muy tope de línea. No, era el mainstream.
0: Era ya. Al lado de esto.
1: Era el muñeco bien hecho.
0: Claro.
1: Che, Eri,
0: claro.
1: ¿Cómo se llega a.
2: Bueno, tenés que llegar a Fortín La Soledad en Las Lomitas desde. Espérate.
1: Que me, de que la me capital de Formosa, sí, calculo.
2: Exactamente, porque está en el norte de la provincia de Formosa y el acceso principal es desde Las Lomitas.
0: Y de ahí vas en.
2: Lo que sea.
0: Vos podés tener un curro con alguna de 4x4, porque todo lo que contás
2: no,
0: es que sea
2: no,
0: en 4x4.
2: No,
0: que
2: en 4x4.
0: Estás a, no. Te podemos buscar pero, un auspicio, ¿no? Alguna marca de 4x4 que ponga plata, porque está.
2: Qué bueno.
0: Todo
2: hay
0: que llegar 4x4, pongamos alguien. Sí. Mira, y llegarías con esta.
2: O 4x4.
0: Sale la promo ahí.
2: Qué lindo sería. Sí. Claro. No, pero no tengo curro y acá tampoco se puede acceder con 4x4. ¿Podés?
1: Acá tampoco se podía traer el curro.
0: Sí. Y la 4x4. Claro. Está siempre cortado, es un quilombo.
1: Mirá Zárate, ahí está tratando de llegar.
2: Pobre. No, desde la capital de la provincia está a unos 300 kilómetros aproximadamente. Hay excursiones, sí. Pero si vas por motus propio, llegás a Las Lomitas. Ahí
0: claro,
2: también.
0: No es una excursión de un día, tenés que ir.
2: Sí, tenés que ir a. Sí, porque. Ahí. Sí, claro, porque es un recorrido interesante y para ver diferentes puntos del día, el amanecer, el atardecer, es imperdible.
0: Y los sonidos de la naturaleza en esos lugares son tremendos.
1: Tremendos.
0: Sí.
2: No, la verdad que Bañado de la Estrella para mí es uno de los lugares más lindos de nuestro país.

0: 10 minutos después de las 10 de la mañana, todo el staff que casualmente a todos nosotros...
1: Un humor hermoso, ¿no?
0: No, entre... se nos hizo muy... porque es muy difícil. Sí. He charlado con amigos y me dice, pero ¿por qué no salís antes? Porque salgo antes. Lo que pasa es que en un momento me tengo que quedar allá en la radio. Cuando vos pones el Waze y te dice... en mi casa es entre 49 y 55. Eso más o menos está en lo normal. Después te marca un rojito, 59. Entonces yo siempre calculo una hora y cinco. Ahora, cuando vos ya estás en la General Paz y se pone todo en rojo y se va a una hora 40, no hay chance de llegar. Y a mí, que soy alguien que no le gusta la impuntualidad, me vuelvo loco y no salen al aire los mensajes que mando en el grupo. De me quiero tomar vacaciones, no quiero ir a la radio durante 2 meses, quiero renunciar a toda la vida, quiero vivir, vivir con la pelota de Tom Hanks a una isla, porque es ese
2: Wilson
0: insoportable llegar a la capital federal. Y en un momento, yo no lo digo, porque bajo en la Ilia, que de la Ilia a la radio tenés 10 minutos en el peor de los casos, 40 minutos, y digo, ¿qué pasa? ¿Cuál es el problema? Claro, están regando el asfalto, están limpiando la Ciudad de Buenos Aires a las 9 menos cuarto. ¿Por qué no limpias a las 5 de la mañana? ¿Por qué no limpias a las 6 de la mañana? A las 7 de la mañana, a las 9 de la mañana, que la ciudad colapsa. Vos no podés poner un camión que te ocupa 3/4 del camino de la 9 de julio limpiándola. Empapando la 9 de julio y limpiándola para que veamos que está limpiando la 9 de julio. Terminemos con la boludez porque teníamos todo tarde a los trabajos, todo descolocado, desconado. Ale no podía llegar. Damián Zárate casi iba en cana porque se paró arriba del techo de su camioneta gritando: ¿quién carajo está haciendo esto?
3: No, arriba del techo no.
1: ¿En el capó?
3: No.
1: ¿Lo quieres contar?
4: Eso en el escaloncito.
3: Cuando abrís la puerta, te parás ahí al lado de la
1: claro,
3: butaca.
1: Entonces. Yo te imaginaba en el techo.
3: No, en el techo. Lo hundo. Soy entre los increíbles.
0: La buena gestión. Las buenas gestiones no se hacen entorpeciendo la vida de la gente. Se hace haciéndolas. Claro, y vos las notás. Porque también voy en el subte y desde que dijeron que el subte estaba roñoso, cosa que sucede, estaba roñoso, está. Voy a ir por tiempos verbales yendo y viniendo.
1: No, está. Pero, todavía está.
0: Es como un amigo mío que cuando jugamos a las inferiores de Platense, yo soy fan de la ducha, imagínate, todo momento, cuando termino de jugar al fútbol, transpirado como un buey, me baño. No, él agarraba, se sacaba los botines, el shortcito, se ponía el jean y un pullover arriba, todo transpirado como un guerrero.
3: Y se ponía desodorante.
0: Y se ponía desodorante y perfume.
1: Bien. En francés.
0: Claro. Entonces, para mí es peor, porque tiene la transpiración, la tierra pegada.
3: Se da la alquimia ahí.
0: Una inmundicia asquerosa. Bueno, están haciendo eso, ponen los difusores de olorcito, decís, qué rico olor. No, y es mi amigo con el pullover lleno de chivo y perfumado.
2: Entonces, no lo vi, ¿en qué estación?
0: En todas.
2: Ah, mirá.
0: Vos mirás en la estación, mirás para arriba, en la parecita, y vas a ver los cositos colgados cerca donde están los ventiladores, todo eso. Entonces, la gestión está bueno, está buenísimo hacer cosas por la gente, pero está buenísimo hacerlas y no entorpecer a la gente. Está bueno hacerla que la gente diga, che, qué fácil que voy por la vida últimamente. Y hacerla.
3: Estos son los momentos que me dan ganas de candidatearme. Al revés.
2: Mira.
3: Me dan ganas de candidatearme.
5: Claro. Pero ya vimos lo que pasa a veces con demasiado fervor también.
1: Es cierto. No, yo si me candidateo sería totalmente revanchista. Sería una dictadura lo mío.
0: Qué lindo,
1: una dictadura.
0: Qué pacifista, qué lindo de modar.
1: Yo cuando tomo el subte tengo que bajar ahí a la estación de Pueyrredón, de la línea D, que hay olor a muerto directamente.
0: Hay líneas
1: directa
0: que...
1: muerte, de directa
5: ejemplo,
1: muerte.
5: La B es, sí. La B es bastante limpia.
0: Bueno,
5: hay otras que no.
3: Hay la B es bastante
5: limpia. Asbesto.
2: La C, claro.
1: Y hay
2: la
1: líneas que no te da mal olor, pero te enferma.
0: Hay líneas que están rotos, los caños que pasan por ahí, de las cloacas de los edificios, y cuando llueve, que desbordan esos caños, desbordan las cloacas, todo caen sobre los rieles mientras la gente está esperando el subte. Podrían arreglarlo un día, ¿no? Tranqui, porque está bueno cuando viajas.
3: Por eso la gestión que feliz. Se sube a ese eslogan, que solamente es un eslogan, como charlábamos el otro día, de la Catedral de la Plata, la más linda del mundo. Claro, votaron todos argentinos, un chamullo gigante, aunque soy platense, todo mentira. Todo
2: pero
3: mentira,
2: es linda
3: porque
2: igual.
3: Es buenísima
1: la Catedral.
3: Pero
1: mundo.
3: De ahí hacer la
1: más
3: linda del mundo fue un chamullo. Hablamos con el chileno. Es linda, pero no tan linda.
0: Chileno.
3: Está bien, pero no tan bien. Como dice.
2: Está mal,
0: el chileno ahora. Sabía escaparse de Chile, venía a Argentina y no sabía cómo congraciarse con nosotros, porque es chileno.
3: Este muchacho.
0: Y dijo, hagamos que La Plata, porque era muy obvio hacer la Catedral de la Ciudad de Buenos Aires. Ya era demasiado. Era como, dame el pasaporte.
3: Este chabón, el bailarín, el alcalde de la ciudad de Buenos Aires, que dice que es la ciudad más linda del mundo, embellecela si es la más linda del mundo. Embellecela, no vendas humo. No vendas humo.
0: Tranqui, tranqui, Pantera. Tranqui, campeón. Bueno, y tenemos a Ale Bodar, que quiere.
1: En el medio se murió Chiche Helblum.
5: Sí. Igual yo banco mucho. Déjame hacerte un pre, por favor. Pre-columna. Banco mucho que se te pinche la rueda de la bicicleta. Me da como ternura. Es como que hablas, sabes, de Gomines, ¿entendés? Sí. No, hablando de Margarito Teler, es muy de antaño.
1: Yo creo que hay un problema. Y el problema es que yo no estoy inflando seguido la rueda. Entonces, la fricción y el golpe, cuando uno va andando muchas veces golpea, me parece que eso le hizo en un punto reventar en algún lugar. La bronca que me da es que hace un mes cambié la llanta.
2: Oh.
1: Entonces,
0: voy a hacerle caso a los que saben del otro lado.
1: Por favor.
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9: Yo quiero estudiar, yo no tengo título secundario, me piden un título secundario. ¿Y qué querés que haga? Digo, yo necesito un título inventado. Averíguame en qué lugar de Latinoamérica se prendió fuego alguna de las escuelas de ustedes y todo eso. Y me das un certificado que se quemó todo mi archivo. Y Tony me lo hizo. Yo nunca fui adolescente, yo de niño fui a viejo.
1: No, en el año... Voy a ser muy malo con lo que voy a decir. En el año 84 falleció un actor muy popular en Argentina, Osvaldo Pacheco.
0: Sí.
1: Tipo muy popular, muy querido por la gente. Hacía muchas veces personajes que todavía tenían mucha impronta en Argentina, el gallego, el italiano. Había estado en La Tuerca, tenía su propio programa, había hecho teatro de revista, muy amigo de Tita Merelo. Bueno. Un tipo muy, muy querido y popular. Pero estamos hablando del año 84, regreso a la democracia, apertura, el destape, como se llamaba aquel momento en el cual de repente aparecían revistas con chicas desnudas, empezaba a ver desnudos en el cine y no se los cortaba. Bien.
0: Benny Hill.
1: La revista Satiricón, en su segunda etapa, ya en el 84, lo recordó con un obituario a Osvaldo Pacheco, que se llamó Pachequito, te fuiste, hiciste bien. Y era un... No había manera, no había nada a favor de Pacheco en ese obituario. No,
3: pero aparte estoy viendo abajo de la foto, el epígrafe de la foto es, los artistas mediocres
1: sí,
3: también
1: eso,
3: mueren.
1: Eso es lo menos que dicen. Hubo... Nunca se supo quién lo escribió.
3: Ah, ¿no está firmada?
1: No está firmada, no.
0: Bueno, medio cagón. No
1: está
0: eso,
1: firmada, sí, claro.
0: Medio cagón. Está bien, la revista pone el paraguas sobre... Porque salió en la revista, ¿no? Que llegó un grupo comando, agarró con un clip y lo clavó y fueron todos los copios con una hoja. Pero, firmalo.
1: Algunos dijeron que fue Jorge Ginsburg, otros dijeron que fue Carlos Abrevaya, otros dijeron que no, que había sido el director de la revista... No me acuerdo si no era Oscar Velota en ese momento. Nunca se supo quién escribió.
0: Alguien de la noticia rebelde fue.
1: Nicolás Repeto, seguramente. Y se tomó su primer año sabático después. ¿A qué voy con esto? Que si yo tuviera que hacer ahora, me pidieran que escribiera hoy, en este momento, después de llegar con un subte que se paraba en cada estación porque se pinchó la rueda de la bicicleta, y tal vez el título sería más por ese lado. A ver... Mal que mal, y también es una figura muy importante del periodismo argentino, Samuel Chiche Helblum marcó lo que fue desde mediados de los 90, sobre todo desde su irrupción más mediática, hasta hace unos años, el pulso del periodismo mezclado con la farándula y, o sea, llevó a la televisión lo que representó en algún momento la revista Gente, que él dirigió durante la dictadura. Antes de llegar a la revista Gente, fue un periodista que buscaba un camino. Recuerdo que hizo una crónica acerca de los últimos días de Martin Luther King antes de ser asesinado. Se fue a Estados Unidos, la hizo, fue un trabajo muy interesante. Cubrió la guerra de los seis días. Fue corresponsal de guerra, obviamente. Un tipo que tenía una búsqueda más ligada hacia el periodismo más serio y de prestigio, si querés.
0: Que investigación.
1: Algo, investigación, que era algo que sucedía mucho en los 60, sobre todo en las revistas argentinas, influenciadas mucho por el nuevo periodismo estadounidense, que era muy gráfico, de mucha foto, de crónica. Era la, como la aparición de la crónica, ¿sí? Y era el impacto de la crónica, y él fue uno de los responsables de eso. Después ya cuando le tocó conducir la revista Gente, es algo con lo cual él ha peleado mucho tiempo, hasta que en algún momento empezó a correr a los que lo corrían a él. Y cuando alguien lo apuraba, algún estudiante de periodismo, porque con los grosos tampoco era que peleaba tanto, pero cuando algún estudiante de periodismo o algo así le recordaba su paso por la revista Gente, haber dirigido la revista Gente en un momento muy complicado de la Argentina, él decía: estuvo perfecto lo que yo hice, cuando quieran lo debatimos. Pero ese debate nunca llegaba. Él dijo que fue perseguido por la Marina, que creo que es cierto, porque a él le había llegado el dato de que había una escritora, que yo sé cuál es el nombre, no lo voy a decir por pudor, porque, que estaba teniendo una relación extramarital con Macera. Entonces dice que sufrió diversos atentados de la Marina para que eso no lo hiciera público. No recuerdo si lo hizo público o no, tal vez lo hizo público de esta forma. Y después, a partir de los 90, fue su etapa más mediática, en la cual todos recordamos su programa Memoria en Canal 9, un Canal 9 que comenzaba a extinguirse ya en los 90, pero todavía tuvo impacto, hasta mediados de los 90 tuvo un impacto muy grande Canal 9, de la mano de Romay. Y él ahí empezó a mezclar el periodismo con algo que ya había intentado en la revista Gente, y era, había una frase que decía que la verdad no nos tapa una buena historia. Y muchas veces esa verdad, contaba Ni Ventura, que había, la habían mandado a cubrir una noticia que había llegado a la redacción de la revista Gente, que era que en el riachuelo habían aparecido peces muertos. Ni peces había en el riachuelo. Pero bueno, habían aparecido peces muertos.
0: Entonces, a mí la noticia igual sería que en el riachuelo hay un pez.
1: Claro, exactamente.
0: Y tratar de sacar una foto a un pez que se anime a navegar en el riachuelo.
1: Y vamos a ser buenos, el riachuelo ahora no es lo que era hace 50 años atrás. 50 años atrás era olor a podrido todo el tiempo. Después lo fueron limpiando, lo fueron mejorando. Obviamente no hay vida en el riachuelo, no se puede uno bañar, pero no es lo que era hace 50 años. Hace mucho, en los años 80.
0: Sí, curtiembres a full ahí, fábricas.
1: Usar el riachuelo era taparse la nariz.
0: Insoportable, sí.
1: Cuando uno venía con el colectivo que venía de Lanús, era taparse la nariz. Entonces, cuando Dani Ventura llama a la redacción, dice: acá no hay nada. Dice: bueno, vayan a una pescadería, compren 2 kilos de merluza y tírenlo ahí y saquemos la foto. Eso después lo terminó llevando a la pantalla grande. Lo más recordado de todo es la autopsia
0: de un extraterrestre.
1: Alien recordado.
0: Ahí tenemos un pedacito.
1: Vamos a escucharlo, por favor.
10: Sí, muy buena la producción.
11: Qué locura,
10: ¿eh? Ahí estábamos fabricando el muñeco. El que hizo el muñeco hace unas 2 o 3 semanas me llamó.
0: Está recordando
10: este episodio. El que hizo el muñeco. Ese muñeco. Hasta hace poco estaba en los pasillos de Canal 9 el muñeco.
11: No me digas.
10: Mira, ¿ves? Nosotros le fabricamos todo, pero exactamente igual.
12: Con las tripas de pollo, mirá.
10: Qué
12: bárbaro.
10: Y después todo eso se lo sacábamos. Pero ves, mirá lo que era la producción de cosas, exactamente igual.
11: Mirá la manita. Mirá lo que la manita.
10: Chapur.
13: Lo mismo podías haber hecho con el alunizaje, entonces, si fue todo trucho.
10: No, lo del alunizaje no me consta que haya sido trucho, la verdad no me consta. Esto sí, te das cuenta que era
0: inventó,
10: trucho,
0: para los que no saben la historia, una autopsia de
1: un alien de Roswell,
0: pero hecho acá.
11: De Roswell, era acá.
0: A mí, pues, de hecho lo debatíamos fuera del aire. La parte periodística me importa, ¿no? Puedo destacar algunas cosas, otras no me gustan para nada, como me pasaba con Viale tampoco. Hay cosas que me gustaban, cosas que me parecían nefastas. Pero hay algo que siempre detesté de él. Y, a ver, no soy de los que cuando alguien se va del plano hay que ponerle una vela, ir a rezarle todos los días y agradecerle porque cambió la historia de la humanidad y ya no es más malo. Detesto los jefes que mandan los staff al aire y destrozan a su staff, y las culpas son en vivo. Lo odio, odio cuando la gente hace eso. Me parece muy poco profesional, muy poco compañero, poco ético, falta de lealtad absoluta. Porque cuando vos liderás un equipo y algo no funciona, te hace vos cargo. O sea, si ahora NASA pega mal una canción, yo no veo, pegaste mal una canción. Es obvio que la canción se pegó mal. No necesito ponerle luz sobre que la canción se pegó mal. Si Damián Zara te dice mal una posición de un equipo de fútbol, bueno, Damián, pero al final no sabe nada. Ya se va. El que se sabe se va a dar cuenta del error. No tengo que ponerle luces al error y aniquilar en vivo, insultar, bardear, denigrar a una persona. Y Chiche hacía eso. Entonces, toda esa camada de personajes que hubo en los 80 y los 90 que tenían la posibilidad de bastardear a la gente con la que laburaban, no me lo bancaba en ese momento, menos me lo banco ahora, y me han escuchado muchas veces decir que no soporto a la gente que los lugares la transforman y se creen que son seres superiores y de otra galaxia, que por un sillón se transforman en otra persona y pueden bastardear a su gente. La forma de liderar para mí es absolutamente diferente. Y Chiche, lamentablemente, lo ha hecho en vivo mil veces. Ha bardeado gente al aire. Gente, camarógrafo, bueno, no vas a laburar nunca más en la cámara porque sos horrible. ¿Cómo no sé si es una persona tan loco?
1: El día que murió Néstor Kirchner, que fue...
5: El día del censo, yo estaba haciendo el censo. Fue el único censo que trabajé.
1: 2010 fue, no me acuerdo el día.
5: Día del censo.
1: El día del censo. Y yo tuve en algún momento el audio, después lo perdí. Chiche Gelun ya estaba en Radio Mitre. Chiche... En algún momento en el cual Canal 3 se cansó de perder con Telefe, buscó...
5: 27 de octubre del 2010.
1: 27 de octubre, gracias. Buscó tener un impacto mayor en cuanto a rating. Y en ese impacto mayor en cuanto a rating era llevar a alguna gente que había sido periodistas importantes, que en algún momento habían sido muy bastardeados y criticados por el común de la gente, pero que después se habían convertido en un viejo piola. No, mira cómo este, que era un grasa, pero ahora es un viejo copado. Entonces lo llevaron a Chiche Hellblum. Chiche Hellblum hizo un contrato fabuloso que le incluía a Radio Mitre y Canal 13. Él ya tenía, creo que, Minuto 1. Él fue uno de los precursores en eso, sí. Me parece muy importante su aporte en cuanto a armar lo que hoy son los portales de noticias. Él fue uno de los primeros que se separaba de un diario o de una radio. Él armó su propio portal de noticias. Cuando muere Néstor Kirchner, él estaba en la mañana en Radio Mitre, en toda la vorágine empezó a sacar gente. Y él en un momento presenta y dice, bueno, está con nosotros quien fuera jefe de gabinete, Alberto Fernández. Alberto Fernández ya no estaba en el gobierno, ¿sí? Había sido desplazado por Cristina, que Néstor lo había dicho, y no sé, comprarle una cartera para volver, ¿no? Cuando Alberto, antes de ser presidente. Bueno, entonces dice, Alberto, estamos en comunicación con Alberto Fernández, ¿qué nos puede decir de Néstor Kirchner? Y se escucha del otro lado, dice, Chiche, sí, yo te quería decir que sí, yo soy Alberto Fernández, pero soy Alberto Fernández de Rosa. El tío Teo. Rosales. En Mesa de Noticias.
3: Sí, el
1: cocinero Saverio.
3: Don Saverio, en chiquitita. Don Saverio.
1: Exactamente, ¿cómo me consideran? ¿No? Parte de Brigada Z, los bañeros más locos del mundo. Yo creo que en ese momento, o sea, fue tal la perplejidad que Chiche no pudo echar a nadie. Porque todo, o sea, el chiste interno era, bueno, en ese momento los echó a todos y a él también se echó. Incluso Alberto Fernández le dice, a Chiche le dice, bueno, pero ¿me podés decir algo, Néstor? Y dice, sí, sí, te puedo decir porque, de casualidad, Alberto Fernández de Rosa era dirigente de el Frente para la Victoria en la zona oeste. Eso era también muy conocido. Un tipo irascible que... no podía permitir un error. Y en eso también hay una complejidad. O sea, no sos Dios.
0: No, y aparte
1: a ver,
0: cuando
1: errores,
0: cuando vos también te vas a equivocar. Cuando estás en vivo, cuando hay personajes que al aire bastardean a los movileros, que fui movilero durante muchos años. Es muy fácil para el que está en un micrófono nosotros ahora, sentado tomando mate, con una remera porque tenemos calefacción en invierno, aire acondicionado en verano, pedirle al movilero que se tire del obelisco, rebote dos veces y me haga una nota en el medio de la caída. Porque yo, mientras le digo Manu, me das un mate. Cuando vos vivís esa etapa, te das cuenta que entre lo que uno quiere y lo que termina pasando, a veces es lo que uno quiere, a veces es superior, y a veces pasan cosas que no llegás. Un día estoy haciendo un móvil para Mario y teníamos que ir al AVE. El AVE queda ahí en la esquina de Retiro. La AVE, el lugar del Estado que tiene todos los bienes del Estado, queda en la esquina de Retiro.
1: Sí.
0: Agarramos con la camioneta de Rock and Pop por el bajo, por el puerto. Entonces me llama de la producción y me dicen, ¿cuánto estás? Ah, en 3 minutos, estoy a 5 cuadras. Te conecto, te engancho. Dale. Mario al aire. Pablo, estás en el AVE. Ya, yo tendría que haber estado en la puerta, que la idea tiene que estar en la puerta del AVE. No, Mario, no estoy en la puerta del AVE. Todos miraron. Dice, ¿cómo no estás en la puerta del AVE? Mario me mata al aire. Y yo le digo, tengo un camión, tengo un tren de carga que estaba pasando hace 5 minutos, tenía 1.300.048 vagones. Y nadie me creyó. Entonces yo decía, era época que no había nada para. Sí. Y yo enfrente y empecé a sacar gente diciéndole, ¿cómo estás? ¿Cómo te llamás? Damián Zárate. Damián, ¿qué tenemos enfrente? Un tren con vagones. ¿Cómo está pasando? Hace 10 minutos. O sea, entonces, me comí puteadas al aire hasta que demostré, pero es muy fácil desde un sillón, muy fácil de un micrófono. Entonces, tenés que tener la posibilidad de darlo vuelta, refutarlo, y que del otro lado no tengas un asesino serial. Y lo que pasa con Chiche, que te pega 2 tiros en la cabeza por un error. Y cuando vos estás en vivo, hay errores, hay muchos errores. A veces porque el que lo hace es un pelotudo y a veces porque pasan cosas. Porque en NASA se puede colgar la consola y como lo dicen, nos dijo, che, se me colgó todo, me hacen la gamba y salen al aire. Obvio. Chiche era capaz de echar técnica, todo, y nadie tiene la culpa que se colgó la computadora.
5: Es como, así como para el que no lo conoce, si lo escucha mi hija, por ejemplo, nuestros hijos, que no lo conoce, es como una Mirta. Bueno. La versión masculina.
0: Igual Mirta está jugando un
3: pero con 25 años menos.
0: Mirta, se está quedando sola. Ya. Yo creo que Mirta se va a ir porque no tiene más. Ya se va a sacar ella misma. Sí. Dice, bueno, ya no, como no puedo quedar, me saco.
5: Yo creo que la angustia de no poder jugar, de la posibilidad de no poder jugar más a juegos de mesa. Viste, 0.99.
1: Bueno, hubo una pelea.
5: La puso con esa pared de frente.
1: Una pelea Chiche con legendaria.
0: Sí, Chiche con Mirta.
1: Chiche y Mirta, entre Mirta y Chiche. Porque Chiche mandó un paparazzi cuando todavía no era tan impactante. Acá en Argentina no hay tanto paparazzi al estilo Estados Unidos, no, que claro. te aparece dentro del baño de la habitación que vos...
5: muy Maradona en la quinta era eso.
1: Exactamente.
3: La pasó mal Paula Trapani.
1: Por eso me pasó muy mal. Está bien, también pobre, la verdad que está muy mal lo que...
3: hizo Maradona.
1: Maradona salió a tirar balinazos y después...
3: Tuvo mal, tuvo mal.
1: Sí.
3: Tuvo mal, no lo bueno, vamos a justificar.
5: Yo te tiro también, perdón.
1: Y de repente apareció un paparazzi en el medio de la playa en un encuentro que estaban teniendo. Mirta Legrand, Susana Jiménez, estaba Daniel Tinada. Y aparece Mirta en bikini que nunca había aparecido.
3: ¿Te perjudicás vos?
1: Estaba bien, pero a partir de ese momento hubo un distanciamiento muy grande. Mirta lo llevó un día a los
0: hermanos, se lo dijo.
1: No se llevaban bien. Y lo más extraño de todo es que terminaron internados los dos en el mismo sanatorio.
3: ¿En serio?
1: En el Mater Dei. Estaban hasta hoy en la madrugada, estaban los dos en el Mater Dei.
3: En la misma...
1: no sé si en la misma sala, calculo que sí, no sé si cuántos pisos de internación tiene el Mater Dei. 82 años tenía.
0: Hubo algo que pasó anoche y hizo... ¡Mirta!
1: Pensé que Chiche...
0: ¡No!
2: ¡No hay
0: nadie! ¡Y la de abajo!
3: Pensé que era más grande Chiche igual, porque hace mucho que está mal.
0: ¡Carajo, estaba mal. Tengo tu número, Mirta.
1: ¡No soy yo! Hablando con gente... A ver, había también una pulsión de trabajo de Chiche Hellman. Chiche Hellman necesitaba trabajar. Incluso estuvo trabajando hasta hace 3 días.
0: Sí, un obsesivo del trabajo.
1: Sí, ya en una situación muy frágil.
0: Un obsesivo del trabajo. A ver, como puedo decir que era una persona que maltrataba a los demás, muchas cosas del periodismo a mí me encantaba. El bardo de Busco los Peces me divierte. Me parece que es un recurso de tenemos que salir del quilombo, hagámoslo. Pero un obsesivo del trabajo. Un enfermo del trabajo. Bueno.
5: Esta no sé quién es.
0: Mirta está jugando un frontón ya.
1: Ah, Mirta no queda genia.
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15: Hola, ¿cómo están? Soy Ale de Los Magos, banda de Buenos Aires. Vengo a contarles que acabamos de lanzar nuestro nuevo sencillo llamado Medicina, que es lo que adelanta nuestro próximo disco. Esta canción es muy importante para nosotros, ya que inaugura una nueva etapa del grupo con un sonido mucho más potente, rockero, crudo. Y bueno, también deja un poco la premisa de lo que se viene ahora con nuestro nuevo disco. Aprovecho para agradecerle a todos los oyentes de Mixtape y Nacional Rock por acompañar la música y darnos el espacio. Los dejo con nuestro nuevo tema Medicina. Que la pasen bien, que les guste. Chao.
14: Podés encontrarlos en @losmagos_. Víctimas y victimarios. Entropistas. Esta es una canción de la banda formada en la ciudad de Buenos Aires y el tema forma parte de su segundo álbum de estudio titulado Metamorfosis.
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14: El tema cuenta con la participación especial de Maximiliano Lippmann. Entropistas tiene editado un disco más, publicado en 2022, titulado Néctar. Además tiene editados varios singles y EPs.

0: podés encontrarlos en @entropistas.rock.
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0: 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Nuevo sencillo del proyecto de Maximiliano García, artista oriundo del barrio de Mataderos. Este tema es el primer adelanto de lo que será su próximo álbum, el tercero en estudio. El hipnotizador romántico tiene editados varios singles y EPs. 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

0: año 2005, yo trabajaba en Santa Fe y Pueyrredón, y Cheche Selman creo que vivía por ahí, y fue. Iba varias veces y lo conozco, ¿viste? Hablé con él y un día le digo: Chiche, me encantan tus looks, tus sacos, tus medias, tus pantalones. Y me dice: igual, muchacho, recuerda una cosa, no importa el continente, sino el contenido. Así que esa frase la uso hasta el día de hoy, como otra que dice que toda gota moja, y que no importa que lo urgente no mate a lo importante. Mi frase de cabecera, una de las tantas, es esa: no importa el continente, sino el contenido.
1: Amnesia.

0: Y pasaron 42 minutos de las 10 de la mañana. Estamos presentando en exclusiva, gracias a esa reunión que hubo en el staff de Mimi Maura, que encabezaba Fabián Couto, y debatiendo, han cedido gentilmente a Nacional Rock durante 2 días, en exclusiva. Ya contamos, es algo muy ochentoso que ya casi no se hace, pero cuando lo hacen con nosotros nos gusta. Y está bien, Fabián está ahí terminando de las últimas negociaciones, últimas triquiñuelas, últimas recomendaciones para que Mimi venga a este estudio de Nacional Rock a hacer una entrevista con nosotros, una charla, a hablar de la vida, del disco y de muchas cosas que han pasado en la carrera de una gran persona y o cantante. Por eso estamos comunicados con un amigo de la casa, ex manager de los Twists, Calamaro, Charly García, Fabulosos Cadillacs, ex jefe mío también.
1: Epa.
0: Y he reconocido al aire que es una de las personas que más ha apoyado mi carrera, lamentablemente para muchos.
1: Sí, incluso para él.
0: Ha apoyado mucho mi carrera, me ha hecho despegar, me ha brindado y me enseñó en ese corto tiempo que estuvo al lado de Quique Prosen en la gerencia de Rock and Pop, que se lidera de otra manera, que no hay que ser ni extorsivo, ni maltratador, hay que ser una persona empática que acompañe, que no se lidera con la dictadura, sino con la democracia, que se puede aprender de las personas que uno lidera, que uno puede liderar equipos, y aprender de ellos, no por sentarte o estar en una oficina, sos el amo de todas las verdades, sino que a veces también te puedes equivocar. Tenemos a Fabián Couto entonces. Sí. Fabi.
2: Pablo, te agradezco y me da vergüenza ahora. Ya me avergonzás de todo lo bueno que hablas de mí. Gracias,
0: para mí, Pablo. Tendrías que cortar para que quede todo así. Tenés que cortar para que todo quede así.
2: Sí, listo, gracias por la nota, buenísima.
0: Pero vamos a la parte de gerente. Lo he contado el otro día cuando pasamos Mimi, alguna artista que manejaste durante un tiempo. Fabi, creo que, y corregime, creo que después de tu managerato Cadillacs llegás a Rock and Pop, por la gran amistad que tenías con Daniel Greenbank, que era Quique el gerente de Rock and Pop en ese momento.
2: Y también en ese momento Daniel estaba vendiendo, ¿te acordás? La radio
0: al CIE.
2: Al grupo, exacto, sí. Entonces, bueno, Daniel también quería tener un poco mi opinión de lo que pasaba ahí adentro, qué sé yo, ¿viste? O sea...
0: Y Fabi llega.
2: Era un momento raro.
0: Sí,
2: ¿no?
0: Era un momento raro de cambios dentro de lo que era Rock and Pop. Todos estábamos con mucho vértigo.
2: Sí,
0: porque
2: un cambio grande para Daniel, claro.
0: Porque.
2: También, ¿no? Deshacerse de su radio, en cierto modo.
0: Y todo lo que representaba para Rock and Pop que Daniel soltara. Era como que, de verdad, era como que papá, exacto, se fuera de casa. Y papá dijera: miren, va a venir a vivir la nueva pareja de mamá. Sí. Y yo me voy a quedar acá dirigiendo todo si mamá necesita una respuesta mía. Y después un día. Yo me voy de casa y se va a quedar con nuevo papá y la nueva mamá. Y todos estamos con papá se va de casa.
2: Es una buena explicación la que estás dando, porque también para que entienda quienes nos escuchan, es que en el momento el contrato lo que exigía era que Daniel permaneciera en la empresa, pero también la empresa tomaba otro rumbo y tenía otra gente que iba a empezar a manejarla y demás, si bien siguió mucho tiempo con el liderazgo del gran Prosen que...
0: No, y Daniel encima estaba en la empresa y votaba solamente si había empate. O sea que estabas mirando Netflix y si no había empate quedabas. O sea, era una cosa rarísima. Bueno, llega Fabián y Fabián empieza a ser la mano derecha de Quique y a todos los que éramos la segunda línea de la radio, porque estaba Mario, La Negra, Lalo, estaban todos. Empiezan a darse cuenta algo que finalmente en un momento pasa, que todos se lo decíamos a Quique, y el día que Mario se vaya y La Negra se vaya y Lalo se vaya, ¿qué vas a hacer con la radio? No se va a venir nunca. Bueno, finalmente se fueron todos. Y Fabián empezó a entender que eso iba a ocurrir, para estar una cuestión de edades, y empezó a toda esa segunda línea en la cual yo formaba parte, a acompañarnos en un crecimiento y a exponernos en los medios para que nuestra carrera empezara a potenciarse. Cosa que no hace normalmente alguien que dirige, que lo más fácil era estar al lado de Mario y hacerle palmas en la espalda.
2: Sí, pero yo te agradezco mucho, Pablo. Vos sos un tipo muy agradecido y yo soy una persona que cree que hay que ser agradecido en la vida, ¿viste? Soy agradecido de quienes... Bueno, soy muy agradecido, por ejemplo, de Daniel, que como... Voy a parafrasear a Mario, a mí me cambió la vida. y la verdad que vos sos un tipo que para mí tenés un talento muy pocas veces visto en lo que es radio, y aparte sos una buena persona, eso es fundamental en este negocio, ¿no? En este negocio.
0: Qué lindo que es, qué lindo que es.
1: Es un asco esta nota. Se están tirando flores todo el tiempo.
0: Pero bueno, acabamos de hablar de Chiche.
1: A lo Chiche, vamos.
0: Recién le tiramos hueso. Hablamos de Chiche Helbun y dijimos que no era muy bueno liderando, que era bastante maltratador, más allá de todo lo que hizo. Bueno, vino la parte del amor ahora, chicos.
2: Un gran periodista, reconozcamos a Chiche, cierto, pero bueno. Parece que era severo.
0: Era bastante severo. Y ahora nos vamos a la parte del amor, que siempre hace bien enamorarse. Fabi, gracias por la exclusiva de Mimi Maura. Está rotando ya dentro de la radio. Me dicen los chicos entró al ranking de National Rock este sábado. Bailaré, tema de Mimi Maura. ¿Qué? Algo tiraste otra vez cuando salimos al aire, cuando hablamos de fallecimiento de Dani Melingo, sobre esta etapa de Mimi Maura y por dónde venía el disco, que era algo... No se despega de Mimi Maura, pero vienen cosas diferentes dentro de la producción.
2: Y mira, viste que, bueno, vos ahora ya escuchaste Bailaré y te das cuenta que es algo muy, muy diferente, ¿no? Que es como es un horizonte sonoro muy diferente el que te vas a encontrar en el disco, ¿eh? Hay algunas de las cosas, hay una especie de reggae, pero después el resto vas a encontrar canciones y va más por el lado del pop y en este caso, hasta que vos estás Bailaré, te das cuenta, viste, que es muy diferente, muy muy diferente, y es un tema algo que remonta un poco a las discotecas de antes, ¿no?
0: Te iba a decir que era medio dancehall la canción.
2: Totalmente, sí. Discoteca sesentosa, Noches Doradas, ese estilo, sí.
0: Puedes ver a Scarface andando por esa. Puedes estar en la banda de sonido de Scarface tranquilamente en algún boliche de Miami en los 70-80.
2: Exactamente. Y también, ¿por qué no? Tiene un cierto dejo que me parece que me encanta a mí, y un cierto dejo a ABBA.
0: Sí, tiene algunas cosas de ABBA, sí, claro que sí.
2: Sí, lo cual es genial, ¿viste? ABBA, no cualquiera puede hacer algo similar, ¿no? Porque la verdad que es un gran grupo, gran banda, pues.
0: Fabi.
2: Gran banda. Tiene mucho de eso, ¿viste? Pero bueno, te vas a sorprender porque también hay temas muy volados, hay de todo un poco, y la verdad que está. Es un giro bastante grande el que da.
0: La banda está formada por quién. Para este disco nos habías contado que Melingo había grabado algunas cosas que quedaron por ahí, que en teoría iba a meter acá. ¿Era para este disco?
2: En teoría hay un tema, sabes que no tengo muy presente todavía los nombres de los temas, ¿viste? Porque incluso la tapa está terminándose en estos días. Si no es que está terminada pero todavía no vi cómo quedaron armados los temas. Melingo, hay un tema que a mí me hizo acordar un poco una parte a Chalamán. La verdad es muy lindo ese tema. Ese es el tema que más va por el lado del rey. Y yo me acuerdo que sugerí por qué no llamarlo a Dani y que Dani pusiera un clarinete. Me parece que iba a ir muy bien un clarinete. Ezequiel Araujo, que es el productor y quien hizo y mezcló el disco y demás, lo grabó. Ezequiel me dijo, la verdad que está bueno, estaría buenísimo.

0: ocupado ahora, pero tengo muchas ganas, está bueno el tema, voy a meter esto, bueno, voy a hacer esto, pero bueno, no, no llegamos a saber qué pasó. La verdad que
1: Fabi, estás ¿cuánto hay de 0 a 100% posibilidades que Mimi venga a Amnesia? Ahora nos ponemos intensos.
0: Mira, te digo en serio, a mí me parece que sería una de las mejores charlas que Mimi se junte con vos. Tenés un horario un poco jodido porque vos sabés que no todos los artistas se levantan temprano. Si bien Mimi se levanta temprano, pero como vive en Mashuit, no le es tan fácil, pero obviamente que lo vamos a hacer, sí, claro que sí.
1: Yo sí, acá sí. Todos los días va a ir un mensaje de WhatsApp a vos, tipo 11 de la mañana, y te voy a decir de 0 a 10 por dónde andamos. Y hasta que en el momento me digas 10 y ya está entrando Mimi al estudio.
0: Sí, sí, vos también tenés que darme opciones de, eso fue lo que se lo hablamos, pero tenés que darme opciones de día y yo se lo voy diciendo, pero bueno, la verdad es que tenemos muchas ganas de hacerlo. Sí, claro que sí. Viste, aparte, me parece que hay mucho para que ustedes dos hablen, viste, y está bueno eso.
1: Fabi, te queremos un montón. Vamos a seguir rotando Bailaré, una hermosa canción, adelanto de Mimi Maura. Mandale un beso grande a ella, a la gente.
0: Te adelanto una cosita. Hay algunos invitados que, más allá de que, bueno, la verdad que lo de Dani no se concretó, está Santiago Motorizado, está Vicentico y está Hugo Lobo, por ejemplo, ¿no?
1: Algo dijo Hugo temas. cuando vino invitado hace un tiempito, que había estado en el disco de Mimi.
0: Bueno, Hugo está siendo parte de la banda y hay, creo que si mal no recuerdo, hay 4 temas en los que participa Hugo. Y después hay un tema muy, muy lindo, muy bueno, cantado con Vicentico. Y Salti Motorizado, estos días se había terminado de grabar o estaba por grabar, ¿viste? Porque él estuvo en el Mundial y después sé que estaba, creo, en Japón.
1: Sí, está yendo de un lado para otro. Está haciendo mucho featuring Santi Motorizado con Juana La Loca, otros artistas más.
0: Sí. Está bueno lo de Juana La Loca nuevo.
1: He preguntado el otro día a la gente de Pop Art, porque teníamos un debate al aire, si las pistas de Rodrigo Martín eran tomadas de la versión original o regrabadas, y los chicos de Pop Art, quiero creerles, me dijeron que se las grabó ahora, que las voces están grabadas ahora. Puede pasar, en el estudio siempre hay una cosita digital que se puede retocar también, porque sí, la duda sí. Siempre era, che, no regrabaron sobre las pistas originales y no hay nada. No, me dijeron que Rodrigo ha regrabado las voces también.
0: Mira, vos sabés que yo escuchando, yo la verdad, el que escuché es el tema de Wallace, con Wallace. Y me pareció que estaba a nuevo grabado. Me daba un poco esa impresión, pero viste, uno nunca sabe.
1: Tema que está en el ranking también, voy a adelantarles de nuevo. Fabi, sí, te queremos un montón. En breve al aire de nuevo. También, y vas a ser el rey del porcentaje de 0 a 100. Va a ser el chiste nuestro. De 0 a 10, ¿cómo vamos? De 0 a 10, ¿cómo vamos?
0: Me parece muy bien, y te voy a llamar más seguido para que me digas cosas lindas, como me decís.
1: Tenemos después un... acordate que tenemos terapia a la tarde, no faltes, que nos dijeron tiene que decirse algo en vivo para mejorar.
0: Sí, reap tenemos a la tarde, reap.
1: Tenemos que ir a comer, Fabián, gran llevador a lugares, Pablo, mágicos.
0: Me encantaría. Hace mucho de nuestra cena en... ¿Dónde fue? En lo de Jesús que comimos.
2: Sí. No. Que venga a cocinar, sino un viernes.
1: Sí, en lo de Jesús. ¿Cómo?
2: Que venga a cocinar un viernes.
1: ¿Querés venir a cocinar un viernes, Fabián, que viene Napo? ¿Te animás a hacer una cosita en la cocina nuestra?
0: Yo voy un viernes a participar, pero van muertos si yo cocino. Claro. Yo soy un...
2: Es de mi equipo.
1: Me considero un aperitivo. Acá piden que traigas un aperitivo, entonces.
0: Eso está de más decirlo.
1: ¿Qué vos de viejo borracho. Poco vacile.
2: Es un elixir.
1: Estabas en Ron Puan con Basile.
0: Es verdad. Fabi. Nada, yo voy, pero si cocino van muertos.
1: Antes de cerrar, tenés una hermosa anécdota con Charly García, si no recuerdo mal, o era Colombia o México. La de la limusín que tiraron toda la de la barra. Sí, contás eso y con eso cerramos, que en este programa por lo menos no, nadie lo escuchó.
0: Uy, pero tengo que hacerlo muy corto. Dale. Pero bueno, Fuimos muchas veces nosotros a tocar a Colombia.

0: con Charlie. Y y bueno, la verdad es que en ese momento, otras épocas de las discográficas, teníamos medio por contrato con la Sony, si mal no recuerdo, sí, con Sony obviamente, que tenían que ponernos una limusina en cada lugar que fuéramos de la gira, digamos, o que Charlie se moviera. Y teníamos una limusina y íbamos en la limusina y Charlie estaba muy emocionado en Colombia y me decía que había gente en el armario, pero estábamos dentro de una limusina. Y la cuestión es que cuando llegamos al lugar, Charlie, en vez de tocar, puso la cabeza dentro del bombo de la batería y se quedó, mientras la banda tocaba, que estaban probando sonido, mucho tiempo ahí para el show. Ya estaba el show directamente, ¿eh? Y cuando se levantó, en vez de... Hay que voy a aclarar solo una cosa de esto. Una discoteca que te paga lo mismo que casi un estadio en esa época
1: en Colombia,
0: ¿de quién podía ser en Colombia? ¿No? O sea, viste, Charlie siempre jodía. Viste, muchos músicos lo he visto. Decía, porque yo quiero tocar para los narcos, viste, eso que decía, tocas en la selva y todo eso, viste. Y yo le dije, pues esta discoteca casi nos está pagando lo mismo que si hiciera, no sé, un River. O sea, imaginaste de quién es esta discoteca, seguramente. Bueno, y nada, la cuestión es que se levantó, salió sacó la cabeza de la batería y en la actitud esa de Charlie genial, de que se lleva todo el mundo por delante en esa época, fue, extendió el brazo y pasó todo, se metió por dentro de la barra y pasó todo su brazo a lo largo de la barra y tiró todas las botellas de una barra que en ese momento tenía licores de todo el mundo, cuando no era muy habitual eso. La cuestión es que lo hago rápido, pero terminó que en un momento dice, bueno, nos vamos, vámonos, no iba a tocar, nos vamos a la limusina, yo pensando qué va a pasar. Y cuando llegamos a la limusina nos pusieron 5 revólveres en la cabeza a mí, 5 a Charlie. Y dicen, con el tono de la serie, como recuerden el tono de la serie del patrón. Y dice, ustedes ahora, si quieren, se van de acá y no tocan. Pero si se van, mañana nadie los conoce ni los encuentra. A lo cual yo dije, espero que Charlie... Y lo único que dije fue... Charlie me dijo, vamos a tocar.
1: Y el miedo no es onzo, olvídate.
2: Una mirada darwiniana de la vida, ¿no? Sobrevive el más apto.
1: Sí. No, es como dicen los grandes filósofos, con un fierro en la cabeza se van todos los... No existe más genio.
3: En ese momento rezaste, ¿no, Fabi?
0: No, en ese momento vi pasar mi vida, ¿viste? Como dicen, vi pasar mi vida en
4: ni tiempo para rezar.
0: Pero aparte creo que tenemos un récord, porque no estoy diciendo, o sea, es verdad lo que digo, son 5 revólveres cada uno, más o menos, porque eran como 10 tipos, y todos nos apuntaron.
3: No, ese momento decirle, entonces, yo no sé, yo quiero tocar, no sé, Charlie, ¿eh? Y que Charlie haga lo que quiera. Yo tocaba
0: y cantaba yo, mira, te claro. Juro. Y bueno, nada, así que, no, y después fue un éxito. En realidad, la gente lo que quería era ver el público, que supongo que eran invitados del dueño, pero todos querían ver eso, querían ver a Charlie, ¿viste? Y bueno, eso sí. Pero así hay 80.000 de las veces que tocamos allá.
5: Fabián, Ale Bodarte saluda, ¿cómo andás?
0: Hola, ¿cómo se va?
5: ¿Cómo estás? La otra vez escuché una de cuando giraban con los Twist y Fabiana no quería ir. Y Fabiana, y también había armas de por medio.
0: Ah, sí, ya sé, sí. Esa discoteca, Pablo me va a ayudar. Una discoteca muy famosa del oeste en una época, pero no me acuerdo cómo era.
3: Pinar de Rocha, ¿no?
0: No, Pinar de Rocha no, de las grandes, de las grandes, no me acuerdo el nombre, soy malo con los nombres yo. Fabi, en una época, cuando con los Twist nos juntábamos en una confitería muy cerca de la casa de Cano, que era sobre...
3: ¿No era Skylab?
0: Sobre Skylab, ahí está. nos juntábamos en una confitería muy cerca de la casa de Cano, que era sobre Santa Fe Callao, muy concheto en la zona donde vivía Cano, y nos juntábamos ahí. Y había un teléfono público de los naranjas. Si el teléfono público sonaba, ese teléfono público naranja sonaba, nosotros sabíamos que teníamos que atender, y era el Fabi, porque no había teléfonos celulares. Atendíamos ahí sentados, nos sentábamos en una mesa, la mesa más cerca al teléfono.
3: Era como Matrix, si suena el teléfono atender.
0: Claro, exactamente. Y bueno, y capaz podía pasar que en Fabi te no... Hoy no quiero ir. Entonces, bueno, eso nos pasó en Skylab. Fuimos a Skylab con Pipo, con los Twismo, todos, en la combi, y cuando llegamos decíamos, pensá que Fabi era, qué sé yo, una figura muy relevante, y todos querían ver a una chica muy, muy linda y que cantaba muy bien como Fabi en ese momento, ¿viste? Entonces, nada, cuando llegamos ahí, dijimos, ¿qué hacemos? ¿Qué sé yo? Y fuimos con Pipo a hablar con el dueño, no me acuerdo, y entramos a la oficina, muy tipo Scarface la oficina, y le dijimos, miren, estamos probando algo nuevo en la cual en este show Fabi no participa, una cosa, cualquier cosa, no sé, con Pipo nos dábamos manija, inventábamos cualquier historia, viste, como en otro momento lo contaré, como sacamos a Fabi una vez de la policía, yendo al departamento de policía un domingo a la mañana, Pipo y yo. Pero bueno, y atravesamos todas las puertas. La cuestión es que el tipo saca un revólver así de la cintura, lo pone sobre la mesa y dice, mira, a mí, ahora lo voy a hacer con la voz del Coco, porque la voz la recuerdo del Coco, de este hombre. Dijo, a mí me importa un carajo si va a tocar, no va a tocar. Ahora, si se pudre la cosa, yo a ustedes dos los cago a tiros.
1: No. Una anécdota, claro. Una tetería.
3: Claro. Claramente no se pudrió, por nada. Claramente porque no Fabi está viva, salió, Fabián también.
0: Salió buenísimo, al final salió bueno. Y nadie, la verdad es que no sé, no pasó nada. Pero bueno,
3: Fabián, te esperamos acá, en cualquier momento vas a venir un viernes con algún aperitivo y muchas de estas anécdotas para contar al aire. Pablo, te queremos mucho.
0: Con mucho gusto. Yo también. Gracias, chicos. Beso. Un beso grande.
3: Fabián Couto.
0: Hasta luego.
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0: De las 11 de la mañana, estás escuchando Nacional Rock 93.7 y estás escuchando una guitarra de fondo que no soy yo, ni Richard Coleman que suena, sino el Tano Marcello que ya está en el estudio de Nacional Rock y de Amnesia, un lujazo que nos vamos a dar un miércoles por la mañana.
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0: No, somos pocos, pero vino Zárate a cebar mate, recibió un mensaje amoroso, venía a hacer mate sucio, le mandé y vino.
1: Un mensaje de 4 segundos, pero contundente. Viste que la contundencia puede ser...
0: ¿Para qué hacer el mensaje muy largo y extenso y el amor que nos une? Si no, venía a hacer mate sucio. Y así está, y vino a hacer mate. Tano, bienvenido a Amnesia. Y es muy loco, porque recién decíamos al Tano que en todos los años que tiene el Tano carrera, que es gigantesco, hoy nos conocimos y siempre nos cruzamos. Y es muy raro. Me he cruzado con Ricardo 1.200.000 veces, además con mi relación con Rowek y Berdicheschi, de estar... Y al Tano no. Y
1: ¿en serio? Es raro. ¿Nunca lo habías visto?
0: Nunca nos habíamos
1: Dale.
0: Visto. Nunca nos habíamos visto. O sea, nos vimos en algún lugar, pero nunca nos saludamos. Por ahí estuvimos en algún lugar, en eventos, que sí me acuerdo haberlo visto, pero nunca llegamos. Particularmente yo soy alguien que cuando me molesta el monitoreo, me molesta el voy a sacarme una foto para ponerla solamente la foto, igual. Me molesta romper los huevos. Detesto la gente que va a monitorear los camarines cuando el artista o va a subir a tocar o baja de tocar, porque habré manejado bandas y porque siento que es el momento del músico, no de todo lo que van a ver al músico. Y tuve 1000 oportunidades y elegí no y se dio hoy. Así que era un momento, por lo menos para mí, muy esperado. Vos no lo sabías, yo sí. Para mí, uno de los mejores guitarristas del país, alguien que le dio el sonido, y es muy loco porque le dio el sonido de la guitarra eléctrica al heavy metal, pero es un gran guitarrista de guitarra acústica criolla también.
2: Digamos, sí, es un orejero, ¿no? Más que nada. La curiosidad te lleva a bucear por otro lado también.
0: ¿Qué te da la viola no eléctrica? Porque después tocas en otros formatos de viola, pero la viola no eléctrica, ¿qué te da que la eléctrica no llega?
2: Y lo que pasa es que la guitarra criolla es la mejor compañera que puedes tener, te la puedes llevar a cualquier lado. A mí no hay nota que no haga con una guitarra en la mano, ¿viste? Porque siempre en algún momento de la nota va a salir alguna influencia, alguna canción que escuchaste, alguna banda. Y en vez de andar tarareando, podés recrearlo en el momento. Y después de que la criolla es, la cuerda de nylon es un sonido tan genuino, ¿viste?

0: ¿Desde cuándo te acompaña la viola?
1: Y de los 9 años, más o menos.
0: Buscada por vos, aconsejada por la familia, algo que te llevó a...
1: No, mi hermano tocaba la guitarra. Entonces cuando apareció el mundo de la guitarra en mi casa, lo agarré del toque. Es una... No sé cómo explicarlo, porque no sé si yo fui a la guitarra o la guitarra vino a mí, ¿viste? Pero es un ida y vuelta constante, permanente. Nunca perdí el entusiasmo hasta el día de hoy. Es un juego divertido.
0: ¿No te pesaba los ensayos? ¿No te pesa...?
1: No, al contrario. Yo los ensayos los disfruto porque no son ensayos rigurosos. El tema por ahí es... Por ahí es que sea así y yo hago... Siempre hay un cambio permanente en eso, ¿no? Entonces es una... Es un juego nuevo cada ensayo. Aparte me gusta estar en la sala, me gusta llegar antes, preparar las cosas. Así sea para mí como para los otros músicos.
0: Es un ritual.
1: Es parte de mi vida, Pablo. No tengo una obligación, no tengo que marcar tarjeta, no tengo un sueldo para hacer eso. No me lo inculcaron. No me dijeron, tenés que hacer esto porque si no, no vas a hacer nada en tu vida, por ejemplo. De todas las cosas que hice en mi vida, lo principal para mí, hay muchas cosas, ¿no? O sea, está mi familia, todos los seres queridos, ¿no? Pero esto es algo que yo no tuve que estudiarlo, no me mandaron a hacerlo, no me obligaron.
0: ¿Siempre autodidacta o llegaste a estudiar mucho o poco?
1: No, el estudio que yo tengo es sentarme y escuchar otros guitarristas, otras bandas, y de ahí sacar cosas hasta un momento de mi vida. Ahora no me siento más a sacar cosas, porque ahora hago canciones, me voy de gira, estoy más en la parte de gestionar los recitales. Entonces no me siento tanto a escuchar para sacar cosas. Sí, cuando me pongo a escuchar, disfruto de eso. Puedo escuchar algo nuevo, o por ahí puse a Yes, o a Franz Zappa, o a Deep Purple, y me tomo mi tiempo para escuchar ese disco.
0: ¿Quién te llevó a la música?
1: Todo viene de la mano de mi hermano, él fue el que trajo el mundo de la guitarra a mi casa.
0: No, pero
1: el
0: rock. ¿Qué te lleva de bandas? ¿Cuál es la primera que decís, a la puta madre?
1: ¿Bandas?
0: Sí.
1: Y yo arranqué con los Beatles, con Creedence. Creo que es como la BCG, cuando te dan, viste, cuando estás en la primaria.
0: ¿Quieres ser músico? ¿Te tiene que gustar la música?
1: Te tiene que vacunar. Así que eso fue lo primero que llegó. Después miraba los programas de televisión cuando era pibe. Entonces ahí aparecían, viste, algunas bandas nacionales, algunas que me gustaban, otras que no. Para escuchar las bandas que a mí me gustaban eran programas específicos, que por ello pasaban, ¿no? Igual que los programas de radio. Por ahí tenía que esperar hasta las 10, 11 de la noche para hacer un programa que pasa en rock, ¿no? Después las otras bandas que eran comerciales, así, las escuchabas todo el día. Pero no era el fuerte mío, eso. O sea, no es lo que a mí me interesaba.
0: ¿Ya te diste cuenta que te gustaba más la parte rockera? Porque también tenés mucho de folclore, te mezclas muchos estilos dentro de la música que haces y la música que sabemos que te gusta. ¿Te llamaba más el rock and roll? Porque a mí me pasa algo muy particular con Creedence. Es una banda que más me gusta y me molesta mucho que no sea reconocida por mucha gente como una de las bandas más importantes dentro de la historia del rock and roll, porque Fogerty es un animal absoluto, compositor de todos los temas. De hecho, uno de los grandes problemas que tenía Creedence es que en un momento el tipo se plantó y dijo: chicos, estoy harto de componer todo yo, empiecen a traer canciones ustedes, y claramente nadie trajo una canción y tuvo que seguir componiendo él. Pero una tremenda banda de rock and roll, una tremenda banda.
1: Y muy influyente. Vos sabés que yo hablo con músicos de otras bandas que me cruzo, y cuando sale el tema Creedence,
0: Chizo es fan.
1: Bueno, sí, todo, Tapia, todo. O sea, todos te van a nombrar a Creedence. Fue una banda muy influyente que tuvo un éxito terrible. Tocaron, creo que 3-4 años, no sé cuánto tocaron.
0: Y, cagados por su manager.
1: Sí, tuvieron, creo que hace poco, creo que recuperó los fonogramas, ¿no? John Fogerty, creo
0: que sí, tiene. De hecho, le contamos a la gente que no tiene ni melodía de lo que estamos hablando con el Tano. Creedence le hacen firmar un contrato donde casi más le dan la regalía de la venta de sangre de cada uno de los músicos.
1: Claro.
0: Y era la banda más importante del planeta, girando por todos lados, llenando estadios en Europa, y se llevaban cero. Nada, no llegaban a fin de mes, pero su manager claramente se la llevaba toda junta. Y hace muy pocos años, ese contrato firmamos, no sé, por 30, 40 años, hace muy pocos años, Fogerty, compositor de todas las canciones, alma de Creedence, recupera las regalías y los derechos, sí, de sus canciones. Que me parece una de las peores cosas de la música, que el músico no sea dueño de sus canciones.
1: Bueno, para muchos les pasó eso, ¿sí? ¿Eh? Vos sabés que creo que Norberto, Papo, napolitano, cuando hizo Papos y Amigos, creo que fue también para un vuelco de eso, para recuperar los fonogramas de su catálogo. Por eso hizo ese disco tan extenso, creo que son como 40 temas que hay ahí.
0: Qué velocidad de los managers y las compañías, ¿no? Qué velocidad. Imaginate para cagarte.
1: Es lo que pasaba en el 70, sí, ¿no? Claro. Que todos decían, la plata está en los shows. Y después la regalía, creo que escuché una vez a Willy Quiroga hablar un poquito sobre eso también. Sobre cosas que le pasaron, como que les cayó la ficha cuando sacaron la Biblia. Algo de eso pasó en un momento.
0: Y porque te agarran con el hambre de querer salir a la calle, de lo que pasa en una sala de ensayo, lo conozca la gente, entonces, y siendo chicos... Poco,
1: sí, pero también es un poco ese el ímpetu que tiene uno para hacer reconocer y por exponer su obra, ¿no? Es un palo que también tiene mucho sacrificio, el rock duro, digamos, ¿no?
0: ¿Y en esa época?
1: Y en esa época lo mismo. Yo una vez hablando con Quiroga le digo, con Willy, le digo, che, Willy, ¿cómo hacían ustedes para, antes de que salga Cuero, por ejemplo, para hacerse conocer? Y tocábamos en la plaza, Tano me dice. Tocábamos en la plaza, en los clubes de barrio, para los amigos. Comprábamos las bebidas, poníamos un amigo, alguien que venda, todo así.
0: En una época que... Avanzado los años, que te guste el heavy metal o el rock and roll, eras seguro alguien que iba a ser cagado a palos. Que iba a ser
1: corrido. Iba a tener todas en contra, tenía. O sea, eso siempre estuvo. Ahora no, ahora creo que como que se liberó todo. Y bueno, y también tenés que... O sea, yo no puedo, viste, hablar de otras agrupaciones, porque yo sé que muchas agrupaciones que tienen sello discográfico, que tienen contrato, entonces se debe gestionar de esa manera. Deben tener alguna facilidad para entrar en festivales y todo. Yo soy CTM Record, no tengo compañía discográfica. Sí me conocen mucho, tengo las puertas abiertas, les agradezco mucho, pero es como que siempre termino haciendo las cosas por mi cuenta, ¿viste? Y bueno, es la que elegí y me va bien.
0: ¿Qué te emociona todavía de la música? Antes de meternos en la historia del Tano, que es enorme, gigantesca. Y los que vimos al más fuerte, los que vimos al Tano solista tocar, entendemos lo que genera en la gente el momento que él se sube con una viola. Bueno, me pasa también con el Chizo. Son tipos que se suben con una guitarra a un escenario y generan algo diferente al que está abajo. Y hay algo que a mí me encanta, que hace poquito, no acuerdo con quién lo hablábamos, músico vino la semana pasada. ¿Quién vino la semana pasada? No, con Nico Pols. Vino Nico Pols y dijimos qué poderoso cuando un guitarrista logra un sonido tan particular y tan propio que vos escuchás un acorde y decís, es el Tano Marchello. Es Stuka de Violadores. Es Papo. Hay algo en ese músico que ya tiene una identidad. Y cuando subís a un escenario, yo sé lo que generás en la gente, que es de verdad abrumador. Y me da cosa que... los productores, la discográfica, saben que eso se genera en la gente y que no viene una devolución en consecuencia a eso que generas en la gente.
1: Bueno, ahí yo tengo dos ópticas con eso. Si esperás eso, no vas a hacer nada.
0: No, tenés que terminar en un hogar anciano.
1: Sí. Por eso.
0: Viola hasta que llegue.
1: Por eso. Yo, durante las épocas que estoy tocando. Soy como ese italianito que le compra la alcancía. O sea, yo voy tocando, cubro mis gastos, pago mis impuestos, estoy con mi familia, con mi vieja. Y tengo una guita aparte que voy juntando y cuando veo de que más o menos estoy ahí, que tengo una cierta cantidad de temas, levanto el teléfono, llamo al estudio, cuánto vale tanto, le llevo la plata, no quiero pagarle de a poco a nadie. porque en el momento que entro en el estudio no, no quiero hablar de
0: plata. No hay más ruido.
1: No, ¿cuánto es? Y loco, mirá, Tano, te sale 3 días, yo 3 días grabo, no tengo producciones gigantes. La banda ensaya mucho, bases, así que en 2 días se graba todo, en el tercer día se pone las voces y los solos y algunos arreglos. Dejo una mezcla, me voy, me llama el técnico de grabación, me dice, vamos por acá, Tano, la escucho, sí, bueno, masteriza, chau, listo. Entonces le digo, cuando entro al estudio, le digo, ¿cuánto era el estudio? Y 2 palos, tomá. No, no hay problema, tomá, olvídate. Muchacho, 3 días de comida, ¿cuánto es? Y 1,5 palos, tomá. Hago eso. Pero cuando entro al estudio es todo música, no se habla de otra cosa. Eso por un lado, y después tenés la otra. Vas, golpeás, pasillás, hasta que te dicen, mirá, vamos a hacer un contrato y te ponen todo. No sé cómo se están manejando ahora. Yo agarré por el otro lado. Ahora, creo que me fui un poco de la pregunta, de lo que estábamos hablando. ¿Qué genera? Me estaba diciendo.
0: ¿Qué te genera todavía?
1: Yo me emociono todo el tiempo, porque estoy en una etapa de mi vida que debo estar sensible, no sé, que veo las cosas con mucha... con mucha profundidad, ¿viste? Antes era todo, muchas cosas eran superficiales. Bueno, dejá que después se arregla, vos dejá, qué mal. Y bueno, ya va a aprender ese tipo cómo tratar a este viejo. Ponele, ¿viste? O se va a educar con el tiempo. Ahora no. Ahora o confronto mal, porque me salta la chaveta, porque no me la banco.
0: Porque soy tan.
1: Porque sos un pendejo atrevido. O si no, tengo un nivel de comprensión que me doy cuenta de las cosas, ¿viste? Perdónalo porque no saben lo que hacen, qué sé yo. Es así, para eso uno, en mi caso yo creo de que sigo aprendiendo todos los días de mi vida. Cada cosa que veo, viste, uno la siente con alta intensidad. Estamos en un momento agresivo también, viste, donde hasta las redes están invadidas, viste. Donde hoy en día defenestrar a alguien está te bajan ficha por cualquier cosa.
0: No, y ni siquiera sabes quién está del otro lado.
1: No, con perfil estrucho, todo. Pero por eso a veces contesto y a veces cuando es muy pelotudo digo, bueno, no da, ¿viste? ¿Qué va a ser?
0: Vamos unos años para atrás. Ricardo venía de B8, venía de Hermética y hay un momento que lanza. Yo me acuerdo que estaba laburando en Rock and Pop y salen con Alma Fuerte. Y para nosotros fue una planadora absoluta lo que estamos escuchando. De hecho, no sé si ayer o anteayer cerramos con un tema de Alma Fuerte. ¿Qué te pasa en esa convocatoria? ¿Cómo llegás a Ricardo? ¿Cómo llegan los dos juntos? ¿Cómo arman una banda increíble?
1: No, yo recibo un llamado por teléfono. O sea, no lo recibo yo, lo recibe mi esposa. Yo estaba en una zapada ahí en Aedo con Omar Moyo, Ricardo Moyo.
0: Unos nenes
1: sí, tranquilos. Sí, toda esa gente de ahí del oeste, estábamos en una fiesta que hacía el Piojo Ávalo por la casa de música que tenía, Frankie Pim. El Piojo le manda un saludo muy grande, que no está muy bien de salud. Y resulta de que cuando llego a mi casa, amanecido totalmente, mi señora me dice, te llamó Ricardo. Y yo sí tuve con Ricardo Moyo. Me dice, no, el otro, me dice. Heavy Metal. Ah, le digo, ¿qué quiere este? Y bueno, ahí me comuniqué con él y me comentó de que tenía ganas de armar algo. Yo pensé que me llamaba para... Mirá lo que yo pensé, ¿no? Porque yo sabía de que Hermética estaban en un buen momento. No lo seguía, yo estaba compenetrado en lo mío, pero sabía que estaban haciendo obras, iban a repetirlo, ¿viste? Porque tenía mucha convocatoria, era una banda muy exitosa. Entonces yo no dije, ¿este qué quiere poner una viola más? ¿Qué onda, viste? A mí me comentó que se quería juntar conmigo para tocar y ver algo. Y así empezó todo. Nos juntamos en el sótano de mi casa. Yo ahí tengo equipos. Tenía, ahora no lo tengo habilitado ese sótano. Y después el primer ensayo que tuvimos, digamos, rústico, cavernario, guitarra criolla, con Clavito Cardacci, que le pegaba a una banqueta y hacía los bombos en la tierra, en una propiedad que tenía el padre de Ricardo, ahí en Moreno. Ahí nos juntamos, un 29 de enero fue eso, día de los ñoquis.
0: Y a ese día, Ricardo propone qué. ¿Ahí te das cuenta que, de ver, que iba de verdad todo?
1: No, ahí me dice, mirá, tengo estos temas, me lo empiezo a mostrar, algunos lo, me dice, terminalo, está, ¿no? Tipo muy, muy abierto a eso también, ¿viste? Me dice, lo solo, fíjate vos cómo lo querés hacer, las tonalidades. Me puse a laburar con el tema de Desencuentro, que era, me lo hizo escuchar, cantado por Julio Sosa, el tema, en el Jeep. Me dice, tengo ganas de este tema. Y vos cómo lo harías, y dámelo que lo armo. Así que armamos eso, fue una novedad, los pagó el tiempo de la Ralde, estaba. Y salió esto ahí. Esto.

0: canta la Samba de Resurrección, que fue la primera canción que hicimos juntos. Y de ahí arrancó esa dupla, digamos, ¿no? Y llegamos hasta Trillando la Fina.
1: Hay algo que pasa.
0: 22 años y pico.
1: Una vez lo hablaba con el enano Rowek sobre baterista, sobre B8, la unión con Ricardo, Rata, la unión con Giardino, después en Nativo. Digo, Leonardo, explícame qué pasa en ese momento cuando vos te das cuenta de que se fusiona, de que hay algo, que está pasando algo que uno no imagina cómo, cuáles son las llaves para que pase, pero que pasa. Y cuando noto que esas uniones empiezan a suceder, debe haber algo más, una sensación como...
0: Gracias, loco. Un
1: placer. Debe haber... le pedimos, ¿qué quieres tomar? Y me dijo, no, no quiero molestar. ¿Vos estás loco? ¿Cómo molestás? Vení a casa. ¿Quieres café? Tomo café. ¿Cómo se siente la química en el momento que vos te das cuenta que decís, ah, está pasando algo?
0: Eso es terrible, porque vos sabés que es irrepetible. Podés tener otro tipo de experiencia. Yo la tengo con los chicos que están tocando conmigo, ¿no?
1: Podemos decir que el Tano Marchello le pone sacarina al café.
0: Las dos cosas.
1: Y azúcar también.
0: Sí, por la duda, ¿viste? No sabés qué es lo que más envenena, pero bueno. Después vienen los análisis, te medican o...
1: Y te dicen, no tomes azúcar, bueno, dale un rato.
0: Y la tomas igual. Mirá, yo tengo mi vieja, tiene 93 años. La voy a ver todos los días, la vieja. Todavía se banca sola. Y de pronto le digo, ¿te queda comer algo? Bueno, dale, mamá, ¿qué hiciste? No, pues es imposible, no. ¿Viste? Un filete de merluza o algo que hizo la Tana. O los fideos que te hace luego que ella muele toda la arveja y te hace una crema. Y digo, mamá, está salado. ¿Más cómo? Yo no le pongo tanta sal. Mamá, está resalado, está medicada para la presión, para la diabetes. Mamá, te cambio, yo como así. Entonces, ¿qué le vas a decir?
1: 93 años.
0: Tío. Ah, no podés comer sal, no podés... Déjala. Y bueno, a mí cuando me digan guarda con la sal, y bueno, le pondré un poquito menos. Pero todos tenemos un gusto. Es como la viola, ¿viste? A mí me gusta el jazz, me gusta la bossa nova, me gusta todo, pero siempre termino tocando rock o rock and roll o heavy metal. Para decir algo, ¿no? O blues.
1: Volvemos a la
0: esa química, bueno, se dio en ese momento. Ya,
1: ¿te diste cuenta?
0: Sí, me di cuenta porque son etapas también, ¿eh? Después por ahí se empieza a desgastar eso con el tiempo y uno levanta al otro. Yo cuando le mostré estos acordes que recién te toqué, por eso es bueno traer la viola, si no daría ta, ta, ta, ta, ¿me entendés? Y no es lo mismo.
1: O busquemos la canción mientras.
0: Claro, me acuerdo que yo le mostré eso, me dice, ¿me lo grabaste? Nunca sé, estábamos en el sótano este que te nombré recién. Se llevó la canción grabada, Nunca sé, y todavía sin terminar. Eso habrá sido a las 8 de la noche, un viernes, ponele, el sábado a las 10 de la mañana, me dice, la canción que me diste se llama Samba Resurrección. Dije, esto es fulminante. Y después de ese disco, que la totalidad de las canciones era de Ricardo, algunas terminadas, otras no, entra la Samba Resurrección y viene del entorno, el segundo disco. Y eso fue una... Yo siempre lo nombro ese disco porque todos los discos para mí tienen una particularidad que a mí me atrae, ¿no? Y tienen aventura, tienen anécdota. Están buenísimos. Pero del entorno es un disco que mientras nosotros estábamos presentando Mundo Guanaco en las giras, guitarra, muy pocas horas de sueño, mucha locura. Y mucha locura, pero con lo que estábamos haciendo, estábamos muy copados con esto. Y ese disco se hizo prácticamente en los micros, de gira. Y llegábamos al ensayo y tocábamos esa partecita que me mostraste, Tano, ¿cómo era? A ver, we were el inglés ese trucho, y después salió de la carne. Y temazo, y después se hizo hacia el abismo, y lo íbamos haciendo en la gira y en las pruebas de sonido ensayábamos esos temas, los ensayábamos, los preparábamos en la sala, lo arreglábamos, y cuando nos quisimos acordar estábamos grabando ese disco en un estudio sin terminar con Álvaro Villagra,
1: otro animal,
0: bueno, Alvarito es un integrante va de Alma Fuerte, él grabó todos los discos de Alma Fuerte, tres o cuatro discos solistas míos, y le grabó los discos a Ricardo también.
1: ¿Qué importante es? ¿Cuán importante es? Hablamos con Mario Breuer sobre eso.
0: Ah, Mario, un capo, le mando un saludo.
1: Otro animalito más.
0: Sí, me masterizó el tercer disco mío. Aparte lo encontré a él una vez en Panda, que yo estaba grabando con unos músicos, así todo un rejunte, haciendo una onda media experimental, ¿viste? Con muchos arreglos, y estaba Marito ahí, capo.
1: ¿Qué importante es un ingeniero y un gran productor en el debate de cuándo termina una canción? Porque ustedes también tienen un vicio, que entran a grabar y siempre tienen algo más para meterle, y pueden estar 6 días grabando las bases de algo, y alguien tiene que decir, chicos, terminemos con la boludez, la canción se termina acá. ¿Cuán importante es darle ese poder a alguien que forma parte de la banda en ese momento, pero ustedes después se van de gira y son los de siempre?
0: Mirá, es un integrante más, una oreja que está del otro lado del vidrio. Y tenés que tener confianza en el tipo, pero eso se logra con el feeling. O sea, tenés. Nosotros cuando trabajamos con Flavio Cienciarulo en el entorno, nos juntamos como 5 veces en la casa de él, en la casa de Ricardo, en una parrilla del Tigre. O sea, cero música. De che, gordo, ¿y vos qué onda? ¿Viste? Se cayó en un pozo negro, yo lo miro, y este va a producir un disco más fuerte. Pero de pronto hablábamos de, jugábamos al metegol, y era hincha de Boca, yo de River, ahí nos sacábamos la chispa, ¿viste? ¿Me entendés? Gordo, mira, ahí flaco. Y estábamos así, y de pronto hicimos una conexión que terminamos, qué sé yo, caminando por la ribera, ¿me entendés? Ahí al lado del río. Entonces hablábamos del disco sin haber todavía metido, sin que nos hayamos metido dentro de lo que era el disco. Hasta que llegamos a la sala de ensayo, lo escuchó, vino, y ya cuando entramos al estudio ya éramos amigotes. Entonces no había tensión, no había nada.
1: Ni prejuicio, ni nada.
0: No, nada. Y bueno, de ahí, de hecho, termina saliendo Peso Argento. Y con Ricardo Moyo, bueno, Ricardo es guitarrista, a mí me vino como anillo al dedo, aparte lo admiraba mucho yo, porque en esa zapada que yo había estado, y yo a mí casi encuentro el teléfono de Ricardo Diorio para llamarlo, había estado con él, hablando, antes de subir. Imagínate que estaba Alambre González, estaba Marco Pusineri, había un montón de músicos de ahí de la zona. Estábamos todos ahí abajo, una locura, ¿entendés? Y de pronto me dicen, che, mirá, sería bueno poner un productor. Sí, ¿qué te parece Ricardo Moyo? Ya lo voy a ver. Ellos tocaban acá en la Avenida Cabildo, creo que se llamaba Airport.
1: Antes de Puente Saavedra.
0: Exactamente. Y fui a ver a Dividido para hablar con Moyo. Hablamos con Diorio, con Ricardo, y estaba Cardachi. Dice, che, sería bueno hablar con Ricardo. Yo digo, che, tocan acá, digo, lo Dividido, ahí en Cabildo. Los voy a ver. Andaba y hablaba con él, a ver qué onda, ¿viste?
1: Un lugar de mierda para que toquen bandas, porque era un disco, tocaban arriba, sí, 250 metros del piso, horrible.
0: Ahí tocamos varias veces con Alma Fuerte también. Bueno, la cuestión es que lo fui a ver y me encontré en el camarín hablando con ellos, con Ricardo, con Arnedo. Creo que ya estaba Maguche, el batero.
1: Araujo,
0: ¿quién sabe? Araujo, me parece que estaba Araujo, sí, estaba Araujo eso. Y me puse a hablar con él, hablamos de guitarra, como en esa zapada, todo. Él me conocía a mí desde el año 80. Yo tenía una banda que se llamaba Tauro, y ellos estaban con Man. Y tocaban en un boliche que se llamaba Bangladesh, en honor al disco que había hecho George Harrison, el concierto para Bangladesh.
1: ¿Y vos sabías que él ya te conocía de ahí?
0: No, ahí fue que él me conoció. ¿Dónde está el pibito de la remera de Hendry? Decía. Yo tenía la remera de Hendry, y tenía un grupo que se llamaba Tauro yo, en esa época. Y yo me acuerdo de que fui a verlos y Moyo se agachaba y lo subía a caballito alambre y tocaban con la B. Yo digo, estos tipos están re locos. Estaba Omar, estaba Juan Rodríguez, que era una batería, estaba Arnedo en el bajo. Man. Y de ahí nos conocimos y quedó una vaga relación, muy esporádica. Me lo encontraba mucho por la zona de Palomar. Yo andaba mucho por ahí, por Tropezón, Martín Coronado, San Martín. Andaba dando vuelta mucho por ahí. Yo tenía un equipito chiquitito de 30 watts, lo ponía dentro de un bolso que me había hecho mi señora, con 2 pantalones. Con eso y la viola, y con eso me iba para todos lados, loco, tocaba por todos lados. Entonces me los conocía a todos. Y eran los principios de Divididos, digamos. Estaba con eso, todavía andaba con la zapatería, Ricardo. Cuando me entero que sale el nombre de él para el disco, digo, sí, ni lo pensamos. Lo fui a ver allá, hablamos un poco, se vino a la sala de ensayo a escuchar, nos dijo, pero ustedes necesitan un productor. Empecemos por ahí, dijo, ¿viste? Sí, sería bueno, porque éramos unos maleducados en ese sentido, ¿no? Y bueno, y nos ayudó muchísimo, obviamente. Pero yo aprendí muchas cosas de él, aprendí muchas cosas del audio. De hecho, yo me produzco yo. Los últimos discos de Alma Fuerte me quedaba yo hasta la mezcla con Álvaro ahí. Tic, tic, tic. Después Álvaro me decía, cada vez se ponía a masterizar, son todos frecuencia, y yo atrás estaba, ¿viste? O qué sé yo, tocando algún tema que se me ocurra, ¿no? No sé, qué sé yo.

0: ponele, y Álvaro decía, vas a hacer un poquito de silencio, ¿viste? Y ahí salían esas cosas que yo jodía. Me decía, ¿qué es eso? No sé, estoy haciendo algo, loco, no me deja poner un bocado, no me deja escuchar. ¿Por qué no lo armás y lo grabás? Y me iba de otro lado y me ponía, che, algo lo armé, grabalo, pum, y quedaban. Hay muchas cosas que se grabaron con una idea, pero que eran espontáneas. Ricardo nos trajo a nosotros un mundo sonoro que pegó onda con Álvaro, y entonces se coparon en los tres discos. Y conmigo, bueno, se divirtió mucho, como yo con él, pero traía guitarras. Y yo un día iba a la sala de grabación y encontraba 12 guitarras, ¿viste? Y yo ya había elegido. Siempre estaba la mía y alguna que tenía una Les Paul que no me la quiso vender. Me dijo, te la presto, me dice, como dijo Spinetta, te la presto por tiempo indeterminado, pero es mía. Y resulta de que, claro, el otro de otro lado de mí decía, ¿por qué no agarras la Explorer? Me decía. Y tocaba, digo, che, Rico, no me siento. Fíjate la Flying esa que tenés. Y la Les Paul esa rojita. Y después iba a la cabina y decía, pero escúchame, vamos a tocar con esta viola, y me quedé con la misma de ayer. Y lo que pasa es que las compré y no las probé todavía. Me decía que escuchaba la viola conmigo, experimentaba cosas, ¿viste? Y bueno, me enseñó también de que el disco se abandona.
1: Que hay un momento que tenés que soltar lo que están grabando.
0: No, te tenés que ir, o sea, vos, yo soy de este concepto, mirá, Pablo, por ahí para otro músico decir, este tipo no le da bola. Pero mi fórmula es esta. Yo grabo, tengo un fobia al estudio yo, ¿viste? A mí me gusta tocar en vivo. ¿Por qué? Porque recreo las canciones de la manera que a mí se me antojen. Los solos que están en el disco rara vez son iguales, salvo que tengo una melodía principal. Entonces, lo demás, así como se zapa en el estudio, se zapa en vivo. Ahora, ¿qué pasa? Yo grabo, hago dos tomas. La primera está bien, por lo general queda la primera. No hay ningún problema, tenés que arreglar algo vos, no, listo, está todo bien, listo, vamos, queda para después poner la voz y el solo. Una vez que termino el disco de grabarlo, escucho, retoco algunas cosas, confío en el técnico por la frecuencia, porque hay cosas que no las sé manejar, y no las voy a aprender porque yo para grabar en mi casa, que tengo una compu con una placa, llamo a vecinos, a alguien que me ayude. A las 2 de la mañana digo, se me apareció un cartelito verde, y ponés escape, boludo. Es verdad, es así.
1: Aprete a aceptar, no sé qué hacer, no sé qué hacer.
0: Entonces yo abandono. El disco lo abandonás, porque si te quedás, te enroscás. Y tampoco soy una persona que tengo. En ese momento teníamos producción. Nosotros hicimos esos tres discos con Moyo, los hicimos por medio de Pelo Aprile. Pelo Music, que después se fue a Universal, ¿no? Sí. Se asoció o se juntó. Entonces estaba la plata para el estudio, estaba la comida, estaba todo, genial. Y estaba lo que cobraba, lo que le daban al productor artístico, obviamente, cosas de él. Pero digamos que tenías un cierto sentido de relax. Por lo menos eran 20 días para grabar el disco. Yo no puedo estar 20 días en un estudio, lo siento mucho. Puedo estar 20 días, pero voy un día, el otro día no. Y cuando voy a un estudio y hay alguien, si por ejemplo si tengo que hacer algo conjuntamente con alguien y esa persona no tiene las partes aprendidas, me voy a la mierda y voy a aprenderla y después venimos, loco. El estudio no es para joder, salvo que seas Ivy Rob, seas un Beatles y digo, vamos a hacer un disco acá. Y sería fantástico.
1: 3 meses dentro del estudio probando queremos.
0: Claro, vos mirá los discos de Yes, de Pink Floyd, de Genesis, grabado entre marzo y diciembre del año 75. Yo llego a tener todo ese tiempo, loco, y hago 20 discos.
1: Otra vez veía un documental sobre donde grababa Black Sabbath, donde grababa Ozzy, que el estudio de grabación ya no existe más. Es como un museo, un lugar de paseo de la gente.
0: Casas quinta, claro, digamos.
1: Una casa quinta afuera mansiones, de Londres, con un lago afuera, un establo con caballos, y se pasaban 6 meses. Bueno, yo también me quedo 6 meses ahí, chico. Sí. ¿Qué te dio el otro Ricardo? El Ricardo, el que te convoca, ¿qué te da musicalmente y como persona, Iorio?
0: Muchas cosas. Ya de por sí soy una persona muy agradecida hacia él. Porque por las conversaciones que yo escuché de él y todo, creo que fui uno de los músicos más mimados para él. Porque era bravo, ¿viste?
1: Era bravo.
0: ¿Entendés?
1: Era muy difícil.
0: A veces decía, amigo, pará. Pero, no, un día, por ejemplo, me dice Chetano, me dice, vos sos terrible. Me dice, sacamos el disco, estamos haciendo otro, tenés canciones. Me dice, vos me hacés divertir, me hacés cantar tango. Me dice, tenemos que ir a Sadaic. Bueno, vamos. Y fue, llegó a la ventanilla y dice, hola, buen día. Vengo acá a asociar a mi compañero. ¿Viste? Por ejemplo, son detalles. Que no era nada. O sea, no. No es. Era una cosa. Pero era. Era una acción como diciendo, loco, este tipo para mí vale la pena. No está informado. O no piensa en ser socio de Sadaic. Y es un compositor. Es un compositor que está trabajando conmigo. Vamos. Pagó 70 pesos, no sé cuánto era en esa época, año 95. Y me asoció. Inconscientemente, hoy yo tengo una cuenta de Sadaic. ¿Entendés? Y tengo una mutual. Un día tenía un Marshall yo, un Valvestay híbrido, y se me venía saltando los fusibles, qué sé yo. Pasó por Sadaic él, no sé si fue por un adelanto o qué mierda, volvió. Y vino con una caja de cartón que decía Marshall. Me dice, Tano, acá tenés un equipo que anda bien. Ricardo, bueno, después te lo pago con el show. Me dice, no, ahí tenés el equipo. ¿Viste? Cosas así, cuando sabía que yo no dejaba la guitarra nunca en la gira, él le gustaba que cuando yo tocaba la guitarra criolla, pues nos metíamos en cualquier lado, y el micro cargado esperando, ¿no? Y nosotros ahí con 6 pibes de la madrugada a las 7 de la mañana, ¿viste? Cantando, qué sé yo, por ejemplo.

0: Era un tema de Mason Lake and Palmer, que lo tocábamos todo el tiempo.
1: ¿Qué se agarraba? ¿Por tocar, por disfrutar qué pasa con la música como juego más que otra cosa? Porque uno imagina que estás vos con Ricardo en micro de gira y vas a hacer tema de Sabbath, de Ozzy, de Motorhead.
0: Era una radio permanente.
1: Y sin embargo van haciendo otras cosas. Es como una fonola. Era una fonola.
0: Y haciendo otras cosas también. Porque pará acá, a ver qué hay acá. Y meterse en los barrios. Era una locura terrible. Pero para no desviarme, porque es importante esto para aclararlo, ¿viste? Lo que me dejó también fue un convencimiento firme en lo que yo haga. Una vez estábamos en un camarín, mirá, estábamos tocando, creo que ya habíamos sacado el disco de las cartas, el primer disco.

0: Era un galponazo, pero tenía esa mística, loco. Yo me acuerdo que cuando antes de tocar con Arma Fuerte, cuando estaba también en mis bandas under, íbamos a ese evento porque sabíamos que era un lugar que tenía la movida. Claro. Fue muy importante para la historia de las bandas personales. Hasta para Los Redondos fue importante Cemento.
1: Todo tiene que pasar por Cemento.
0: Y bueno.
1: Entonces, ¿cuál era la tuya que dijo?
0: No, y me dice, prepárate porque era la tuya. Yo me fui de ese lugar. Tocaban bandas teloneras, bandas invitadas, no teloneras, no me gusta así teloneras. Y bueno, y volví y estaba sentado ahí y le digo, che, escúchame, ¿sabés cuál es la mía? La que estamos haciendo, boludo, le digo. O sea, de que ya estoy la mía. No, no, no, vos preparate porque va a llegar la tuya, me dijo. Y después, en un tiempo, más adelante, él veía que yo tenía unas canciones, ¿no? Como esta.

0: me decía, qué linda canción, que se yo, me dice, y yo le decía, pero no es para un disco más fuerte. ¿Y por qué no te armás? Me dice, él me decía, ¿por qué no te armás un bibliorato? O un cuadernito, que después terminaron siendo la carpetita de la compu. Y me dice, y te armás unas canciones. O sea, boludo, me dice. Y bueno, y así terminó saliendo el disco Puesto en Marcha, por ejemplo, en el 2000, 2001.
1: Y... No le daba para nada, cosa que pasa en muchos músicos, que les da celos el crecimiento de quien está en su banda.
0: Era un tipo muy celoso de las personas cuando las apreciaba. Conmigo era terrible.
1: ¿No le gustaba que fueras a tocar de invitado a otros músicos?
0: Le daba un poco por la pelota, pero conmigo no, conmigo tenía carta libre. O sea, andá. Loco, por ejemplo, una vez me dice Chetano, me dice, llamó Flavio y dice que va a tocar los Caira y sí, vamos. Vamos. De hecho fuimos a Buenos Aires vivo. Que después de ahí terminamos Mendoza después. Pero bueno, me dice, van a tocar acá en un lugar, no me acuerdo el nombre, era en la calle Corrientes. Y me dice, yo no quiero ir ahí. Me dice, tío, la verdad me siento raro, pero vos tenés que ir. Bueno, listo, voy. Me acuerdo que yo había dejado una guitarra en la casa de él, que estaba en Devoto, y me dice, bueno, che, le digo, mirá, no quiero pasar por la sala de ensayo. Le digo, porque tengo que ir para el centro, me tomo un remis, y bueno, pasá por acá y llévate la guitarra. Pasé en una Les Paul que yo tenía. Ya era Peso Argento, ya había grabado Peso Argento, en ese momento yo pego esa viola, que la pego por él también. Y me voy a tocar con los auténticos, ¿no? Allá, perdón, con los fabulosos, fabulosos Calio. Estábamos con Flavio, Flavio subió con una remera de Boca, unas medias de Boca, son terribles.
1: Un ser horrible. Una gallina como yo, así que sí. No entiendo cómo subiste ese escenario.
0: Sí, yo lo miraba y digo, no voy a tocar con este tipo, con esas medias. Pero no, es una persona maravillosa, Flavio, ¿eh? Es un re músico. Bueno, ese tipo de cosas. Y bueno, hasta el día de hoy yo me acuerdo que Ricardo también, él decía mucho, ¿viste? El mejor. Yo, loco, no digas esas cosas, a mí me da vergüenza. No, pero, ¿viste? Le ponía mucho énfasis. Y bueno, así fue todo el tiempo, ¿no? Después nos distanciamos, porque... Él decide seguir su carrera y... Pero bueno, él falleció en octubre y yo había hablado con él en julio. En junio había hablado con él también.
1: ¿Qué película te pasa en el momento que te das cuenta que ya está? Que se fue Ricardo.
0: Y mirá, para mí es raro porque como yo estoy haciendo las conmemoraciones al más fuerte, que la hago una vez al año, por una decisión propia, y busqué la gente que sea... independiente para hacer esto, esto no se compra, no se vende, lo gestionamos nosotros y vamos al frente.
1: Que de hecho vas a hacer ahora.
0: Sí, ahora después te nombro una fecha que tengo acá. Me pasa de que lo tengo presente todo el tiempo, porque, qué sé yo, vamos, che, ¿por qué dejar? Yo lo toco en vivo, lo canto, hay otras canciones que canto yo, otra que canta Leo Radaeli, que es el bajista. Por eso lo interpretamos nosotros esto. Pero es como que lo tenés latente todo el tiempo. Siempre yo salgo a tocar CTM, se presenta ahora el domingo en Moody, ahí en Ituzaingó, y ahí tocamos el disco Vive, tocamos temas de otros discos, y también hay parte de la discografía de Alma Fuerte. No lo puedo ocultar eso. Es mi discografía.
1: Pero yo te decía antes de los riffs, el sonido que vos tenés es... imposible de
0: es un, es un, est-

0: estilo, sos vos, es un estilo. Marca. A veces, cuando ponemos temas de... Bueno, el primer disco, el más fuerte, me parece un disco infaltable en la historia del heavy en este país, o de Latinoamérica. La manera de ataque que tenés con la guitarra es abrumadora. O sea, no importa... es tremendo. Es, ¿tenés por ahí el primer disco, Alma Fuerte, NASA? Ahí va a buscar NASA. Mientras, si querés, tirá las fechas que tenés. Porque hay un show que va a ser corto, es un show de 3 horas. Y va a ser con toda la discografía de Alma Fuerte, la de CTM.
1: Ah, sí, vos decís, se conmemora Alma Fuerte acá en Buenos Aires, es el 24 de octubre. Esto va a ser en Arena Sur, lugar que también... A veces buscamos lugares que también pasó Alma Fuerte por ahí.
0: Un hermoso lugar.
1: Sí, después sí, aparte estamos muy atrás de eso. Estuvimos la otra vez mirando toda la acústica, poniendo unos retardos para la gente, porque conocemos cómo es el lugar. Va a estar fabuloso. El 10 de octubre lo hacemos en la Sala de las Artes, que era el antiguo Willie Dixon.
0: Sí.
1: Lugar mítico para Alma Fuerte también. Rosario es una plaza obligada. Eso va a ser el 10 de octubre.
0: Willie Dixon, un lugar para 1000 y algo de personas, hermoso.
1: Sí, muy lindo.
0: Te acobija, te agarra, te abraza, es un lugar hermoso.
1: Y después salió para hacer también San Luis, digamos por ahí, centro, por ahí de lo que es la República Argentina. Hay mucha gente que se puede acercar de Cuyo, mismo de sur de Córdoba. Bueno, lo vamos a hacer ahí. Es un lugar que Alma Fuerte tocó poco, pero Ricardo tuvo una cierta estadía también, él personalmente, en esa provincia. Tiene un poco de buscar a veces lugares que también tienen mucho que ver, ¿no? Con tanto con la trayectoria de la banda como también con cosas personales de cada uno. Y después es muy probable, creo que ya está, me lo acaban de confirmar ahora, que el 23 de enero,
0: día
1: de mi cumpleaños, día de cumpleaños del señor Flaco Spinetta. 23 de enero vamos a estar en Black House, esto va a ser en Mar del Plata. Otra ciudad muy importante para la, digamos, la trayectoria de Alma Fuerte.
0: Y decíamos fuera del aire que Mar del Plata por fin no solamente hace, que está armando temporada todo el año para las bandas.
1: Bien.
0: Y están explotando.
1: Y después sí, después tengo, por ejemplo, el 19 de enero, esto sí es importante, muchachos, acérquense a la ciudad de San Justo, mi ciudad, donde voy a hacer un concierto extenso, donde repaso toda la discografía. O sea, ahí hay de todo. Hay Alma Fuerte, hay CTM, por ahí surge alguna canción que reflote de alguna banda que me guste. Por ejemplo, nosotros solemos tocar Total Que de Box Day e Insoluble de Papo. Quizás salga algo nuevo por ahí, no nuevo, o sea, reflotemos algo por una cuestión de reivindicar, ¿no? No nos olvidemos que los 70 fue una época muy rica para la historia de lo que es el rock argentino. Yo digo rock argentino porque vos sabés que los brasileros no tocan como nosotros.
0: De hecho, Damián tiene una teoría que vos la vas a avalar.
2: Tano, yo lo que digo es cómo hace el resto del mundo para convivir con la idea que no son argentinos. Es difícil levantarse todos los días en Suiza,
1: totalmente,
2: en Brasil, en Indonesia y decir, che, no soy argentino, no, que son los mejores.
0: Que dicen, estamos tan cerca, podríamos haber estado del otro lado y quedamos de este.
2: Imagino que estás de acuerdo, Tano.
0: La gente, el chileno, tiene una, dice, no tengo cómo pasar. O sea, tengo una cordillera de
2: la cordillera, la trepa.
0: Ser argentino, pero no puedo, soy chileno.
1: Y bueno, se equivocaron de lugar, muchachos.
0: Yo voy a proponer una cosa. Vamos a poner Alma Fuerte, que y después el Tano va a cerrar con una canción tocando él. Y yo propongo que antes que termine el año pases y estemos más de una hora con la viola, con
1: Dale.
0: Escuchando música que nos gusta, que te influenció, bandas, Sabbath, cosas de afuera, que por más que es nacional rock, siempre decimos que hay bandas que nos cruzan y que son de otro país. O sea, Sabbath para vos habrá sido una banda muy importante,
1: Ozzy
0: también, Motorhead también, Floyd, los Beatles, Creedence, y empezamos a jugar con otras cosas porque Cecilia nos va a pegar un tiro en la cabeza. Cuando yo digo cómo entra el Tano y el ataque del Tano cuando toca, escuchen cómo empieza la canción y es imposible, Alma Fuerte. Y es imposible no darte cuenta que es él el que está tocando por la manera, y el ataque es lo que van a escuchar en este instante.

0: la canción te aplasta igual. O sea, tiene una manera de encarar los ataques, los acordes, la forma, las maneras, que es imposible no darse cuenta que sos vos el que está en la guitarra. Y por más que te dé vergüenza, Ricardo tenía razón, sos muy groso.
1: Bueno, muchas gracias.
0: Es así.
1: Quiero aprender más todavía.
0: Fede, pero vas a aprender toda la vida como todos, o no sé si el día que aprendemos, pero venga, Cese, venga Elías para acá, venga para acá, Elías. Pero es imposible no decir que eres un guitarrista del recontra carajo, una influencia para todos los que nos gusta el heavy metal y el hard rock. Y que de verdad tenemos que poner fecha, y cuando vos quieras de acá a fin de año, hacemos un desde que quieras llegar a la radio, empezamos a las 9 hasta las 12 del mediodía, cuando quieras hacemos otro tano más. Sí, porque nos quedamos cortos, 45 minutos con el tano es muy poco.
1: Bueno, hacemos algo con viola, sí, con viola, y charlamos también, sí, sobre las canciones y las bandas. Me parece genial, Pablo, yo te agradezco mucho este espacio. Me hiciste pasar por unas reflexiones que me parecieron muy importantes, lo que hablamos de Ricardo. Sepan de que no hay otro igual. Y bueno, ya ahí tiré las fechas, así que estén atentos a las redes sociales que tenemos nosotros.
0: Sí, lo vamos a tirar en las redes ahora cuando subamos el reelcito.
1: Que son muy personales.
0: ¿Está saliendo bien ese reel, ese video en Instagram? Ahora sí. ¿Está que estaba saliendo ante la pared? ¿Se había movido? ¿Qué ha pasado?
2: Siempre estuvo el Tano.
0: Ah, muy bien.
2: Es el pelo del Tano.
0: Muy bien, muy bien.
1: El pelo, cada vez menos.
0: Tano, gracias por haber venido. Y si querés, cerrá vos tocando y ya nos despedimos nosotros.
1: Algo cortito, mira.
0: Dale.

0: Terminé con otra cosa porque me olvidé del tema. Está bárbaro. Es puramente improvisado.
1: Improvisación. Tano, gracias por haber venido.
0: No, a contrario, te agradezco mucho.
1: Ahora cuando subamos partita del en vivo, vamos a tirar las fechas del Tano adelante. Y ya tenemos una fecha asegurada de acá a fin de año. El Tano Marcelo vuelve a Amnesia y a National Rock. Ya saben quién hacemos este programa y lo cerramos de la mejor manera posible. Nos vemos mañana. Se quedan con Cecilia.

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1: Buenas, ¿qué tal? ¿Cómo va? ¿Todo bien? Feliz mediodía para vos. A partir de este momento y hasta las 4 de la tarde, yo soy la encargada de acompañarte al aire de la radio pública de Rock and Roll. Mi nombre es Cecilia Lía. Y hoy miércoles arrancamos con Intoxicados y uno de sus múltiples hits. ¿Quieren rock?
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0: En los controles está Nazarena Talich, en la producción de este espacio a cargo de...
1: Sí, nos gusta el rock.
0: Bueno, Piti. Lali Rómbola y Carla Cava Torta. Sí, les gusta el rock a todas, a las cuatro nos gusta el rock. Y muchas canciones de rock and roll escucharemos en las siguientes 4 horas, transmitiendo en vivo desde la ciudad de Buenos Aires. Se encuentran en todas las redes sociales como Nacional Rock. Allá, 93.7, un golpe, otra década atrás. Momento para nosotros de escuchar a los Abuelos de la Nada y su sintonía americana.

Y se viene otra de Ataque 77, porque protagonistas ellos, uff, qué clásico. Del 2x1 de esta hora, clásico de clásicos, bandera de generaciones esta canción. Segundo de Ataque, El cielo puede esperar.

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1: De la mañana te damos la bienvenida a una nueva hora en la programación de Nacional Rock. Aquí estaremos hasta las 9 acompañándote.
0: Pablo Vázquez.
1: Sí, el señor Horacio Marmuré. Buen día, Horacio.
2: ¿Qué tal? ¿Cómo le va?
1: ¿Cómo va?
2: Buen día para todos.
0: Horacio Marmuré.
1: Que te decimos que tenemos un WhatsApp. Vamos a recibir tus mensajes. ¿Dónde estás?
0: Primera versión.
1: ¿En qué ciudad estás? ¿En qué parte del mundo estás? ¿O en la ciudad de Buenos Aires? ¿Estás en el tren, en el subte, en el bondi?
0: Nacional Rock.
1: ¿En tu casa desayunando o no desayunaste? Bueno, contanos, ¿qué onda?
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La ley del rock and roll se llama esta canción. La ley del rock and roll es Dulces 16 sonando. Che, si se quieren comunicar con nosotros durante toda esta tarde, los atendemos en el 11 39 39 88 88. Me gusta cómo sonó eso, los atendemos. Con mucha felicidad, atendido de hecho por sus dueños. 11 39 39 88 88. En todas las redes sociales nos encuentran como Nacional Rock 93.7. Cuánta guitarra, ¿eh? Claro, es la ley del rock and roll. Y vamos a ir lentamente dejando el universo guitarrero para meternos. Bueno, Cerati tocaba la guitarra como ninguno también, ¿no? Pero a estas vibras donde el rock se encuentra también con las maquinitas y el resultado, son otras sensaciones. Es Cerati y es Melero haciendo Hoy Ya No Soy Yo.

Luna Park. Yo no sé si sigue abierto todavía el Luna Park, ojalá que sí, es un hermoso lugar para ver bandas, antaño también para ver pelear. Y acá están los Nafta, Hasta que te vas se llama.

Loda Shaking. Hay mucha agitación este cover de Sandro. Hay mucha agitación. Nuestro padre del rock nacional ha pasado por Nacional Rock. Ahí siempre nos pone muy contentos escucharlo. Bueno, nos quedamos en décadas pretéritas, por decirlo de alguna manera, porque se viene Vox Day y su tema Azúcar Amargo, que no es Eres Azúcar Amargo, temones. ¿Me dieron ganas de escucharlo? ¿Podemos? Vox Day, amigos.

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4: Por aquí, Feli Colina, les quería mandar un saludo a Mixtape de Nacional Rock y les dejo para que escuchen Megalómana, el último single de mi álbum La Otra Mejilla. Les mando un besote.
0: Podés encontrarla en @FeliColina_. 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Fiesta Macabra, Las Extraterribles. Nuevo single de la banda Riot Girl, oriunda de la ciudad de Buenos Aires. En su propia narrativa y estética de ciencia ficción, ellas declaran con humor que son exiliadas del planeta Caos en la constelación terrible.

0: Las Extraterribles tiene editados varios singles y EPs. Puedes encontrarlas en @las.extraterribles.
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0: La Flores, Bauti Beat. Canción del nuevo álbum del artista oriundo de Buenos Aires, titulado Beat FM, Señal Abierta. Bautista Carlos Nolasco, más conocido como Bauti Beat, tiene 24 años y ya se perfila como una promesa del pop under. Bauti Beat tiene editados dos discos más, varios singles y EPs. Puedes encontrarlo en @BautiBeat.
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Se llama esta canción de los tipitos protagonistas del 2x1 de esta hora. Así que vamos a escuchar otro. Uf. Me encanta esta canción, pero mucho. Me pone de buen humor. La escucharían, sí, como en repeat una y otra vez. Lo he hecho, debo confesar. Es uno de los temas más lindos.

que te encuentres. Siempre te vamos a saludar, a querer, a extrañar acá en Nacional Rock. Vamos a escuchar un clásico de Don Cornelio.

Valle de Muñecas. Esta canción se llama Dejadez. Otra de esas baladas hermosas de Valle de Muñecas, banda que no existe más, pero que siempre disfrutamos en estas tardes de Nacional Rock. Quick. Se vienen los OK Pirámides. A esta tarde este tema se llama Es casi transparente.

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1: Ay, qué graciosas son las cosas cuando son graciosas, ¿notaron? Cuando son, sí, realmente graciosas, a uno le saca una sonrisa. Che, son las 2 de la tarde. Esta hora es Nacional Rock. La abrimos con Los Brujos. Y un hit de Los Brujos. Esto es Canish Cup.

0: Estamos escuchando a Lobby. Lobby es la banda, la canción se llama Automático. Es un placer para nosotros darle la bienvenida a parte del Lobby, que está acá en Maipú, en los estudios de Nacional Rock. Fabiana Orellano, baterista, Tomás Benavente, teclado, coros. Toca los sintes también, ¿no? Los sintes, Federico Callejón. Falta Franco y Lucas, le mandamos un abrazo, pero bienvenidos a Nacional Rock, a la radio pública. ¿Cómo va? ¿Todo bien?
1: Todo bien.
0: Hola.
1: Gracias por invitarnos, buenas tardes.
0: Por favor, buenas tardes. Una banda que se formó hace no mucho tiempo. 3, 4, sí. 5 años.
1: 2021. 2021 ¿qué? Nació la idea, la primera semilla. Uh-huh. Y 2022, principios, creo que empezamos a juntarnos ya con formato banda.
0: ¿Cómo fue esa primera semilla? O sea, en el 21, ¿qué se encuentran? ¿Cómo se encuentran?
1: Yo te cuento mi POV. Yo lo conocí a Fede, el cantante, guitarrista, haciendo de extras en un videoclip.
0: Ok, ¿de quién? ¿Puedo preguntar?
1: Sí, de una banda muy random que se llamaba The Flanes, que estaban haciendo un cover de un tema de Donna Summer y unas amigas nuestras dirigían el videoclip.
0: Ok.
1: Entonces nos llamaron, era medio estética 70s.
0: Lo primero que me imaginé cuando decías es que había buena ropa, o sea, sí, como para probarse, bien.
1: Sí, sí, nos llamaron a nosotros porque evidentemente vieron pasta de okay, sí, setenteros. Uh-huh. Y nos conocimos ahí, obviamente haciendo extras, mucho tiempo libre, y al toque dijimos, che, yo quiero tener una banda, yo también. Teníamos más o menos las mismas influencias. Uh-huh. Y un tiempo después, de hecho nos subimos a un Uber, volviéndonos del rodaje, y Fede me dijo, un placer, no nos vamos a ver nunca más.
0: Suerte con tu vida.
1: Yo dije, bueno, existe Instagram. Y
0: la verdad, ¿no? Qué tipo, sí, determinista.
1: Sí, un tipo así, determinado. Y bueno, después empezamos a darle forma y él empezó a convocar, uh-huh, al resto de los muchachos.
0: O sea que empezaste a traquetear el motor, ahí vos.
2: Sí, sí, sí, yo venía con ganas de tener una banda. Arrancamos con Luque, que no pudo venir hoy. Uh-huh.
1: Saludos a Luque.
2: Saludos. Y después lo conocí a Fabri ese día, me dijo que tocaba la batería. Le gustaba la misma música que a mí y dije, bueno, lo llamo a Tommy el Alacrán, que sabemos que siempre está.
3: Buenas, acá estoy. Y hola, estoy Alacrán, siempre.
0: Okay, efectivamente, si me llaman estoy.
2: Y bueno, después fueron pasando distintos integrantes. Arrancamos, uh-huh, con Tommy el Colo de Stuet en el bajo.
3: Que también le mandamos un gran cálido saludo.
0: Uh-huh. Sí. ¿Que no pudo seguir el proyecto?
3: No pudo seguir.
1: Así que no pudo empezar. Sí. No tenía tiempo.
0: Okay.
1: Pero bueno,
2: trabaja mucho.
1: Miembro fundador.
0: El amor estaba ahí en las.
2: Sí. Sigue. En el grupo de WhatsApp siguen todos.
0: Sí, sí. ¿Ah, sí? Los ex miembros de Lobby, sí, también.
1: Somos 5 tocando, pero somos muchos más.
0: Me gusta.
2: Sí, bueno, después pasó Lolito, pasó Fran Gamito y ahora está Franco, que
1: Life
0: está ahí en el... ¿Y opinan los que ya no forman parte tan estrictamente de la banda o...?
4: Por supuesto.
0: Sí. Contestan. Sí, sí.
3: Tienen voz y voto.
0: Bien.
3: Aunque no estén físicamente, sabemos que todos son talentosos y que todos nos admiramos entre todos, así que...
0: Una vez Lobby, para siempre Lobby.
3: Pero totalmente. Sí,
1: de hecho, literalmente decimos eso.
0: ¿Ah, sí? Sí, sí, sí, está, sí, muy bien.
1: Está marcado en la sangre ya.
0: Ok, y vos caíste cuando él te llama, vos ya venías también laburando, o sea...
3: Sí, yo, a ver, con Fede nos conocemos desde chicos, desde, uh-huh, el colegio, arrancando la secundaria más o menos, ahí al menos nos hicimos más amigos.
0: Sí.
3: Y bueno, éramos dos chicos indie que querían ser los Arctic Monkeys, y sí, empezamos, sí, a hacer primero bandas de covers y de repente Fede empezó a escribir, yo empecé a escribir, uh-huh, y terminamos nuestra run colegialística, digamos, con una banda que llegó a tener temas originales, okay, que nos llamábamos Karmas. Y bueno, después salís del colegio y la vida es otra, nos desencontramos y de repente, ahí, como dijeron los chicos, por 2021, yo estaba de viaje y me escribe después de mucho tiempo de no vernos, de no hablar, Fede, che, estamos con unos temas con estos chicos, uh-huh, nos falta teclado. Y yo teclado no tocaba desde, ¿no?, la infancia prácticamente, okay, pero dije, estoy, y bueno, el resto es historia.
0: Está muy bien, y fue la primera banda, o sea, para ustedes es la primera banda, a pesar de siempre, bueno, me contás que no, que tenían esa banda de covers, pero para vos es la primera banda de rock and roll. Vos también tuviste otra, o sea,
1: tuve otra, pero medio contemporánea, que se llamaba Venus Bonus. Uh-huh. Y nacieron medio a la par, pero procesos diferentes.
0: Ok.
1: Que bueno, ya es una banda que...
0: Porque cuando tenés, no sé, como te convoca algún instrumento y te gusta el rock... Como que tenés bandas más de pendejo también, ¿no?
3: Total.
0: Me da la sensación. O sea, no es mi historia, pero me da la sensación de que sí, que de alguna u otra forma te encontrás con otros y algo sale.
3: Sobre todo desde el momento que tocas, que se te acerca un instrumento por primera vez.
0: ¿Se te acercan los instrumentos? ¿No va uno a ellos? ¿Vienen ellos a uno?
3: Y, yo creo que pueden pasar ambas cosas, pero sobre todo en la preadolescencia, la primera guitarra que te acercan y ya querés romperla.
0: Claro.
3: Pero. O sea, uno no está muy preparado para el recorrido, ¿no?
0: Para
3: pero el objetivo está claro desde muy joven, yo creo.
0: Se nota en el escenario eso contigo. No sé si lo notan,
1: bueno.
0: Porque
1: tiene como nuestro showman.
0: Sí. Tiene algo así como que una.
3: Y yo me desprendo de todo tipo de reglas ahí arriba. Me gusta, o sea. Cuando estoy ahí es donde más me gusta estar y creo que se nota.
0: Sí, sí. Sí, hay una cosa de no inhibición. Viste que hay que dejar cuando subís a un escenario que si tenés esa inhibición escénica, se la haces notar al que te está mirando. O sea,
3: total.
0: La siente. O sea, es más vale que lo pasen. Pasar. Lo que pasa es que a veces es difícil, pero lo logran con muchísima hidalguía. ¿Ustedes lo notan?
1: Yo creo que sí. O sea, somos desde el principio... Supimos que éramos una banda que nos gustaba tocar en vivo. O sea, al vivo nos quedaba cómodo. Y creo que se nota no solo de la actitud, sino de como de lo que tratamos de mostrar desde la puesta, digamos, ¿no? Del vestuario.
0: Tiene una estética como vintage muy marcada ustedes
1: en
0: sus videos.
1: Ahí también mi hermana es la estilista.
0: Okay.
1: Astrid, le mandamos un saludo.
0: Abrazo. Astrid.
1: Sí.
0: ¿Ella labura en eso?
1: Sí.
0: Sí.
1: Sí.
0: Me parece. No sé, me suena.
1: Sí.
0: Porque no es un nombre muy común y me parece.
1: No, no es un nombre muy común. Sí. Ella sí. Y nos da una mano. Claro. Y todos tenemos una búsqueda personal, estética. Y bueno, después es encontrar una voz colectiva. Pero hay algo del vivo que siempre nos convocó. Y obviamente al principio te vas armando y vas.
0: Sí.
1: Sufriendo y lidiando con lo que sucede en el momento, pero nos gusta, nos queda cómodo.
0: Sí, sí. De hecho, ustedes en vivo, viéndolos en vivo, yo los vi en vivo y escuchándolos, hay como unas mínimas diferencias, ¿viste? A lo mejor escuchándolos en estudio me da más lounge, no sé, y me gusta esa palabra, lo digo como... y en vivo es mucho más poderosísimo, o sea, no me devuelven exactamente lo mismo.
2: Sí, nosotros siempre... recomendamos a la gente que nos venga a ver en vivo porque es otra experiencia, los temas tienen otra energía y yo por lo menos siempre digo que a mí me gusta mucho más tocar en vivo que ensayar, que grabar, que todo eso a mí un poco que me aburre. Yo quiero tocar y hacer canciones.
0: Sí, lo dijo.
2: Claro. Tocar y hacer canciones.
0: Okay,
1: sí, también está bueno, creo que cuando vas a ver una banda que no suena igual a lo que podría
0: totalmente.
1: Sonar en una plataforma, ¿no? Como eso nos gusta.
3: Y creo que justo somos un grupo de personas que le da desde siempre mucha relevancia en nuestras influencias y lo que sea. Justamente a los shows de las bandas que nos gustan y qué sé yo, mirá lo que hicieron estos acá.
0: Okay. Ven los vivos de las bandas que les gustan, eso me querés decir.
3: Total, y que también un poco hay una búsqueda siempre de cada fecha que hacemos, bueno, qué cosita especial para esta fecha vamos a hacer. Como que por ahora no tenemos tan marcado como un cassette, por más que siempre toquemos las mismas canciones.
0: Igual.
3: Siempre tratar de proponer un enganche distinto, una sorpresa, eso siempre, siempre.
0: ¿Cuáles son las bandas que les gustan?
1: Depende a quién le preguntes.
0: Okay.
1: Pero, o sea, obviamente tenemos influencias personales, pero influencias de la banda, podríamos decir Phoenix, franceses.
3: Uh-huh.
1: Los Strokes,
3: también.
1: Parcels, y después, no sé, usted señale Melo, tenemos ahí como contemporáneos, pero nos gustan. Basónicos. Algo de Virus, quizás.
0: Lindo.
1: Hay un poco de... Bueno, ahora estamos medio en una etapa medio LC Sound System.
0: Okay.
1: No sé, como, también va cambiando. Y después, obviamente, referencias personales que cada uno trae. Y bueno, y de ese conjunto sale Lobby.
2: Tenemos un fanático de Simon y Garfunkel. Después a mí me gusta el rock
1: romántico.
2: Un poco más ruidosito. A él le gusta el disco. Como que va todo... Sí. Pero se mezcla todo bien, convive.
0: Más romántico, Simon y Garfunkel, ¿dijiste?
1: No, Luke, el que el fanático.
0: Más romántico. Vamos a escuchar una canción. Ellos son las Lobby, vamos a escuchar una canción. Así ya los escuchamos un poquitito charlando. Y si estás del otro lado ahí oyendo, tenés un poco el panorama de lo que estamos hablando cuando hablamos de Lobby. ¿Cuál quieren escuchar de las canciones? Empezamos con Automático, podemos escucharla toda entera porque la pisé un montón.
3: vamos con Amuleto,
0: perfecto. Ellos son los Lobby, acá en Nacional Rock, Maipú 555. Vamos a escuchar esta canción que forma parte de su primer EP, ¿verdad?
3: Exactamente.
0: Amuleto.

0: Es Lobby sonando en Nacional Rock. Estamos escuchando una de las canciones que forma parte de su primer EP. Nos encanta conocer y que vengan también a visitarnos. Nada, bandas que están como haciendo sus primeros...
1: Sus primeros pasos.
0: Sus primeros pasos. Tirando sus primeros pasos en este universo del rock and roll que nos compete. ¿Siempre fueron rockeros?
1: Sí.
2: Mucho Guitar Hero de chico, ¿no?
1: Total.
0: Claro.
1: Somos generación Guitar Hero.
0: Ok, perfecto. Una buena generación. Me contaban que este EP, que lo pueden escuchar, están en las plataformas, lo laburaron también, tuvieron su productor, o sea, no lo hicieron, tuvieron una ayuda un poco necesaria, me imagino, cuando los escucho a los músicos hablar, que esa figura del productor no es en vano, no está, es como que te da un poco una visión.
2: No, obvio, por suerte arrancamos una preproducción con amigos. Todo lo hicimos con amigos, eso. Siempre trabajamos todo con amigos y todo muy.
0: Trabajo con amigos, pero no soy jefe, decía el Piti.
2: Somos un poco jefes.
0: No,
3: igual sí.
0: No, exactamente.
2: Hicimos la preproducción con Tommy Destuet y con Simón. Uh-huh. Y después ya produjimos todo con Nano Cantarini, que la rompió mal.
1: Bestial, lo amamos.
0: Sí, ¿por qué?
1: Y porque ha sabido. La realidad es que estábamos bastante en bolas en el emprender grabar, ¿viste? Uh-huh. Yo capaz por mi experiencia solista previa tenía data de haber aprendido solo. Uh-huh. Entonces no me llegó con tanto miedo, con tantos nervios, sí. Pero para el resto de los chicos era como una primera experiencia
0: sí,
1: en
0: siempre.
1: Todos los sentidos, claro. Que igual a nivel profesional, para mí también, yo estaba vislumbrado. Y Nano, que es muy profesional y muy talentoso, y con un criterio que bancamos acorde a nuestra búsqueda, supo guiarnos y llevarnos en todo ese proceso de grabación, que fue algo que anhelamos durante mucho tiempo, que nos costó mucho llegar a esa instancia, y haberlo hecho con él fue un regalo porque fue...
0: Fluyó.
1: Sí, casi express. Estuvimos muy felices con todo el proceso.
3: Uh-huh. Sí, además es un gran amigo. Más allá de este proceso, fue lindo compartirlo con él y nos tuvo mucha paciencia.
0: Sí, muy importante.
2: Son buenos mates.
0: Paciencia, eso es otro dato para nada menor. Paciencia, porque ¿por qué? Por las contradicciones que uno puede tener cuando dice, yo creo que esto te quería hacer así y así,
3: sí.
0: A lo mejor se... Ahí.
3: Sí, obviamente teníamos un norte, sabíamos un poco lo que queríamos. Ajá. Pero mucho lo fuimos descubriendo en el proceso y somos 5 personas en la banda opinando.
0: Claro.
3: Sin jerarquía, porque tratamos de ser una banda horizontal.
1: Uh-huh. Es una cooperativa, es
3: difícil organizar la creatividad. Nosotros quizás estamos acostumbrados a otra jerarquización,
0: okay.
3: Viniendo de otras ramas del arte. Y bueno, siendo 5 personas, es un poco eso, ¿no? Como convencer,
0: dejarse persuadir. Sí. Es lindo igual laburar en cooperativa también.
1: Sí.
0: Yo nunca lo había experimentado hasta hace poco que lo experimenté y estaba bien. O sea, entiendo que a veces...
1: Sí, se pueden alargar los procesos a veces.
0: Gracias por traducir eso.
1: De vuelta.
0: Claro.
1: Sí. La realidad es que tratamos de que cada cosa que hagamos, uh-huh, sea realmente un trabajo en conjunto de los 5, en,
0: sí,
1: mayor o menor medida, por cada uno. Y eso, en esta experiencia de grabar, fuimos también muy receptivos a todo lo que Nano tenía para ofrecernos,
0: claro,
1: desde su experiencia profesional. Y sumó, todo sumó para mí.
0: Qué lindo. ¿Tienen pandilla? Pandilla, quiero decir, a bandas que a lo mejor suelen tocar, digamos, como...
2: Sí, tenemos varios amigos, está, sí, ahí el presidente, que está siempre... El presidente, no, nuestro presidente.
0: No,
2: de la
0: no,
1: Javier, no ese.
2: Fermín Casabella.
0: No ese.
2: No ese. Tenemos a los Superbicho, a los Cabeza de Remolino, a Gucci, bueno, hay ahí unos cuantos con los que...
0: Suelen tocar.
1: Sí. Hay una escena, digamos, se podría decir.
0: Sí, esa era la pregunta en realidad, más que por pandilla, pero cuando se va armando como una escena, a mí me parece fantástico.
1: Total,
0: también.
1: Y creo que nos encanta la escena de la que formamos, uh-huh, parte. Son todos proyectos muy diversos, aparte musicalmente, pero que todos nos hallamos.
0: Coinciden.
3: Sí. Son amigos y además gente que vamos a ver y que nos vienen a ver y que compartimos fecha muchas veces. Sí.
0: Vamos a escuchar otra. Hay una que recuperan un verbo, coquetear. No sé si es coqueteo o coqueteo. Sí, que es hermosa esa palabra, o sea, de coqueto, de coqueta. Que es, viste que no se usa, me parece muy linda esa palabra.
2: Costó que me dejen dejar esa palabra.
0: ¿Cómo, cómo? Sí.
2: Costó que me dejen dejar esa palabra.
0: ¿En serio? Ah, me parece fantástica como coqueta. Alguien es coqueta, me suena
1: de
0: muy
1: hecho,
0: lindo.
1: Casi no forma parte del EP, fue como la última en sumarse, la reemplazamos por otra, porque queríamos que suene un poco más variado el EP y estaba quedando muy rockero. Y menos mal, porque bueno, personalmente es la que más me gusta del
0: EP. El arte de coquetear. ¿Cómo iban a dejarlo afuera? Vamos a escucharlo. Ya son los lobbies.

0: Dijo Baby Disco. Se puso pistero, ¿no?
1: Pistero. Nos gusta que sea bailable, sí, sí. La cuestión también.
0: El Lobby sonando. Tienen una fecha, ¿verdad, chicos? Próximamente, ¿se te finde?
2: Tenemos una fecha el viernes en Moscú, que queda en Villa Crespo.
0: Ah, ¿dónde es Moscú? O sea, Moscú cambió su locación.
2: Cambió y además hay un boliche, así que mucha gente se confunde. Y este queda en Villa Crespo en Scalabrini, casi Corrientes.
0: Ok.
2: Y tocamos este viernes 11 de septiembre. 9-11.
0: 9-11.
2: A las
1: 8.
2: A las 8 con Aguchi.
0: Parece que no te creen que es a las 8 de la noche.
2: No, la gente se mal acostumbró. Hay un problema en general, igual que la gente ya no cree cuando uno le hizo un horario. Hay un descreimiento general. Pero nos tienen asociados, sí, con tocar tarde. Porque,
0: after midnight, o sea, después de medianoche.
2: Sí, sí, porque nuestro show es bastante ecléctico y movido, bailable y. Bailable suena mal, pero en el buen sentido.
0: ¿Qué suena mal?
2: No sé, bailable.
0: Bailable suena bien.
2: Listo, bueno.
0: Sí, ¿qué te da? ¿Como no medio más cumbia?
2: No, no sé, no sé, no sé. La palabra como que no me la pronuncié y dije.
0: Medio
2: no sé.
0: Tipo de 60, 70, bailable.
2: No, no, eso está bueno.
0: Ah, bien, entonces está bueno, no sé, en todo sentido.
2: Ya está, me arrepentí.
3: Salto de
2: no,
3: se bajó a la vida.
2: Bajé. Pero.
0: Rápidamente se bajó,
2: sí,
0: ¿eh?
2: Sí,
0: no tardó mucho.
2: Sí, sí, sí.
3: Ahora convencimiento
2: es ese. Sí, bueno, a las 8, 20 horas junto a Uchi y a Isla Tucán. Entradas en nuestro Instagram.
0: Bien, ¿ya tocaron en ese escenario?
2: No.
0: Yo nunca fui al nuevo Moscú.
2: No tocamos, tocamos en el viejo Moscú y fuimos a ver amigos tocar, está bueno, recomendamos que vengan. Bueno, eso, si nos quieren ver en vivo, este viernes, 20 horas.
0: Muy bien. ¿Qué se pondrán? Ah. ¿Qué? Me dijeron que les prestan particular atención. Quizás, ya.
1: Van a tener que venir.
0: A las 8 de la noche.
2: Sí.
0: 8 o 9.
2: Sí, 20 horas. 20 horas.
0: 20 horas.
2: Sí.
0: Bueno, eso fue un acostumbramiento que, por lo menos, o sea, quienes venimos rockeando desde hace tiempo, como diría Giorgio, que cuando te decían una. Cuando decía una hora, nunca era esa hora.
2: Claro.
0: ¿Viste? Después empezó, en un momento en la historia empezó a ser la hora realmente que empezaba. O sea, si alguien me decía que empezaba a las 9, yo a las 9 salía de mi casa, con suerte.
2: Sí.
3: Ahora está muy difícil porque los amigos te dicen, no, pero ¿cuál es el horario real?
0: Claro,
3: y le decís el horario real y
0: igual
3: no
0: llegan.
3: O sea,
0: claro, o sea, vení cuando quieras, no ven, ¿sabes qué?
3: Claro.
0: Sí. Está muy bien. Vamos a escuchar una más de Lobby. Sí, no, pero no escuchamos Automático, creo que vamos a escucharlo un poquitito antes de nada, despedirlos y de haberle agradecido que se vengan al Microcentro Porteño. Oh,
3: gracias,
0: ¿lo trató bien?
3: Gracias a vos por la invitación, que nos vino muy bien para promocionar la fecha. Aparte, faltamos todos a trabajar, que.
1: Eso es
3: lo que más nos gusta a nosotros, en no trabajar.
0: ¿De qué se enfermaron hoy?
2: De rock.
0: Disculpame, pero no puedo venir hoy a trabajar.
2: No, hoy mira, hoy me toca.
0: Tengo fiebre.
2: Hoy me tocó ser un rockstar, perdón.
0: No sé si lo podés comprender. Chicos, la mejor de las suertes. Ha sido
2: gracias.
0: Un placer que este es un espacio siempre abierto para cuando quieran venir. ¿Cómo sigue la historia para ustedes? ¿Tienen el EP? ¿Están tocándolo en vivo? ¿El EP es del año pasado? Pero
2: sí, el EP es del año pasado, son tres temas. Nuestro show es bastante más largo, tenemos muchas canciones, tenemos canciones nuevas.
0: Tiene muchas canciones que todavía no grabaron, eso
2: sí,
0: significa.
2: Así es. Exactamente, tenemos creo que un repertorio de 9 canciones. Nos queda, bueno, tocamos ahora en Moscú, en octubre tocamos en Biribiri, que es un lugar nuevo también que abrió en Villa Crespo. Y sí, meternos a grabar. Sí. No
0: ¿onda
2: sabemos.
0: De verano?
1: Y sería ideal.
2: Sí.
1: El LP nos está llamando hace tiempo.
0: Sí, aparte ya tienen como las. Ya tienen las canciones, tienen videos, tienen una estética súper definida, o sea, ese. 2 más 2 es 4, la tierra es redonda.
2: Sí.
0: Corta la bocha.
2: Toca ponerse a laburar.
0: ¿No?
2: Sí.
0: Arremangarse, que tienen lo que se necesita. Muchas gracias, de verdad. Nos vamos escuchando Automático. Ahora sí, los Lobby han pasado por Nacional Rock.

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La Loca en una nueva versión acá con Wallace. ¿Lo escuchan ahí, Wallace? Re Wallace. Y estamos en un 2x1 de Juana La Loca, así que ya se viene el segundo tema de la banda, que es otro clásico. De clásico. Ahora, es un clásico de Juana La Loca, es un clásico del rock nacional. Esta canción también ha sido bandera de toda una nueva generación de rockeros hace 30 años atrás. 25, seguro. Esto es La Vida Modelo, Juana La Loca en Nacional Rock.

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2: Al final las computadoras nos superan como humanos.
3: Eso dice.
2: ¿Para la viste a la hija de Elon Musk?
3: Dándole a un Tesla, a un falso Tesla.
2: Estaba ella sentada como en un jardín, ¿no? Una hija que debe tener 20 y pocos, 18.
3: Es la hija transgénero de 22 años de Elon Musk que lo repudia.
2: Lo repudia.
3: Se sacó el apellido,
2: exacto,
3: todo el plan.
2: Entonces está ella sentada como en un jardín y hay un robot. Y ella dice, ellos fueron programados para
3: obedecer.
2: Prende algo como tipo que agua los revienta

0: eso vengo a hablar, porque se está como pergeniendo una, si quieres, ofensiva. Se están viniendo varios productos culturales con respecto al mundillo de la tecnología y mucho chismerete alrededor de ellos. Uno es este documental que se presentó en el Festival de Venecia, que se va a estrenar en octubre, sobre Elon Musk, donde habla esta exmujer, una
1: muy hermosa mujer, por cierto.
0: Sí, Elon Musk tiene 11 hijos, si no me equivoco, son más de 10, y ya sobre, con distintos acuerdos con sus exmujeres, y bueno, esta es una de ellas. Luego están por estrenar otra película que habla de la historia de OpenAI y Sam Altman, concretamente haciendo Andrew Garfield. Andrew Garfield es uno de los Spider-Man, uno del medio.
1: Ok.
0: Creo que... El gato no. Si lo googleas, lo viste. Creo que es el marido de... ahora me olvidé el nombre de la actriz, así que no lo puedo decir. Pero bueno, no importa.
1: Es un Spider-Man.
0: Es el Spider-Man
1: anterior a Tom
0: medio.
1: Holland.
0: Claro, el anterior a Tom Holland.
1: Ok, el que estaba con... sí, ya sé quién es. Lindo Spider-Man. Buen Spider-Man.
0: Sí,
1: digno
0: sí.
1: Spider-Man.
0: Digno Spider-Man, sí. Con el director de Call Me By Your Name.
1: Claro.
0: Y cuenta la historia de OpenAI y la de Sam Altman puntualmente, que también aparece un actor haciendo Elon Musk, porque Elon Musk fue... fundador de esa compañía, patrono, digamos, aportó con capital y luego se fue en el medio de un juicio reclamando cuando la empresa se volvió de fines de lucro.
1: Okay.
0: Una imagen, por supuesto, oscura de Sam Altman. Si vos ves el tráiler, te muestran que él tiene la mítica computadora donde supuestamente está todo el código, el botón rojo, ¿no? Lo que desactiva la inteligencia artificial, y él entra como un búnker que tiene en su casa, rodeado de armas. Hemos hablado de lo que tiene Sam Altman en la mochila, ¿no? Que también medio materia de mito, que tiene agua, tiene armas, como una persona, ese costado medio apocalíptico, ¿no? De una persona está preparada para el apocalipsis en cualquier momento. Casualmente, hoy un ejecutivo de Anthropic y OpenAI, y las dos, digamos, Coca-Cola y Pepsi, dice que, que se fue porque justamente ninguna de las dos empresas, si bien ven un panorama que puede ser apocalíptico, un 10% de chances de que mate gente antes de 2030, esta tecnología, no están haciendo nada porque están en una carrera donde ninguno puede frenar, digamos. Si yo freno, el otro me gana, entonces no freno y el otro
1: mejor
0: tampoco.
1: Hay que frenar, que bueno, gane otro.
0: Bueno, justamente, ese es el dilema.
1: Es un poco lo que decía la ex mujer, esto que está como en un camino y la bandera que lleva, como Elon Musk decía, es esto es mejor para la humanidad, pero ya no puede ni definir la humanidad, porque no, ¿qué es la humanidad? Vos ganando plata. Como que se empieza como...
0: Creo que, de verdad, porque no lo pueden predecir ellos, con toda la información que tienen, que no es pública, que no se sabe.
1: No.
0: Porque de verdad están largando una tecnología experimental medio como la bomba atómica, ¿entendés? Como la energía atómica, o sea, con un potencial que puede ser destructivo tranquilamente. Por ejemplo, este fin de semana, otro de los... aparte a mí me encanta porque lo avisan, ¿no? Como diciendo, yo lo avisé.
1: El que avisa no traiciona.
0: Exacto. Otro de los directivos y investigadores que tiene OpenAI... saca un artículo en un blog que se llama Una inteligencia extraterrestre y habla de esto, de cómo, están largando como algo que no se sabe bien, que ya no es ni humano ni sintético porque tiene inteligencia, algo en el medio y que tiene la capacidad de romper cualquier sistema, ¿no? Como esa idea de que, y cuenta todos los pasos previos que hubo de que se escondieron en otros sistemas, que aprenden a camuflarse, que rompen los propios códigos y las...
1: ¿Cuáles? ¿Quiénes harían eso? ¿Las inteligencias artificiales?
0: Claro, los modelos más avanzados, pensados como para romper sistemas, se escapan de su laboratorio. Ya pasó una vez, ya pasó dos veces, entonces ¿qué vamos a hacer con eso? No sé. Y justamente un poco de eso es lo que dramatiza Hollywood. Está este documental, está esta película y hay otra más, que es como la secuela de La Red Social, que era la película que a principios de los 2000 contaba la historia de Facebook.
1: Claro,
0: ahora el mismo director va a hacer la parte 2 de Social Reckoning, que es como... Reckoning es una palabra difícil, es como es parecida a la revancha, ¿no? Que habla del caso de cómo Facebook se empezó a utilizar como herramienta política ya, ¿no? Como herramienta para inclinar la base en algunas elecciones. No,
1: bueno, claro, ni hablar.
0: Y ahí está el actor de The Bear, el rubiecito.
1: Sí.
0: Y Jamie Strong, el que hace ahora de un Mark Zuckerberg

0: más adulto, que es el de Succession.
1: Entiendo. ¿Cuál de Succession?
0: El hijo del medio.
1: El hijo del medio.
0: Exactamente. Que también se va a estrenar a fin de año, contando un poco esta historia del Facebook de mediados de los 2000, de la segunda década de los 2000.
1: Claro.
0: ¿No? Así que bueno, interesante para ver el plan y a mí me gusta.
1: Los primeros momentos en los cuales empezó la mover el amperímetro de la política a Facebook. Porque ahora ya sabemos que, no sé, habemos presidente salido de Twitter, digamos. O sea, eso ya es algo como más común uh-huh. ahora, pero claro, o sea, va un poco más atrás en el tiempo, interesante.
0: Exactamente, y una investigación periodística también de un insider de la compañía que dio esa información.
1: Está
0: siempre
1: bien.
0: A tono hollywoodense, por supuesto. No dejan, no, obviamente, no dejan de ser películas. Pero es el famoso basado en hechos reales, ¿no?
1: Películas financiadas, a lo mejor por capitales que también tienen, se tocan, ¿no?
0: Bueno,
1: porque
0: mira,
1: las películas, si son a veces independientes, pueden tocar temas más interesantes.
0: Es interesante el caso de la primera, la de OpenAI, porque la iba a distribuir Amazon. Y justamente como logró un acuerdo con OpenAI, le retiró la distribución y la agarró otra empresa que la empezó a distribuir por fuera del canal de la compañía tecnológica.
1: Claro, bien. Me parece que está buenísimo verlos, como porque está bueno, son gigantes, porque, ¿viste? Y uno a veces pensás que la inteligencia artificial simplemente es la fotito de los 80s que te haces para subir a Instagram y las pelotudeces que le preguntás que te resume y nada, nos va a terminar comiendo Godzilla.
0: Y no hay que negar la capacidad todavía de máquina cultural que tiene Hollywood. O sea, puede haber 100.000 artículos periodísticos contando esto, pero una película que la va a ver mucha gente, logran imprimir en todavía al día de hoy imágenes muy potentes, historias simples, de alguna manera, obviamente, sin tantos matices, pero que bueno, después anda a sacarle a Zuckerberg la idea esa de Jeremy Strong oscuro, porque es medio psicópata también, si ves el tráiler, que muestran en la película. Quizás el tipo no lo sea así, pero ahora ya está. Ya te lo imprimieron en Hollywood, pero y listo.
1: Seguro que es así.
0: O quizás es peor.
1: ¿Vos no te imaginas? ¿Vos qué te imaginas, Alan, más que no sea como un ser de que la energía del infierno te llega desde 7 metros antes de encontrarte con él?
0: Yo no tengo duda que
1: una
0: son
1: duda.
0: Personas
1: rarísimas.
0: Lo que te digo es que siempre la simplificación de una película nunca da cuenta de todo el personaje.
1: Claro.
0: Pero logra una síntesis que, bueno, cala en el gran público.
1: Agustín Camisa.
0: Sí.
1: Muchísimas gracias. Siempre es un placer.
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1: Son las 3 de la tarde y 5 minutos en todo el país y hasta ahora en Nacional Rock. ¿La arrancamos? Sí, con alma fuerte. ¿Dónde está mi corazón?

0: con el Indio Solari de invitado.
1: Cinco minutos de felicidad.
0: Así que no hacía falta aclarar eso, ¿no? Cinco se llama esta canción. Acá estamos acompañándote en esta tarde en Nacional Rock. Fua. Canciones que me sacan una sonrisa. Dos puntos. Esta es una de ellas. Estos son Los Decadentes y su oda, porque es una oda, al barrio de Turdera.

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0: Gilda Lizarazu yéndose de Nacional Rock con su tema Nieve. Y es Sebastián Vera quien está llegando a Nacional Rock con toda la información deportiva. ¿Cómo va, Sebi? ¿Todo vientos? ¿Por qué esa risa falsa?
1: Porque me río. Ah, porque no me estaba escuchando. Ahora sí me escucho. ¿Qué tal?
0: ¿Todo
1: ¿Cómo
0: bien?
1: ¿Estás? ¿Bien?
0: ¿Cuando no te escuchaste reís?
1: Sí. Es para hacer tiempo igual. Ah, esta es la última risa que voy a tener en el día.
0: Perfecto.
1: Espectacular. Che.
0: Y la primera.
1: El otro día me preguntaron, ¿por qué no podemos salir del mundo Messi? O sea, Messi puede salir de nuestras vidas, pero no nosotros de Messi. O al revés, no sé, no importa.
0: ¿Por qué?
1: Entiéndanlo. Porque es noticia siempre y va a seguir siendo noticia, claro, incluso por fuera de la selección argentina. Bien. Lionel Andrés Messi Cuchitini se hizo de otro club.
0: ¿Cómo?
1: Es dueño de otro club.
0: Ah, ya tenía
1: porque
0: uno.
1: Porque recordamos que, claro.
0: En Rosario.
1: Para tener más. Tiene, repasemos.
0: Sí.
1: El Club Leones de Rosario, que actualmente preside uno de sus hermanos. Tiene un club en Montevideo. Va, no sé si en Montevideo, pero tiene un club en Uruguay de la mano de su amigo y compañero en estos momentos, Luis Suárez, el uruguayo.
0: Ah, el que comía orejas.
1: Sí, comía gente. Supuestamente, y esto no lo puedo confirmar, parte de acciones del Inter Miami, club donde juegan estos mismos instantes.
0: Sí.
1: ¿Sí?
0: Tres.
1: Cuatro. Club de la Milanesa. Real.
0: ¿Real?
1: Él es socio de Club de la Milanesa.
0: ¿En serio? ¿Real?
1: Real. 100% real, con sucursales abriéndose en estos mismos instantes
0: en Miami.
1: Sí, en la zona de North Beach, donde habita la mayoría de los argentinos.
0: Está bien. Cuando tenés mucha plata hay que ver dónde ponerla, dónde sacarla.
1: Claro. Esos son los cuatro que tenía hasta ahora. Yo cuento el Club de la Milanesa, porque dice club.
0: Sí.
1: Bien. Okay. Entonces, ahora se hizo cargo, dueño, compró a un club que se llama Eldense. No confundir con el Denso, el Dense.
0: El Dense.
1: De la segunda división de España.
0: Ok.
1: Ok.
0: ¿Otro club más que va a presidir él?
1: 100%
0: o...
1: dueño. Es mejor que presidir. Decidís lo que se te canta en cualquier momento.
0: O sea, no tenés que ir a trabajar. Caes cuando querés.
1: ¿Qué trabajar?
0: Claro.
1: Resultados para mí. Busquen resultados para mí.
0: Ya trabajó suficiente.
1: Así que ahí tenemos a Lionel Messi. Acá tengo los clubes. Perdón. Acá está. Deportivo LSM de la tercera división de Uruguay. Inter Miami. Leones FC de Rosario, como ya te dije hace un ratito. Para Unión Esportiva Cornelá.
0: Ese parece una...
1: Que era...
0: SRL ficticia.
1: También parece. De España. Sí, es todo lavado. No.
0: ¿Qué? ¿Lo dijo?
1: No, ya no.
0: ¿O sí? Ya no, no. Ya pasó eso, ya.
1: Los Panama Papers quedarán
0: en
1: nuestra. Pero ahí está, el ex capitán y 10 de la selección argentina haciéndose cargo de otro club. Ya... con vistas a lo que será su futuro luego de colgar los botines, ¿no? El final está cerca, 39 años tiene Lionel Messi, basta, ya estamos pensando en que te quede espalda para levantar a tus nietos.
0: Claro, ni hablar, y tiempo también para disfrutarlo, porque, o sea, está bien, hay muchos trabajadores que se levantan a las 6 de la mañana y vuelven a las 10 de la noche a la casa y bla, ¿no? Tampoco lo vamos a sentir, no sé... Es millonario, pero quiero decir, también estuvo siempre trabajando. Está bien.
1: El pibe trabaja de los 13 años.
0: Claro, ya a los 41. Me quiero jubilar.
1: Bueno, entonces apaga lentamente también la posibilidad de un Lionel Messi en el fútbol argentino.
0: Sí.
1: Probablemente.
0: Sí.
1: Pensá hoy en día cómo sería a Lionel Messi jugando en la Liga Argentina. Imposible ir a la cancha, ¿no? O sea, donde él se mueva, sería una explosión de hinchas y sus alrededores de quienes tengan y no tengan entradas. Realmente la vida. Imposible.
0: Sí.
1: Recordemos que todavía me acuerdo cuando salimos campeones del mundo, al rato vino a pasar a Buenos Aires un par de días y estuvo en la famosa parrilla de Palermitana y se armó quilombo. Estuvieron cortadas las cuatro calles y eso que no era con un aviso general de que dónde iba a estar.
0: Claro, claro.
1: O sea, como fue medio improvisado. Imagínate donde ya sabemos que Messi va a estar todos los domingos. Estás hasta la mano.
0: Las entradas van a ser imposibles.
1: Imposible.
0: Si se va a jugar a tu equipo, no va a poder ir a ver más a tu equipo.
1: Eso es lo que se dice
0: millonarios
1: Messi.
0: Millonarios van a poder ir a ver a tu equipo.
1: Eso es lo que dice Messi en sus interiores para no venir a jugar al fútbol argentino. Claro.
0: A lo mejor ya está cansado.
1: También es una posibilidad. Pero sí, bueno.
0: Pero él no dice nada, él es medio hermético.
1: Él no dice nada,
0: en general. Dice nada, es hermético, ¿no?
1: ¿Vos lo escuchaste diciendo que no iba a jugar más en la selección argentina?
0: No,
1: lo leímos.
0: Sí, en un comunicado oficial.
1: Claro, él solo difícilmente hable de estos temas tan sensibles, uh-huh, poniendo la voz. Pero bueno, ahí tenés a Messi un poco asegurándose de su futuro, ¿no? Para que no tenga problemas con la jubilación.
0: Yo creo que no va a tener problemas.
1: No va a tener problemas. Bien, pasamos un segundito por el mundo del tenis.
0: Vos vas a tener problemas con la jubilación. Yo voy a tener problemas.
1: Yo ya tengo problemas actuales sin la jubilación. Okay. Vamos a hablar del mundo del tenis. Está jugando el último Grand Slam del año en el mundo del tenis, US Open. Obviamente no tenemos más raquetas en lo individual, en el femenino y en el masculino. Ya hablamos de esto en la semana, pero sí en dobles. Ayer pasó Horacio Ceballos y el español Marc Granollers, la mejor pareja de dobles, uh-huh, de la actualidad. Pasaron a Molteni y al otro muchacho de Argentina, sí. Así que son cuarto finalistas. Bien. Ya hablamos de esto, 7 de la tarde aproximadamente estarán jugando en busca de una nueva semifinal. Esta dupla que es campeona del año pasado en el US, uh-huh, Open, así que buscan revalidar su título, exactamente. Bien. Pero pará, si se cae esta pareja, tenemos un argentino más, bien, en dobles. Guido Andreozzi, que hablamos ayer, que juega también los cuartos de final, hoy junto al francés Manuel Guignard, a las 8 de la noche. Así que podremos todavía tener algún argentino levantando un título de tenis en lo que queda del año.
0: Muy lindo el tenis. Yo ayer me colgué mirando un rato un partido entre dos yankees, eran dos tenistas yankees.
1: ¿Estás segura?
0: Sí, eran dos yankees.
1: El pelado...
0: Uno era un blanco anglosajón redneck, uh-huh, y el otro era un afrodescendiente... Y yo estaba luchando por el afrodescendiente porque el otro era muy redneck.
1: Estabas en el Tifou contra, sí, Mikkelsen.
0: ¿Quién ganó?
1: Tifou, okay, el morochón. Bien. Acosaba la vincha.
0: Bien, sí, en un momento estaba prendido fuego. Sí.
1: Bueno, ¿sabes? Fue un partidazo porque terminó en 5 sets, sí, con un tiebreak 16. ¿Sabes qué? Ese partido terminó con Alex Mikkelsen llorando en una apuesta muy emotiva. Porque son los dos estadounidenses y ganar un US Open siendo estadounidense, claro, significa mucho. Fue un partidazo y terminó con un abrazo entre ambos tenistas, aplaudidos por todo el estadio. También ayer a las 3 de la mañana terminó Ben Shelton, otro estadounidense número 8 del mundo, que le ganó a Alcaraz, el español. También un partidazo, terminó 3 sets a 2, sí. 3 de la mañana. ¿Sabes que estaban quejándose los tenistas? Porque 3 de la mañana es un montón para terminar para un tenista.
0: ¿Para ellos horario local?
1: Sí.
0: Ah, re loco, claro.
1: Una animalada, porque el partido duró muchísimo, muchísimo, como te digo, fue en 5 sets.
0: Sí.
1: Y se quejaban, bueno, obviamente, ¿cuánto tiempo tienen de descanso? Poco. Les rompes el ciclo del sueño a un tenista, claro, profesional, un deportista de élite que necesita respetar sus horas de sueño.
0: No más vale.
1: También se habla del calor y la humedad y que la pelota... Yo te lo estoy hablando en serio acá, no te sé porque te estás riendo.
0: No, ¿qué?
1: Para gente que no se escucha.
0: Sí.
1: La pelota de tenis cuando hay más humedad se pone más dura y, uh-huh, es más difícil de darle con fuerza. Entonces gastás más energía, okay, así que había quejas para que no se juegue hasta tan tarde. Pero ¿sabés qué pasa? La plata reina
0: ahí. Sí, ahí en todo gran espectáculo.
1: Bueno, vamos al fútbol para cerrar esta columna. Ganó Boquita ayer 1-0, sí. Resultado cortito, teniendo en cuenta que la semana que viene viaja al Morumbí, a San Pablo, donde no hay playa en la ciudad, sí en el estado. Pero Boca haciendo un buen papel de local de la mano de Arruebarrena, gol del uruguayo Merentiel, así que se va con la ventaja mínima en busca de la semifinal de la Copa Sudamericana.
0: Vamos.
1: Ayer perdió Platense 2-0, el Maracaná lamentablemente, sí, va a tener que buscar la revancha y dar vuelta un resultado.
0: Es posible.
1: Sería epiquísimo, estamos hablando, pero
0: el
1: sí.
0: El fútbol tiene.
1: Tiene. Pero eso. También es muy hijo de puta el fútbol, lo puedo decir, porque sí. Siempre como que te da la posibilidad de la historia perfecta para el cuento y ahí te mete el...
0: Sí, pero también existe la posibilidad de esa epicidad que ha sucedido, que sucederá y te puede tocar, ¿viste? Toca, la suerte es loca, ojalá que les toque a los de Platense.
1: Ojalá.
0: ¿Qué tienen que hacerle? Dos mínimos.
1: Y dos para forzar los penales.
0: Para forzar los penales.
1: Exactamente. Tendremos Copa Libertadores hoy también. Bueno, el otro equipo participante de la Copa Libertadores, Estudiantes de La Plata, 9:30 en el Estadio 1, enfrenta al Corinthians de Brasil. También Estudiantes, uno de los equipos más coperos de los últimos años. Incluso, si me animo a decir, el equipo más copero de los últimos años del fútbol argentino. Así que tenés ahí el equipo de La Plata poniendo la cara por el fútbol argentino. Hoy hay Champions.
0: No siento la misma empatía que con los de Platense, pero bueno.
1: Porque te quedan lejos, quizás.
0: No sé. Porque La Plata...
1: ¿Cuál es la última vez que fuiste
0: no,
1: a La Plata?
0: No, Platense me queda lejos también. O sea, Florida, imagínate, yo vivo en La Boca. O sea, me queda bastante lejos. Dos bondi, pero mínimo.
1: No, ¿dos?
0: Y sí, o un bondi el tren. Sí. O sea, no tengo nada directo.
1: Bueno, habrá que buscarle la vuelta a Estudiantes si sigue en la Copa. Bien, Champions League, lo último, se está jugando. Ayer habíamos hablado que se empezaba a jugar. Hoy habrá actividad sí. de jugadores argentinos. Juega Atlético de Madrid, el equipo español, dirigido por el Cholo Simeone, que ya hablamos de la novela de Julián Álvarez. Sí, no nos cae tan Julián, simpático.
0: Julián que estaba, no quiere estar ahí.
1: Está preso, ya está, ya quedó. Por sí. lo menos hasta diciembre está clavado ahí. Juega contra el Liverpool en Inglaterra, donde es
0: ¿lo ponen de titular?
1: Bueno, va a ser titular.
0: Bien,
1: esa es la noticia del día de hoy. Que Julián Álvarez vuelve a ser titular en el Atlético de Madrid. ¿Por qué? Porque juegan de visitante, ¿no? No sea cosa. Porque los hinchas lo chiflan.
0: Lo chiflan. Pero porque solamente dijo que se quería jugar a otro lugar.
1: Porque, y claro, es como si vos hoy me dijeras, me quiero ir a trabajar a otra radio. Otra vez, claro. Que me lo dijeras, no ahora.
0: No, pero estoy pensando, porque se quiere ir a jugar a su contra. Es como si jugás en Boca y vos te expresás en una
1: pero
0: nota
1: no
0: y decís, me quiero jugar en River.
1: No es tanto. Es como si jugaras en Platense y dijeras, me quiero ir a jugar a River.
0: Claro, no es tanto.
1: No es tanto.
0: No, tipo. No es tanto.
1: Dejate de joder.
0: Son los deseos de él.
1: Es por plata, no es que vas gratis.
0: Claro.
1: Dale, men. Bueno, sí. No quisieron. Y encima se le pusieron del culo y lo chiflan ahora.
0: Garrón.
1: Lo están tratando mal, tuvo problemas de salud mental muy importante en el mundo del fútbol. Pero bueno, el Atlético de Madrid arranca la Champions League. Julián le ha ido bien en este
0: ojalá
1: torneo.
0: Ojalá que la rompa. Mira, yo no soy fan de él, pero sí. Ojalá la rompa solamente para molestarlos.
1: Sí. Igual yo creo que van a gritar el gol porque lo
0: sí,
1: favorece.
0: No, que la rompa, ¿entendés? O sea, como que no te quede otra más que si sos hincha de ese equipo, quererlo.
1: Claro. Te duele más.
0: Sí.
1: Sí. Es como cuando te dice te amo, pero vos sabés que no.
0: Que no, pero está haciendo cosas que dan cuenta que lo amás.
1: Sí. Bueno, eso 4 de la tarde, el partido de la fecha de la Champions League frente al Liverpool, donde juega McAllister, otro argentino. Así que mañana te cuento cómo salió.
0: Perfecto.
1: O no,
0: mañana hablamos de otra cosa. Sí. Bueno, mirá quién apareció, Don Adams. Qué lo tenés grande. Al cantante de Don Adams, Frankie Landon.
1: Boquita, socio.
0: Socio, él va a la cancha cuando quiere. La cancha la abren para él.
1: La abren para él y para su familia también.

Matías Arreceigor, Nazarena Taliche, Lali Rómbola, Carla Cavatorta, mi nombre es Cecilia Elía. Este equipo se va y ya llega uno nuevo, liderado por Leo Acevedo, que os llevará hasta las 8 de la noche. Ha sido un placer, siempre lo es. Amigos, amigas, nos reencontramos mañana a partir de las 12 del mediodía, siempre en Nacional Rock. Que estén bien. Chau.

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3: OpenAI acaba de anunciar ChatGPT para adolescentes, una versión modificada de su bot diseñada específicamente para usuarios jóvenes. El funcionamiento de este nuevo modo tiene dos pilares fundamentales, la seguridad y la pedagogía. Por un lado, la IA bloqueará de forma automática cualquier interacción considerada de riesgo, como, por ejemplo, pedir información vinculada a autolesiones, trastornos alimenticios, violencia o contenido explícito, además de reforzar las barreras para que el robot no pretenda simular emociones humanas ni generar apegos afectivos. Por el otro lado, incluye un modo estudio. Si el sistema detecta que el joven está intentando resolver la tarea del colegio, en lugar de darle la respuesta directamente, va a contestar con preguntas guía para incentivar el pensamiento crítico. Para evitar que los menores mientan con la fecha de nacimiento a registrarse, la empresa va a rastrear más de 2.000 señales de comportamiento, como por ejemplo los horarios de conexión o la antigüedad de la cuenta, para activar la protección de forma automática. Sin embargo, la iniciativa no está libre de polémica y genera sospecha entre los especialistas. Múltiples organizaciones señalan que este enfoque imita la vieja estrategia de las redes sociales,
4: que recientemente Meta tuvo que pagar un acuerdo millonario por el daño que le provocó a los adolescentes en los Estados Unidos.
3: La vieja estrategia de las redes sociales de maquillar la plataforma con controles parentales, mientras continúan estimulando el consumo diario de la aplicación desde edades tempranas. Además, verificar la edad real en Internet sigue siendo un problema técnico difícil de implementar, lo que deja dudas sobre si estas medidas van a ser efectivas o solo una maniobra destinada a mejorar la imagen de la empresa. Lo que es cierto es que los jóvenes ya están usando ChatGPT y otras inteligencias artificiales, por lo que, si al menos existe un entorno que no les dé todo resuelto mientras monitorea señales de peligro, puede ser interesante, pero vamos a tener que estar muy atentos a cómo se implementa y a los usos reales que le dan los adolescentes en el día a día, algo que muchas veces está muy lejos de ser lo que pensaron los programadores.
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Siempre me llamó la atención que de un tiempo a esta parte, Babasónicos, en vivo, solamente toca dos de las tres canciones que forman parte de lo que aquí hemos llamado la suite anoche. Es decir, ese hilo que une Carismático, Yegua, que es esta que está sonando, y que ya se termina, mirá qué breve que es. Porque justo es una canción que está en el medio, entre medio de dos canciones, como una especie de sanguchito. Decía, Carismático, Yegua y un flash. Últimamente, Babasónicos, en vivo, une Carismático y Yegua, pero no le pega un flash al final. Vaya a saber por qué no completan esa suite que formaba parte de aquel disco anoche. Así que vamos a hacer una cosa. Como Yegua es tan breve y ya cuando estábamos empezando a disfrutar, que había empezado, ya terminó, vamos a poner entera la suite anoche y después sí hacemos la apertura de las horas oscuras.

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1: Creo que nunca habíamos hecho esto de poner dos veces la misma canción en menos de un minuto, porque ¿cuánto dura? Llego a 2 minutos y medio. Es breve, es una canción breve. Tiene un formato típico de simple de difusión. Pero nos pasó que sentíamos que extrañábamos la canción anterior, Carismático, y la canción del cierre, que era un flash. Entonces dijimos, no podemos quedarnos así con las ganas de escuchar la suite anoche completa. Y bueno, y lo hicimos. No pasó nada, no fue una tragedia. Fue una rareza, quizás, que uno terminara escuchando la misma canción, aunque, insisto, algo que se discutió acá, en los pasillos de la radio, no es lo mismo escuchar una canción fuera de contexto que en el contexto de una suite, como lo es esto que nosotros le decimos la suite anoche. No figura en ningún lado como suite anoche. Le pusimos así porque era un conjunto de 3 canciones unidas y que forman parte de aquel disco que Babasónicos publicaba en el mes de octubre del año 2005, hace ya casi 21 años. De hecho, creo que el año pasado hicimos un aniversario redondo de anoche y posiblemente, si lo hicimos, pasamos obviamente la suite anoche completa como en esta apertura. Esto que está arrancando no es otra cosa que un nuevo episodio de Las Horas Oscuras, este programa que cubre 4 horas en la programación de Nacional Rock 93.7 y que hoy, especialmente hoy, es algo que no se da muy seguido, es como un eclipse, viste, que aparece así de vez en cuando, es un evento que cuando sucede tenés que celebrarlo, y es que hoy contamos en la operación técnica con Nasa Taliche, ¿eh? Algo que no sucede, insisto, no te digo que nunca, pero sí cada tanto, porque este año ya habías estado, ¿no, Nasa? Este año habías estado. ¿Y mañana volvés? Ah, entonces ya no es como un eclipse. No hay eclipse que vuelva tan seguido. Eclipse, cometa o cualquier otro fenómeno astronómico, generalmente se toma su tiempo para regresar. Pero en este caso, Nasa Taliche, como no es un fenómeno astronómico, aunque algunos dicen que es una estrella de la radiofonía mundial, cuando no de la escena under local, mañana la tendremos nuevamente aquí. ¿Por qué? ¿Qué pasó con Abarca finalmente? ¿Sabemos? Problemas de salud, pero que justamente por estar solucionándolos, mañana, ni hoy ni mañana lo tenemos aquí de cuerpo presente, aunque sí, su espíritu, su aura, su luz ilumina el estudio Luis Alberto Spinetta de Nacional Rock. De hecho, apagamos las luces de los tubos porque ha quedado la estela de Pablo Abarca, aquí. Custodiando el control de Nacional Rock 93.7. Así que hoy, solo por hoy y por mañana, la tenemos a Nasa Taliche ahí en los controles. Como siempre, quien se encarga de programar y sobre todo combinar gran parte de las canciones que sonarán de aquí a las 20 es nuestro musicalizador oficial Hernán Espejo, el hombre detrás del seudónimo Compañero Asma. Así como Nasa Taliche es una estrella de la escena under local, Hernán Espejo es un pilar de la escena under local. Años y años de transitar el under y ahora formando parte de Pez, como segunda guitarra, ahí acompañando, secundando a Ariel Minimal en las 6 cuerdas. Se sabe, es de público conocimiento, de hecho, es algo que la gente a esta altura comenta en el transporte público, en las calles, en las verdulerías, en las colas del supermercado, que este programa carece de todo equipo de producción. Es un programa que, entre las muchas carencias que presenta, el de tener un equipo de producción es quizás la más notoria de todas. Pero por suerte contamos con la generosidad, con la bonomía, con el don de gentes de Francisco Aquino, que desde bien temprano en la mañana, cuando todavía el sol no se asoma en el Río de la Plata, se levanta, se prepara un tazón de café bien fuerte y comienza a recabar información y a generar contenidos para compartirlo con los oyentes de las horas oscuras. Es por eso que le hemos dado el título de productor adjunto y ad honorem. Mi nombre es Leo Acevedo y a mí me toca la gratísima tarea de conducir estas 4 horas en la programación de Nacional Rock 93.7. Ustedes pueden aportar desde el WhatsApp de la radio, es el 11-3939-8888. Ahí esperamos sus mensajes de texto, mensajes de audio e incluso, si con estas dos modalidades de mensajes no llegara a alcanzar para transmitir las ideas que ustedes quieren expresar, tenemos habilitada también la recepción de mensajes de video. Eso sí, les pedimos que esos mensajes de video vengan acompañados de un relato en off para poder compartirlo al aire como si se tratara de un mensaje de audio común y corriente. Ya veo que hay gente ahí comunicándose al 11-3939-8888. La idea es bien sencilla. De aquí a las 20 vamos a compartir un montón de canciones de nuestro rock, algunas historias vinculadas a ese nuestro rock y algunas historias que por ahí no tengan mucho que ver, pero están ahí esperando a ser contadas. Así que aquí comienza un nuevo episodio de Las Horas Oscuras y son todos bienvenidos.
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0: creencia popular, sobre todo en las provincias, en el mal llamado interior del país, que si un sapo sorprende a una serpiente durmiendo la siesta y la rodea con su baba, haciendo un círculo con su propia baba alrededor del bicho, la serpiente muere encerrada en ese círculo que ella considera infranqueable. Eso sumado a que los muchachones de hace muchos años se divertían ofreciéndole un cigarrillo a los pobres sapos que aspiraban el humo, al no saber fumar, al no tener el sapo inteligencia suficiente como para aprender a aspirar y soplar el humo. Los tipos fumaban el cigarrillo y explotaban al ser llenados sus cuerpos de humo. Bueno, sumado a esas dos a esa creencia y esa práctica de los muchachones de hace muchos años, Fito Páez compuso esta canción titulada Saya, Sisi y el Círculo de Baba. Antes de Fito Páez, el protagonista del documental que se estrenó hace unos días en Netflix, o como le decimos aquí, Netflix. Antes de Fito Páez sonaba Metrópoli con una de las canciones de su segundo disco, Viaje al Más Acá. La canción se llama Héroes Anónimos.
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1: Sí, el señor Horacio Marmuré. Buen día, Horacio.
2: ¿Qué tal? ¿Cómo le va?
1: ¿Cómo va?
2: Buen día para todos.
0: Horacio Marmuré.
1: Que te decimos que tenemos un WhatsApp. Vamos a recibir tus mensajes. ¿Dónde estás?
0: Primera versión.
1: ¿En qué ciudad estás? ¿En qué parte del mundo estás? ¿O en la ciudad de Buenos Aires? ¿Estás en el tren, en el subte, en el bondi?
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1: ¿En tu casa desayunando o no desayunaste? Bueno, contanos, ¿qué onda?
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0: Que Funky Torino que se puso Ciro y los Persas. ¿Se acuerdan de este episodio, no? Un episodio policial que tuvo lugar hace unos 10 años más o menos, cuando aparentemente amigos de lo ajeno ingresaron en la casa de Andrés Ciro Martínez, se llevaron algunos electrodomésticos, entre ellos la tostadora de marras, la tostadora que le da título a esta canción, Toaster, es en realidad Give Me Back My Toaster, dice. Antes sonaba, mírenla, el primer 2x1 de la tarde, protagonizado por Andrés Ciro Martínez y su banda Los Persas, es decir, Ciro y Los Persas. Al 11-3939-8888 se comunican los oyentes de Las Horas Oscuras. Dice nuestro amigo Rodolfo, uno de los pilares del rinconcito progresivo de Las Horas Oscuras. Hola amigos de LHO. Me gusta cuando un programa se transforma en una sigla, ¿viste? LHO. Es como ya hay un recorrido. Hay también un vínculo con los oyentes o con los televidentes en el caso de los programas de televisión. Sí. Si ya en vez de decir Las Horas Oscuras los oyentes dicen LHO, es que hay algo ahí. Dice, ansioso de escuchar buena música de acá. Sí, claro que sí. Hoy les pido, si es posible, ¿Quién gira y quién sueña de Pablo el Enterrador? Pablo el Enterrador, una banda mítica de la ciudad de Rosario. De allá por los finales de la década del 70, principios de los años 80. Yo me enteré de la existencia de Pablo el Enterrador gracias a la mención que hace Lalo de los Santos, que hacía el inolvidable Lalo de los Santos en la canción Tema de Rosario, ese que empieza diciendo Rosario es el Parque Independencia y así todo eso. De lo cual ya de entrada te das cuenta de que Lalo de los Santos era hincha de Ñuls. No dice Rosario es el Gigante de Arroyito, dice Rosario es el Parque Independencia y después un montón de cosas más que son características propias de la ciudad de Rosario. Y ahí menciona a la leyenda de Pablo el Enterrador. Y yo decía, ¿quién será este Pablo el Enterrador? Después, con los años, me enteré que era una banda mítica de la ciudad de Rosario que grabó un solo disco. Un solo disco que está en la tapa, está dibujado ese tal Pablo el Enterrador con una pala, con su correspondiente pala, con su correspondiente herramienta de trabajo. Nos vamos a fijar si Pablo el Enterrador está en las plataformas digitales para pasarlo, porque nosotros el disco de Pablo el Enterrador no lo tenemos. Pero si está disponible, si alguien subió el disco de Pablo el Enterrador a las plataformas digitales, en un ratito buscamos la canción Quien Gira y Quien Sueña para que suene, abriendo el rinconcito progresivo, que es el bastión de Rodolfo, nuestro amigo. Dice, para cerrar el mensaje, saludos a todo el equipo, genios totales, gracias. Muchas gracias a vos, Rodolfo, por estar ahí siempre aportando a Las Horas Oscuras. También al 11-3939-8888 se comunica nuestro amigo Miguel Ángel, que dice, hola Leo, muy buenas tardes, soy Miguel Ángel, buen comienzo con el mashup de anoche, carismático yegua y un flash. No es un mashup. Acá le decimos la suite, porque son tres canciones unidas. Forman parte de un todo esas tres canciones. Mashup es cuando agarrás dos canciones diferentes y de esas haces una tercera canción. Eso es un mashup, ¿no? Como el que escuchamos ayer un ratito a raíz de la inclusión en el DJ set de Fatboy Slim de un fragmento de audio del locutor Norbert de Goas. Ayer escuchamos un mashup que hizo la gente de Biribiri Records, que se encarga de hacer ese tipo de cosas, ese tipo de experimentos, esos mashups. Ayer pasamos un poquito de Libertango del octeto de Piazzolla, en la versión del octeto de Piazzolla, con la aparición ahí de Norbert de Goas cantando su clásico Buenos Aires, el Cóndor Mar de Plata. Eso sí es un mashup, porque son dos canciones diferentes que se transforman en una tercera obra. Ahí sí es un mashup. Esto era una suite. Nosotros le hicimos una suite usando, digamos, medio clandestinamente un tópico propio de la música académica. También se le puede decir, no sé, como un... En vez de suite, ¿cómo le podríamos decir? Un continuado de canciones, un medley, como le dicen en inglés. Muchos hablan de el medley del lado B de Abbey Road, ¿no? De los Beatles, que son varias canciones unidas, así que en realidad, en algún momento los Beatles lo explicaron, eran fragmentos de canciones que no podían terminar y dijeron, bueno, juntémoslas a todas y hacemos una especie de suite y todo el mundo va a decir la suite de Abbey Road. Bueno, eso mismo, nada más que en este caso se nota claramente que son canciones que sí fueron terminadas, pero por alguna razón los Babasónicos decidieron unirlas, ¿eh? A Carismático le unen Yegua y a Yegua le unen un Flash. Y empezábamos el programa de hoy preguntándonos por qué será que ahora Babasónicos, cuando toca en vivo Carismático y Yegua, no le suma en el final un Flash. ¿Por qué será que abandonaron ese conjunto de tres canciones? O mejor dicho, dejaron de tocar un Flash y solamente tocan Carismático y Yegua. No lo sabremos quizás nunca, porque es muy difícil que nos crucemos con alguno de los integrantes de Babasónicos. Y quizás, si llegado el caso nos cruzáramos con alguno de ellos, no nos animaríamos a preguntarle el porqué de esta omisión. Nosotros, por lo pronto, hasta las 20, seguimos aquí en Las Horas Oscuras compartiendo un montón de canciones de nuestro rock.
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Suena en las horas oscuras, es la canción que abre Juguetes para olvidar, el disco que allá por el año 96 publicaban Los Masacres. Yo me acuerdo que este año hicimos aniversario redondo y de hecho contamos que abre, pero en la versión en CD del disco, porque había una versión en cassette que tenía otra lista de temas, digamos las mismas canciones, pero otro orden de temas. Y hablando de las ediciones en CD, llega a nuestra mesa de trabajo un informe que indica, desde el titular, que el CD vuelve con fuerza. 2 puntos, sus ventas crecieron 6 veces más que las del vinilo. Una idea que a nosotros realmente nos sorprendió, porque pensábamos que todo el asunto del coleccionismo y de la vuelta del vinilo como formato deseable hacía que las ventas de ese formato superaron las de los CDs, que es un formato que... Informe mundial, mundial. Acá no es solamente números locales, sino un informe de todo el mundo. De hecho, esto le respondo a Ana Satalici, que me pregunta por Talkback si es un informe local o internacional. De hecho, informe adelante, nos vamos a enterar que una de las razones del crecimiento de la venta de CDs está dado por un fenómeno global conocido como K-pop. Pero eso en un ratito. Vamos a empezar a leer el informe para llegar a ese momento. Permiso, voy a leer. Dice la noticia: el coleccionismo, la nostalgia, la saturación de las plataformas de streaming y la necesidad de volver a lo material en épocas en las que prevalece el on demand son algunos de los factores que hicieron que el público volviera al formato físico y que aumentara significativamente la venta de discos de vinilo. Y ahí vos decís, pero ¿no me estás diciendo que pasa absolutamente todo lo contrario? Bueno, déjame seguir leyendo, loco. Esperame un cachito. Porque lo que sigue a continuación de ese punto y seguido es un... Sin embargo, ahora son los CDs los que...

un montón de CDs. 16.300.000 CDs se vendieron los primeros 6 meses de este año. En comparación, el crecimiento del vinilo durante el mismo periodo fue de apenas 2,4%, contra el 16% del aumento de venta de CDs. Una parte de este impulso, y acá viene a lo que comentábamos recién, proviene del K-pop y del modelo de múltiples ediciones físicas que caracteriza al género. Esto es algo que yo me estoy enterando en este preciso instante. No sabía que el género del K-pop presenta múltiples ediciones físicas. BTS, por ejemplo, publicó, que es un grupo, ¿no?, de K-pop, es una boy band, ¿no?, BTS de K-pop, publicó distintas versiones en CD de su álbum Arirang y vendió 567.000 copias en Estados Unidos durante la primera mitad del 2026. Sin embargo, Luminate señala que incluso excluyendo a BTS y al resto del catálogo de K-pop, las ventas del formato crecieron un 6,7%. Es decir, que que gran parte de ese 16% del aumento de las ventas se debe a las ventas de discos de K-pop. Detrás de este fenómeno aparecen factores que van más allá de la nostalgia. En una época dominada por el streaming, cada vez más oyentes parecen volver a valorar la experiencia física de escuchar y coleccionar música y todo lo que eso conlleva. Abrir una caja, recorrer las letras y los créditos del booklet, mirar el arte del disco y tener una copia física que no dependa de la disponibilidad de una plataforma. Digamos, como escuchábamos música y como disfrutábamos de nuestros discos, los que crecimos comprando cassettes, discos y CDs. El interés por este formato también atraviesa a las generaciones más jóvenes, dice el informe. De acuerdo con los datos citados por Luminate, un 60% de los oyentes de la generación Z afirma que escucha principalmente música de los años 90 o anterior, una tendencia que refleja el creciente interés de los jóvenes por la música de décadas pasadas. En 2021, ese porcentaje era de apenas 18% y ahora es del 60%. Artistas contemporáneos como Taylor Swift, Sabrina Carpenter, Olivia Rodrigo y Billie Eilish, todas chicas, enumera el redactor. No sé por qué, pero me llamó la atención ese dato. También contribuyeron a reforzar entre públicos jóvenes la idea del álbum como una obra completa y no únicamente como una suma de canciones aisladas. Ese interés favorece a los formatos físicos, especialmente cuando incluyen diseños exclusivos, libretos, fotografías o distintas variables coleccionables. El precio aparece como otra ventaja importante frente al vinilo, porque para los músicos independientes, fabricar CDs resulta considerablemente más económico que prensar discos en vinilo, mientras que para los compradores también suelen representar una opción más accesible. Mucho más barato comprar un CD que comprar un vinilo. El músico David Bailen. Qué gracioso llamarse David Bailen, ¿no? Supongo que hará música para bailar. No sé, quizás es solamente una coincidencia que el tipo se llama así, David Bailen. Explicó a The Washington Post que producir una unidad puede costar alrededor de $4.5. $4.5 y venderse por unos $10 sin dejar de ser accesible para el público. Está hablando de CDs, ¿no? $4.5 sale ser un CD y lo vendés en $10. A eso se suman su portabilidad, durabilidad y, a diferencia del vinilo o el cassette, el CD, esto es algo que sabemos los que nos enteramos cuando el CD surgió al mercado, que no hay contacto físico. Es una luz, es un láser el que se posa sobre la superficie del CD y no hay fricción, digamos, ¿no? No hay desgaste mecánico asociado al uso. Uno puede darle play todas las veces que quiera, que siempre va a sonar igual. Obviamente, si se cae al piso y lo pisas, se raya, obvio. Pero eso son cosas que pasa con cualquier cosa, no solamente con los vinilos. Sigo leyendo el informe. Dice, el formato también ofrece algo que el streaming no puede garantizar, y es la posibilidad de conservar una copia física de la música. Sí, bueno, claro, de eso se trata. Si uno compra un CD, ahí está, ya tenés tu disco. No es lo mismo que suscribirte a un streaming, descargarlo en tu celular y todo eso. El nuevo crecimiento del CD no significa necesariamente que vaya a desplazar al streaming o al vinilo, pero sí confirma que el formato todavía conserva un lugar dentro de la industria musical. Y con respecto a la cuestión esta del K-pop, aparentemente los fans de los artistas de K-pop, según lo que dice

el informe, compran cualquier cosa que incluya la imagen de los artistas de K-pop. Y entre esas cosas, incluyen a los CDs. Aunque no tengan un reproductor de CD, lo van a comprar porque de alguna manera contribuyen a sus artistas favoritos, y además porque también es un objeto más que los vincula emocionalmente a los artistas que admiran. Entonces también ahí está otro elemento que hace que el K-pop sea responsable de este aumento en la venta de los CDs. Vamos a cerrar la primera de las horas oscuras y este informe sobre el aumento de la venta de CDs con, según dicen en todos lados, el primer disco argentino publicado en formato CD allá por el año 1987, es decir, apenas un año después de la publicación original en cassette y en vinilo de Signos de Soda Stereo, ya estaba la edición en CD. Y cuando vos le dabas play a ese CD, aparecía esta canción, Sin Sobresaltos.

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1: Luego de sufrir un coma hepático que lo dejó al borde de la muerte, Luca recibió en su departamento de Londres una carta de Timmy McKern, su ex compañero argentino en el colegio escocés de Gordonstown. La carta incluía una foto de los McKern, Timmy, su esposa Inés da Funchio y las dos hijas de la pareja. Esa foto de una familia feliz viviendo en una casa de campo en las sierras de Córdoba impulsó a Luca a tomar la decisión de huir de Londres y, por lo tanto, de su adicción a la heroína. En mayo de 1980, el pasajero Luca George Prodan, con pasaporte italiano, ingresa a la Argentina. Muy pronto, el rock, hecho en estas tierras, cambiaría para siempre.

0: Lo que suena en Las Horas Oscuras es una de las canciones de Consumación o Consumo, aquel primer disco de Fricción que se publicaba hace exactamente 40 años. Disco que fue estudiado de pe a pa por Diego Giordano, que se sentó a escribir luego de esas altas horas de estudio el libro Arquitectura Moderna, la historia de Consumación o Consumo, del primer disco de Fricción. Libro que ayer fue presentado finalmente ante el público en el auditorio Jorge Luis Borges de la Biblioteca Nacional. Ahí estuvimos y ahí estuvieron, además del autor, Oscar Jalil, haciendo una entrevista pública al autor y a parte del staff que grabó ese disco, es decir, a Celsa Melgoulan, cantante y tecladista de ese primer disco de Fricción, a Cristian Basso, bajista de ese primer disco de Fricción, y a el cantante y principal compositor y además productor de ese disco, Richard Coleman. Un evento que estuvo ahí durante 2 horas entreteniendo a la audiencia con charlas, chismes y la divulgación de secretos bien guardados alrededor de la grabación y la producción de ese primer disco de Fricción. No, mentira, no hubo chismes. Hubo una entrevista que llevó adelante Oscar Jalil, mediante la cual nos enteramos de muchas cosas que están en el libro, algunas, y otras que por ahí quedaron afuera, pero que ayer fueron comentadas por los protagonistas. Así que ya se presentó oficialmente en la Biblioteca Nacional el libro, Arquitectura Moderna. ¿Se acuerdan? Hace unos días nosotros entrevistamos a Diego Giordano cuando la gente de Vademécum nos envió gentilmente un ejemplar de Arquitectura Moderna, y ayer finalmente mucha gente se pudo hacer con ese libro porque había ahí un puestito con el libro de Giordano. No solo este, sino también el libro anterior que había escrito Diego Giordano, que era Uniendo Fisuras, el disco sobre la grabación de Signos, de Soda Stereo. También estuvieron mucha gente ahí pidiéndole autógrafos al autor, como este que habla, por ejemplo, que pidió que le firmaran el ejemplar, y mucha gente con discos de Fricción que eran gentilmente firmados por Basso, Melgoulan y Coleman. Así que ayer finalmente entonces fue la presentación de Arquitectura Moderna, el libro que cuenta la historia del primer disco de Fricción publicado por la gente de Vademécum y firmado por Diego Giordano. Antes de Fricción, con A veces llamo, sonaba Andrés Calamaro y una de las canciones de la lengua popular, La mitad del amor.
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0: Segundo 2x1 de la tarde, en este caso protagonizado por la banda más argentina del rock brasileño. Hablamos de Los Paralamas, que primero hacían óculos, es decir, anteojos o lentes, como se tradujo aquí. Y esta gran versión de un clásico de Serú Girán, Viernes 3 AM, cuando decimos que Paralamas es una de las bandas, es la banda más argentina del rock brasileño, es por estas razones, ¿no? No solo por el vínculo que tienen con el público argentino, después de muchos y muchos años de venir a tocar acá, sino también por esto, que muchas veces han versionado canciones del rock argentino. Esta Viernes 3 AM de Serú Girán, de Música Ligera, de Soda Stereo, Track Track de Fito Páez. Y además, el hecho de publicar sus discos también en castellano para el público del resto de Latinoamérica, ¿no? Esa es una de las principales dificultades por ahí que tiene la música brasileña a la hora de llegar a otros mercados latinoamericanos, es la diferencia de su idioma con el resto de los países de la región. Pero ahí estaban Los Paralamas, en este caso no, porque hicieron la versión de 3AM en portugués, sin duda para mostrarle al público brasileño una canción del rock argentino. Pero cuando vienen acá, tocan muchas de las canciones de la lista de temas, las hacen en su versión en castellano, y acá se consiguen los discos de Paralamas en castellano. Ojo, si me preguntás a mí, me parece que me gustan mucho más las versiones originales en portugués, y es más, me parece que les entiendo más cuando cantan en portugués que no cuando cantan en castellano, pero eso es algo que me pasa a mí nomás, no digo que sea así. Bueno, ahí estaban Los Paralamas entonces con el segundo 2x1 de la tarde. Lo que se avecina ahora inmediatamente es una tanda. Y después de la tanda seguimos compartiendo un montón de canciones de nuestro rock.
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0: ocurrió para esta muñeca inflable fue usarme de juguete.
1: Ahí estaba Feli Colina desde la provincia de Salta haciendo su chacatrunca. No es una chacarera trunca, pero se llama así, chacatrunca. Abriendo de alguna manera el rinconcito folclorístico que también supo crear para este programa nuestro amigo Joaquín, que se comunicaba recién justo cuando empezaba a sonar la canción anterior, La Noche, de Juana Aguirre, otra artista que... entre los elementos de sus canciones se pueden escuchar algunos vinculados a la música de raíz, ¿eh? Y le decía a Joaquín, que se comunicaba, decía al mismo tiempo que empezaba la canción de Juana Aguirre, pedía una canción para el rinconcito folclorístico, como él lo llamó, un tema de la banda Churupaca que se llama Miren, para que aprecie el oyentismo, dice. El tipo le pone fichas a Churupaca, quiere mostrarle a los oyentes de las horas oscuras esta banda y esta canción en particular. Así que en un ratito vamos a buscar algo de los Churupaca para ver qué tal suenan. Yo no los conozco, debo confesar que no los conozco, pero si Joaquín dice que son buenos, nosotros aquí confiamos. También nuestro oyente Miguel Ángel vuelve a comunicarse y dice: hola Leo, soy Miguel Ángel. Después de escuchar una de Riff, o como se dice aquí en este espacio, una de Riff, que ayer también, que tuvimos un 2x1 de Riff, nuestro oyente Virginia lo celebraba al grito de una de Riff. Acá vos, NASA, no sabés a qué nos referimos cuando hablamos de una de Riff, ¿verdad? Entonces, no me va a quedar más remedio que contar por enésima vez la anécdota. El público se renueva, NASA. Eso es algo que quienes trabajamos en los medios sabemos de memoria. Y voy a contar nuevamente entonces. Mi primer recital de rock, cuando tenía apenas 12 años, fue en realidad un festival que tuvo lugar en el cine de Villa Dolores, provincia de Córdoba, en la región de Traslasierra. Un calor en ese verano, un calor. Villa Dolores tiene un promedio de temperatura en los veranos de 50 grados a la sombra, ponele, una cosa así. Pero bueno, ya era de noche, ya había refrescado, pero hacía calor ahí. Por suerte había aire acondicionado en el cine de Villa Dolores y fuimos con mi prima, con una de mis primas, a ese festival de rock de bandas, imagino yo, de la región. No era ninguna banda muy conocida, que digamos, pero eran bandas de ahí, del under local, de un under que yo desconocía por completo. No sabía que había bandas por ahí, por la región, pero bueno, fueron ahí a tocar. Y había varias bandas, un festival muy heterogéneo, con bandas de muchos estilos que compartían su backline. Yo acá lo he contado que en esa época, estoy hablando del año 85, en esa época todavía no existía la cuestión esta de las tribus. Entonces, en el festival tocaba una banda de metal, una banda de pop, una banda de ska y así, no había mayores inconvenientes. Y estaba tocando una banda así de pop y todo bien, qué sé yo, todo el mundo aplaudía, todo el mundo disfrutaba del festival. Pero en un momento uno de los muchachos que estaba ahí en las butacas, en las plateas del cine de Villa Dolores, no pudo más y pidió una canción. Y lo dijo a voz en cuello con la siguiente frase: una de Riff. Y a partir de ese momento, cada vez que aquí en las horas oscuras suena una canción de Riff, nosotros hablamos de una de Riff. Una de Riff. No. Ya nos quedó fijado ese recuerdo en la memoria, y cada vez que suena, recién sonaba la pantalla del Mundo Nuevo, y mientras sonaba me volvía a mí el recuerdo de ese muchacho cordobés, de ese muchacho serrano, de ese muchacho de Traslasierra, pidiendo infructuosamente, porque ninguno tocó ninguna canción de Riff, pero él por las dudas lo pidió así, al grito de una de Riff. Por eso es que Miguel Ángel dice: después de escuchar una de Riff, quisiera escuchar Aquelarre, Canto desde el Fondo de las Ruinas. Gracias y buen programa. Virginia, justamente, que ayer celebraba que sonara un 2x1 de Riff, excelente el 2x1 de Riff, dice en el mensaje que dejó ayer a las 7 menos 5 de la tarde, dice hoy, hace un ratito, a las 5:33, hola Leo, hola las horas oscuras, escuchando mientras camino por Avenida Corrientes, y para demostrar que está caminando por la Avenida Corrientes, y para más datos, en la intersección de la Avenida Corrientes con la Avenida Callao, nos envía una foto de la esquina, Charly García de Corrientes y Callao. Ya sabemos que la esquina Charly García oficialmente es la de Santa Fe y Coronel Díaz. Esa es la esquina que, según las autoridades de la Ciudad de Buenos Aires, es la esquina Charly García, y está bien, porque es justamente la esquina donde vive Charly García. Pero se sabe que hace unos meses, en la esquina de Callao y Corrientes, más precisamente arriba de la disquería, de la histórica disquería de esa esquina, en la terraza de esa disquería, en la azotea de esa disquería, en la medianera de la casa que linda con ese local, hay un mural con la tapa de Clics Modernos en uno de los frentes y otra imagen de Charly García en el otro. Y dice Virginia, justamente, después de enviarnos la imagen de esa esquina, ahora me dieron ganas de escuchar Plateado sobre Plateado, que es justamente una de las canciones de ese disco de Charly García, de Clics Modernos. Así que en un ratito vamos a hacer una cosa. Ya que se nos juntaron varios pedidos, vamos a hacer un bloque con los pedidos de los oyentes. Primero, ya que venimos del rinconcito folclorístico, vamos con lo que nos pedía el amigo Joaquín, la banda Churupaca, y la canción Miren, y después se van a ir pegando sin solución de continuidad todos los pedidos del resto de los oyentes de las horas oscuras. Suena entonces Churupaca con Miren.

0: que suena cerrando la segunda de Las Horas Oscuras es la canción que nos pedía nuestro oyente Virginia mientras pasaba frente al mural de Clics Modernos ahí en el cruce de las avenidas Corrientes y Callao, aquí en la ciudad autónoma de Buenos Aires. Plateado sobre plateado, así se llama esta canción de Charly García del disco Clics Modernos. Y entre paréntesis, Huellas en el Mar. Antes sonaba el pedido de nuestro oyente Rodolfo, es decir, la banda rosarina Pablo el Enterrador, con Quien Gira y Quien Sueña. Antes, aún, sonaba el pedido de nuestro oyente Miguel Ángel, Aquelarre, con Canto desde el Fondo de las Ruinas, y abría este bloque de pedidos de oyentes, Churupaca, con la canción Miren. Hasta las 20 estamos aquí en Las Horas Oscuras compartiendo un montón de canciones de nuestro rock.
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2: Hola, soy Elena y este saludo es para Nacional Rock y Mixtape, y los invito a escuchar Mi Generación, que es el tema que abre mi disco Nuevos Años Locos. Es mi primer disco solista que salió este año, y bueno, es una canción que habla un poco de este espíritu de época con lo impredecible y líquido que es, así que espero que les guste mucho. Pueden encontrar el disco poniendo Elena Nuevos Años Locos en todas las plataformas digitales.

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Cállate, Los Encantos. Nuevo single de la banda nacida en Buenos Aires. Esta canción es un adelanto de su segundo disco. Fue compuesto por Nico Busi con grabaciones en MCL Records. Podés encontrarlo en @losencantos_.

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Confluencias, Suéter 7. Tema del nuevo disco, el proyecto de indie electrónica creado por Esteban Herrera, desde el barrio de Guernica, conurbano bonaerense. El álbum se llama Todo salió bien en la sencilla Villa Quien, y es el primer trabajo publicado. Suéter 7 tiene editados además varios singles y EPs. Podés encontrarlo en @

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1: Árbol, hojas, alto, luz.
2: Cada vez que se menciona a los mejores letristas del rock argentino, los nombres de Luis Alberto Spinetta y Palo Pandolfo figuran entre los más destacados. Ambos han escrito muchas de las mejores canciones de nuestra música popular y también dos de las más extrañas. En el disco Artaud,
3: firmado por Pescado Rabioso pero hecho prácticamente en soledad por Spinetta en el año 1973,
2: figura la canción Por, una especie de cadáver exquisito, un método de escritura automática creado por los surrealistas a comienzos del siglo pasado. Según el propio Spinetta contó alguna vez, tenía la melodía compuesta previamente y solo se limitó a llenarla con una serie de palabras inconexas que fue escribiendo al solo fin de ajustarse a la métrica de esa melodía.
3: Tarea que realizó junto a su compañera de esos años, Patricia Salazar.
2: La letra es una lista de 45 sustantivos y una preposición, por la última palabra de la lista
3: y la que le da título a la canción.

0: En el disco Salud Universal, el debut de Los Visitantes, publicado en 1993, Palo Pandolfo musicaliza un ejercicio de mnemotécnica que usaba en sus días como cadete en el barrio del Once. La letra de Castrobarros, Miserere Norte, está formada por las primeras sílabas de los nombres de las calles que terminan en la avenida Rivadavia en las 10 cuadras que van desde la estación Castrobarros hasta la estación Plaza Miserere de la línea A del subterráneo de Buenos Aires. Así, Medrano, Salguero, Sánchez de Bustamante, Mario Bravo, Biningurt, Agüero, Chorena, Chanchoré y Ecuador se transforman en
1: esa pulpa virus agua seco, esa pulpa virus agua seco.
0: Tanto por de Spinetta como Castrobarros Miserere Norte de Los Visitantes duran menos de 2 minutos.

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0: Y siendo las 18 horas, 18 minutos y 18 segundos, le damos la bienvenida a Ezequiel Sánchez, que se hace cargo de los controles por esta segunda mitad de, las horas oscuras. Y decimos que aquí, en la ciudad de Buenos Aires, más precisamente en el barrio de San Nicolás, más precisamente en la calle Maipú, a la altura del 555, donde está emplazado el edificio histórico de Radio Nacional, cae el sol y arranca la segunda mitad de las horas oscuras, este programa que cubre 4 horas en la programación de Nacional Rock 93.7 y que además de tener a Ezequiel Sánchez en los controles, tiene a Hernán Espejo en la musicalización, a Francisco Aquino haciendo las veces de productor adjunto y ad honorem, y mi nombre es Leo Acevedo, que me encargo de llevar adelante los destinos de este equipo, y así nos va, y así nos va. Ustedes pueden participar de este programa a través del 11-3939-8888. Ahí esperamos sus mensajes de texto, mensajes de audio e incluso también mensajes de video. Pedidos como los que completaron la última hora, ¿eh? La última hora la cerramos con 4 canciones que fueron pedidas por algunos de nuestros oyentes al 11-3939-8888. Hasta las 20 seguimos aquí en Las Horas Oscuras compartiendo un montón de canciones de nuestro rock.
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todo lo que me parecía feo de Los Redondos me pareció hermoso, ¿entendés? Esas cosas que decía, qué fea la camisa del Indio. Me parecía la camisa más cool del mundo. Y algo que siempre me generó orgullo de Los Redondos era, ¿en qué país del mundo la banda más importante de rock de ese país es independiente? No existe, es algo un fenómeno argentino. Y hay que estar orgulloso porque es espectacular, un genio total. Y como somos los argentinos y vivimos las cosas con tanta pasión, es un combo letal todo eso, ¿no? Y además la genialidad de todo lo que proponían artísticamente. Sigo siendo sin ser muy ricotero, pero me emociona todo eso.

0: Lo que suena en las horas oscuras es una de las grandes bandas que dio la ciudad de La Plata, la capital de la provincia de Buenos Aires. Él mató a un policía motorizado con tantas cosas buenas. Antes de que empezara a sonar tantas cosas buenas, escuchábamos al propio Santiago Motorizado hablando de quizás la banda más grande que dio esa ciudad de La Plata, hablando de Los Redondos y más precisamente hablando del Indio Solar y sus camisas y cómo todo lo que antes no le gustaba de Los Redondos a Santiago Motorizado de repente se le resignificó y ahora está orgulloso de que la banda más importante de la Argentina sea una banda independiente. Eso fueron declaraciones que dio en las últimas horas en un canal de streaming Santiago Motorizado. Creo que en un canal de streaming de deportes, ni siquiera en un canal de streaming de música, pero bueno, salió el tema de Los Redondos y ahí estaba Santiago Motorizado dando su testimonio al respecto. Y antes, obviamente, sonaban Los Redondos haciendo un clásico del disco Un Bayón para un Ojo Idiota, la canción Todo un Palo. Al 11-3939-8888 se comunica a nuestro oyente Juan, que fue el mismo que ayer se ganó el disco de La Bersuit, de la Argentina al Palo. Dice, buenas tardes, estimados. Imposible pasar el día de hoy a retirar el premio. Bueno, Juan, mira, yo te aviso una cosa. Si no pasás en 10 días, ese premio se evapora, se autodestruye. Está programado para autodestruirse si el ganador no lo pasa a buscar en 10 días hábiles. Después de los 10 días hábiles, se autodestruye, así. Se fuma. Lo agarra el compañero de la puerta de seguridad, lo agarra así y se le evapora entre los dedos. Así que venía a buscarlo porque te lo has ganado en buena ley. Dice, voy mañana. Él se asustó. Viste, hay que hacer así. Hay que ser hijo. Son hijos del rigor, ¿eh? Son hijos del rigor. Voy mañana, dice el tipo. Bueno, listo, quedamos así. Mirá que mañana yo pregunto, ¿eh? Mañana pregunto en seguridad, cuando me estoy yendo, si lo pasaste a buscar. Y si no lo pasaste a buscar, aceleramos el proceso de evaporación. No, sigue diciendo Juan. No quiero abusar de su bondad, pero aprovechando esta sección de solicitando su tema, me gustaría escuchar, en caso de que puedan y sea de su agrado, un tema de una banda que no recuerdo haber escuchado en esta frecuencia. Beta Madre. ¿Cómo no va a sonar Beta Madre acá? Sonó un montón de veces Beta Madre. Es cierto, que no suena todos los días, no suena seguido. Por alguna extraña razón, a veces nos olvidamos. Le vamos a pedir a nuestro musicalizador, Hernán Espejo, que tenga en cuenta a los Beta Madre, ¿eh? Que tenga en cuenta los Beta Madre, porque es cierto que hay un déficit a la hora de escuchar sus canciones. Dice, sigue diciendo Juan, Beta Madre de Brezhnev, ex Cosméticos, claro, Julio Brezhnev, ex Cosméticos y además hombre de los medios, locutor nacional, Julio Brezhnev. Y Coca Monte, ingeniero de Divididos por varios años, actualmente bajista de Kevin Johansen. No sé si sigue con Eruca y otros bandones como ingeniero. Dice Juan que mirá toda la data que pasa, ¿eh? Yo no tenía ni idea de todo esto que está contando. Si fuera posible, decía, alguno del disco que les produjo Luis Volkov y tuvo a Moyo como invitado. Bueno, ahora vamos a volcar toda esta información que nos da Juan en nuestra inteligencia artificial para ver de qué disco y de qué canción se trata, porque el tipo no nos dice cuál es el nombre del disco ni tampoco el nombre de la canción, pero lo vamos a buscar. Vamos a hacer la otra mitad del trabajo nosotros y vamos a buscar esa canción. Y te prometo que antes de las 20 seguro suena Beta Madre en las horas oscuras. Eso sí, mañana sin falta pasás a buscar el disco que te ganaste en el sorteo ayer.
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0: Tercer 2x1 de la tarde, en este caso protagonizado por la banda de Trenquelauquen, La Sobrecarga. Primero con una de las canciones de su primer disco, Sentidos Congelados. De hecho, la canción que abre ese disco, Viajando hacia el Este. Y esta, una canción de su segundo disco, Mentirse y Creerse, es Telepatía. Hasta las 20 estamos aquí en las horas oscuras compartiendo un montón de canciones de nuestro rock.
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0: Lo que suena en las horas oscuras es la canción que nos pedía nuestro oyente Juan, Beta Madre, con la participación especial de Ricardo Mollo en guitarra, haciendo la canción que le da nombre al disco que Beta Madre publicaba ya por el año 2002, Libérenme. Antes sonaba La Renga con la canción Un Tirano Que Es Para Vos. Y al 11-3939-8888 se comunican los oyentes de las horas oscuras y dejan mensajes de audio como este. ¡Hola!
1: Vamos con los 80. Seguimos con los 80. Bueno, un gusto habernos encontrado ayer en la presentación del libro de Fricción. Abrazos, saludos.
0: Ese era el inmortal de Núñez, que ayer estuvo también presenciando la presentación del libro Arquitectura Moderna de Diego Giordano en el auditorio Jorge Luis Borges de la Biblioteca Nacional, y ahí nos encontramos, a la salida nos encontramos ahí con el inmortal, que llevaba su ejemplar de Arquitectura Moderna firmado por el autor, así que estuvo presenciando y decía vamos con los 80, porque estaba, el mensaje lo mandó cuando estaba sonando el 2x1 de La Sobrecarga, por eso decía vamos con los 80, el inmortal, que justamente venía de un evento que trataba de un libro que trata justamente de un disco publicado a mediados de esa década. Hasta las 20 seguimos en las horas oscuras compartiendo un montón de canciones de nuestro rock.
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Hola, queridos oyentes de Nacional Rock, acá Noelia Sin Cunas, quería invitarlos mañana a mi último concierto de mi disco Las Cuatro Estaciones, que será en la Biblioteca Café. De invitada va a venir Florencia Ruiz. Gracias a todos los que fueron parte del ciclo, Lito Vitale, Lucy Patané, Leo García, bueno, estuvo increíble. Así que los espero mañana jueves 10 de septiembre, 21 horas, en la Biblioteca Café, en Capital. Muchas gracias.

0: Lo que suena cerrando la tercera de las horas oscuras es Florencia Ruiz con la participación especial de Fernando Cabrera, el gran Fernando Cabrera desde el Uruguay. Juntos hacen una pared. Antes sonaba Noelia Sin Cunas invitando a todos a la última función del ciclo Las Cuatro Estaciones que tendrá lugar mañana en la Biblioteca Café aquí en Marcelo T. de Alvear 1155. Ahí Marcelo T. de Alvear y Alvear, frente a la Plaza Alvear, al lado del Teatro Coliseo. Marcelo T. de Alvear y 9 de Julio, o mejor dicho, y Cerrito vendría a ser ahí, a esa altura. Y antes sonaba Noelia Sin Cunas tocando uno de los dos pianos que acompañaban a Lucy Patané en su versión de Viento Helado de Rosario Blefari. El otro piano era el de Mercedes Lescano, pero nosotros elegimos esa canción porque uno de los pianos lo tocaba Noelia Sin Cunas, quien nos envió ese audio invitándonos a su fecha de mañana en la Biblioteca Café, ahí en Marcelo T. de Alvear 11.55, con la participación especial de Florencia Ruiz. Hasta las 20 seguimos en las horas oscuras compartiendo un montón de canciones de nuestro rock.
1: 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Desde 1977, las ondas Voyager 1 y 2 viajan por el espacio, llevando un disco con sonidos y música de la Tierra. Les preguntamos a alguno de nuestros artistas, ¿qué canción elegirían para mostrarle a seres de otros planetas si pudiéramos enviar un disco al espacio? A un millón de años luz. 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
0: Miguel Vilanova, antes conocido como Botafogo, comenzó su carrera de guitarrista a los 17 años como integrante de Papos Blues. Luego de 7 años de exilio en España, regresó a la Argentina en 1984 para formar Durazno de Gala, banda de blues con la que grabó 7 discos. En 1995 publicó su primer disco solista. Además, tiene publicados varios libros de enseñanza de guitarra.
2: Hola amigos, soy Don Vilanova, o Botafogo, como más le guste. Elijo como una canción para mandar al espacio, ¿A dónde está la libertad? De Papos Blues, volumen 1. Por obvias razones, ¿no es cierto? Porque creo que expresa en palabras muy simples, sencillas, barriales, un pensamiento que todos tenemos. Y además porque musicalmente también es una representación de creatividad, de libertad, de improvisación. Y creo que el mix de las dos cosas dio como resultado tener un artista inolvidable para los siglos de los siglos, como es Norberto Aníbal Napolitano.

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0: todas las vanguardias. Precisamente porque se quieren iconoclastas, tienen una especial conciencia de cómo se relacionan con las tradiciones, que continúan,
1: sea a su pesar o por elección,
0: con qué discuten, en qué se apoyan, con qué rompen, qué influencias exhiben como banderas y cuáles cultivan, como si se pudiera, a escondidas. Los padres fundadores del rock nacional querían romper con el mundo del tango, el de sus mayores, y se oponían de manera virulenta a sus contemporáneos del Club del Clan, pese a que no siempre sus producciones se podían diferenciar drásticamente. Sí variaban de modo notable la actitud y las intenciones. Agradar y vender lo más caro posible ese agrado contra desafiar y romper con lo dado. Sin embargo, había inocultable raigambre tanguera en Morris, en Nevia, en Manal. Una raíz que se pretendía ocultar y silenciar, pero estaba ahí. En cambio, como sus antecesores ya habían conquistado un campo propio, tanto Spinetta como Charly García pudieron mostrar sin timidez sus influencias tangueras y folclóricas. Aunque no sin problemas con su público. Charly García silbado cuando incluyó en un recital una versión de Volver a los 17 de Violeta Parra, Spinetta al largarse con un tango, son ejemplos de esas tensiones. Abran las cucas. Esa invitación con tono de reproche lanzada por Spinetta a sus acólitos no era una ocurrencia de calentura, sino un programa. La discusión en torno a los legados se hace canciones en la obra de Charly García. A los jóvenes de ayer podría haberse llamado Contra el tango con cariño. Se trataba de un adversario clara y largamente vencido en cuanto a la consideración de los jóvenes. En el mismo disco de A los jóvenes de ayer hay una canción que podría titularse A los jóvenes de hoy. Si los tangueros eran el pasado y la música disco ocupaba el lugar que en otros tiempos tuvo el Club del Clan, ¿qué era la New Wave? De tan virulenta que resulta la intervención de García, no hay lugar en Mientras miro las nuevas olas para devaneos instrumentales antes de decir lo que se quiere decir. Una estrofa particularmente sentenciosa concentra la contextualización que hace García para esa reaparición musical, tanto como el lugar que percibe para sí mismo. Y pensar qué sería de nuestras vidas cuando el fabricante de mentiras deje de hablar. Mientras miro las nuevas olas, yo ya soy parte del mar. Los medios y la industria cultural bien podrían ser ese fabricante de mentiras mentado por la canción. Y considerarse parte del mar es dar cuenta de la propia inscripción dentro de los clásicos. Casi un tanguero frente a esos muchachos bulliciosos que llegan alborotando a la costa. Pero Virus venía a darle a García lo que él decía en esa canción. En febrero de 1982, García la pasó mal en el Festival de Rock de La Falda. Con Serú Girán trataron de tocar una canción inédita que formaría parte de su primer disco solista, nada menos que Inconsciente Colectivo. La gente lo abucheó, le tiró tomates, lo acribilló a monedazos y pidió a los alaridos el blues del Levante. Un tratamiento similar al recibido por los Abuelos de la Nada y por Virus. García declaró: el público no entiende nada. Conté por lo menos 25 monedazos. Yo canto Hoy soñé con los muertos, con los que están en prisión y no escuchan. Canto Popotito y se deliran. Declaró también sentirse mucho más cerca de Virus que de esos hippies. Iría más lejos. Poco después, en el último recital de Serú Girán, el 7 de marzo de 1982, justamente mientras tocaba Mientras miro las nuevas olas, Charly García gritó ¡Viva Virus! Ante la amenaza de los nuevos rockeros más jóvenes, el yo de Mientras miro las nuevas olas clamaba que la música le parecía igual. Pero no era igual. Virus se lo decía, porque así es como se completan los legados de los más jóvenes a quienes los precedieron.

0: Lo que suena en las horas oscuras es Virus con Wadu Wadu. Antes, un fragmento de Charlie Presidente, una excursión al país de los García, un libro de Juan Bautista Douceide. Y antes aún, Serú Girán con Mientras miro las nuevas olas.
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1: Ya estamos cerca de las 20 y, como sucede cada vez que nos acercamos a esa hora límite, tenemos que decir que nos vamos a ir yendo, no sin antes decir quiénes hicimos estas 4 horas en la programación de Nacional Rock 93.7. En la primera mitad, nuestro operador fue Pablo Abarca. En la segunda mitad, esa tarea estuvo a cargo de Natalia Bravo. La musicalización corrió por cuenta de Hernán Espejo. Mi nombre es Leo Acevedo y a mí me tocó conducir. Nos encontramos mañana a las 16 para otro nuevo episodio de Las Horas Oscuras.
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1: Vamos a hacer una bonita canción que se llama Aeropuerto.

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0: Agustín Camisa.
2: Tecnología.
3: ¿De qué sirve un robot si hay que recargarlo a cada rato? Con este problema en mente, Boston Dynamics anunció una nueva versión de su androide humanoide Atlas que ya es capaz de cambiarse su propia batería y volver a su puesto de trabajo en menos de 3 minutos. Este nuevo modelo permite avanzar en la automatización de fábricas y almacenes, ya que cuenta con casi 2 metros de altura y la capacidad de levantar cargas de hasta 50 kilos, por lo que el nuevo Atlas fue diseñado desde cero para trabajar en entornos industriales, lo que resulta muy atractivo porque permite automatizar tareas sin tener que rediseñar o construir fábricas. De todas formas, y a pesar de su enorme autonomía, el robot todavía depende de que un equipo humano mantenga el stock de baterías cargadas y le realice mantenimiento periódico. Pero la autonomía elimina la necesidad de tener un técnico constantemente pegado al robot y constituye un paso gigante hacia la logística ininterrumpida y un aviso claro para el mercado laboral. Los robots del futuro no solamente están hechos para hacer el trabajo pesado, sino que ni siquiera van a necesitar parar para recargarse.